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en el VAR desde Ezeiza van a estar Juan Pablo Lustó acompañado por Javier Usiga. Un Lustó que ha dirigido a Unión 22 veces con 8 victorias, 9 empates y 5 derrotas, que la última vez fue hace exactamente un mes. 7 de agosto de este año, fecha número 2 de este torneo de clausura, Unión le ganaba en este mismo estadio 2-1 a Lanús. A la Gloria, en cambio, lo ha dirigido en 11 partidos. Ganó 4, empató 3 y perdió 4. Bien parejito el historial de La Molina con el Instituto, cuyo último partido que dirigió fue en la fecha número 14 de la apertura 2025. Más de un año que no lo dirige Instituto. En aquello, Carlos Madelón sale a la cancha de la siguiente manera. En el arco, camiseta número 21, Matías Mancilla. Línea de fondo con 4 hombres. Un esquema clásico, un 4-4-2. El de Madelón. Juan Pintado con la 15 por la derecha. Por la izquierda con la 18, Lucas Ayala. La pareja de centrales, camiseta número 44 para Tomás Fagioli. Camiseta número 26 para Juan Pablo Ludueña. En la mitad de la cancha, 22 para Brian Cuello, 5 Lucas Menossi, la 8 para Emiliano Giacone, la 10 para Ignacio Malcorra. Y en la delantera, el capitán, camiseta número 25 para Cristian Tarragona y la número 19 para Marcelo El Chelo Estigarribia. Ese es el 11 que ha elegido Madelón para el partido de hoy frente a Instituto. Los de adelante son dos que se conocen y una enormidad. Son dos jugadores que vienen compartiendo plantel desde hace mucho tiempo. El banco de sustitutos de Unión será el siguiente. Arquero de emergencia, Lucas Meuli. Estará también Misael Aguirre, Mateo Aymar, Valentín Cerrudo, Nazareno García Fassi, Santiago Grela, Joaquín Mosqueira, ex hombre de Talleres, Mateo Perezuti, Bruno Pitón, Eric Ramírez, Matías Rocha y Ricardo Solves. Esos son los sustitutos que tendrá a su disposición Madelón para el partido de hoy. Y ahora te voy a contar con nombre y apellido el 11 elegido por Diego Flores. Un 11 que sale prácticamente de memoria porque vuelve al primer equipo Alex Luna, que se perdió, recordamos, el partido frente a San Lorenzo por un golpe sufrido en el encuentro frente a Platense por Copa Argentina. Fue suplantado en ese partido contra el Ciclón por Jeremías Lázaro. Bueno, hoy recupera la titularidad y es el 11 ideal que tiene Diego Flores. En el arco, camiseta número 29, el hombre que puede llegar a hacer récord con la camiseta albirroja. Estamos hablando de Marcos Ledesma. La línea de fondo con esa línea de 3/5. Vamos a dibujar con 3 en el fondo. La 30 para Jonathan Galván, 26 para Leonel Mosevich, la número 6 para el capitán de la Gloria. Estamos hablando del Palomo Fernando Alarcón. Por la derecha, 44, Juliano Cerato. Por la izquierda, la 3, para Diego Sosa. Los volantes centrales, camiseta número 15 para Matías Gallardo. Número 55 para Gustavo Abreu. Más adelantados, camiseta número 10 para Alex Luna. La 20 para John Córdoba. Y la camiseta número 17 para la referencia de ataque, la referencia de área. Estamos hablando de Matías Tisera. Ese es el 11 elegido por Diego Flores para esta noche en el Estadio 15 de Abril. El banco de sustitutos será el siguiente. Arquero de emergencia, Emanuel Cítaro, Jonás Acevedo, Agustín Bravo, Hernán de la Fuente, Matías Fonseca, Nicolás Guerra, Jeremías Lázaro, Agustín Masachesi, Andrés Meli, Juan Ignacio Méndez, Lucas Sanseviero, delantero que ya ha cumplido con la suspensión y que puede ser tenido en cuenta ya para este torneo de clausura. Y el diablito Facundo Suárez. Ese es el banco de sustitutos que tiene a su disposición Diego Flores para esta noche en Santa Fe. Una fría noche en toda la República Argentina. Se viene el Tatengue, se viene la Gloria. Hoy Unión con una camiseta alternativa. Camiseta un tanto rara, ¿no? Todo el frente de la camiseta es rojo, hombros azules y toda la espalda es de color azul. La Gloria, como nos gusta a nosotros, vestido de Instituto. La tradicional camiseta a bastones verticales roja y blanca.
Ya están todos formados, se van a juntar con las autoridades del partido, se van a venir rumbo al campo de juego. Ahí aparece Nicolás La Molina, aparece Cristian Tarragona, se asoma el Palomo Larcón. Ahí está la gloria, está Instituto en el rectángulo verde del 15 de abril. Está la gloria en Santa Fe, buscando volver a ser único líder de la tabla de posiciones de la zona. Un lindo recibimiento, fuegos artificiales para el conjunto local. Ya llegaron los protagonistas a la mitad del campo de juego, brazos en alto para los hombres del Tatengue. Brazos en alto también para los hombres de Instituto que van a cumplir ahora con la formación de rigor. Romperán filas, se vendrá la foto y en 5 minutos nada más tendremos el arranque del partido. Algunos datitos más para compartir sobre cómo vienen ambos equipos. Ya te dije que la Gloria puntero con 16. Por diferencia de gol, hoy está tercero. Unión octavo con 10 puntos, que los dos vienen de ganar. Que el historial en primera división marca que han jugado 25 veces. Arriba la Gloria en el historial, parejito igual. 8 victorias para Instituto, 7 para Unión y 10 empates. Que de los últimos 5 partidos que han jugado, empataron 2, Instituto pudo ganar solamente 1 y que Unión ganó los 2 restantes. Que las últimas veces que se han enfrentado han sido justamente con victorias de Unión y en la provincia de Córdoba, un dato que no es menor. En marzo de este año, el 1 de marzo, por el torneo de apertura, Unión ganó por 2-1. En el torneo clausura 2025, Unión había goleado 4-0 a la Gloria en Alta Córdoba. Que después hubo 12 empates y que en la campaña que Instituto retornó a Primera División, y más precisamente el 5 de febrero del año 2023, la Gloria ganó en este estadio por 2-0. No ha podido Unión, desde que Instituto volvió a Primera, ganar en su estadio al elenco glorioso. Son datos, son aportes para ponerle un poquito de color a este partido. Una Unión que después de este encuentro tendrá una corta semana de trabajo porque el próximo sábado viene hacia la provincia de Córdoba para visitar nada más ni nada menos que a Talleres. Partido que se va a jugar a partir de la hora 20 en el Mario Alberto Kempes. La Gloria tendrá un poquito más de descanso. Instituto tendrá un par de días más porque recién volverá a jugar el próximo lunes, otra vez un lunes, frente a Estudiantes de Río Cuarto a partir de la hora 21:15 en el Estadio Monumental de Alta Córdoba. Y luego de ese partido del lunes, la semana sí será corta y será intensa y será de nervios porque se vendrá el clásico con Talleres. Sábado 19 de septiembre en el Monumental de Alta Córdoba a la hora 21:15 se verán las caras una vez más, la Gloria frente al Matador. El saludo de los capitanes, el sorteo con Nicolás La Molina, que da las últimas indicaciones, dialoga con el Palomo Larcón, dialoga con Cristian Tarragona. Veremos cómo quedan parados en el campo de juego, quién ganará el saque. Y ya se viene la acción en el 15 de abril, la moneda al suelo. El saludo entre el Palomo y Tarragol. Unión dispuesto para atacar en esta primera parte de izquierda a derecha de las pantallas. La Gloria lo hará al revés. Unión de cara a su gente, o al grueso en realidad de su hinchada, en este primer tiempo. Minuto y medio nos separa del horario del inicio del partido. Esperemos que sea con gloria este cierre del lunes. De un lunes que...

Ya hubo acción, un partido bastante, bastante aburrido en el estadio Claudio Chiquitapa, que se vendrá en la próxima fecha, y lo que ha sido, obviamente, el desarrollo total de esta fecha número 8 del torneo Clausura 2026. El Palomo Larcón y la última arenga para sus compañeros. Va a dar la orden en breve. Nicolás La Molina. Recordamos que en el minuto 10 se para todo, ¿no? Tiene que parar el partido el árbitro para ese minuto de aplausos, ese minuto de ovación para Lionel Andrés Messi. El ahora ex capitán de la selección argentina que ha decidido ponerle fin a poquito más de 20 años defendiendo el manto celeste y blanco. Ya está todo presto, estamos sobre el horario del inicio del partido. Cuando usted quiera, señor Nicolás La Molina, va a mover tisera. Da la orden, Nicolás La Molina, tenemos acción en Santa Fe. Primera pelota sobre el fondo para que le tenga Marco Ledesma. El derechazo largo del arquero glorioso sobre el sector derecho del campo de juego. Metía el taquito por aquel costado, John Córdoba. Se la saca de encima Juliano Cerato. Esa pelota que pica una, que pica dos, que pica tres. Y se queda directamente en poder de Mancilla. La sale Unión desde el fondo, la pelota en poder de Ludueña. Levanta la cabeza Ludueña, entrega ahora para que tome esa pelota en la salida Giacone. Nuevamente para Ludueña, de primera abriendo para Ayala. Se viene Lucas Ayala. El pelotazo largo buscando la trepada del Chelo Estigarribia. El que despeja es Jonathan Galván. Se pasaba de largo Tisera. La pelota al pecho Ludueña, se equivoca. Se la regala Luna, se viene la contra. Va Luna. La apertura para que se venga Sosa. Llega el centro de Sosa. La sacaron justo. Le va a quedar a Córdoba. Baja la Morocho. Y Córdoba, que quiso jugar hacia atrás, se equivocaba Córdoba. Llega el despeje de Ayala. Casi se mete en un problema bárbaro la defensa de Unión de Santa Fe. El peligro no pasa porque sigue en poder de instituto. ¿Había falta? No, dice que hay lateral para Unión. Parecía falta sobre el hombre de instituto, sobre Gustavo Abreu. Lo cierto que La Molina marca el lateral. Habrá reposición de manos que le va a corresponder a Unión por el sector izquierdo del campo de juego en el primer minuto de este arranque del partido. Bienvenido, amigo querido, el señor Gabriel Trindade, que se va sumando, la gente que va dándose una vueltita, también por el vivo de TikTok, donde aprovechamos para estar saliendo el aire en @JavierisLok. Saludamos de nuevo a todos los que están prendidos al aire de Cuarteto.com Radio en el 87.5 FM. A toda la familia de K90, el señor Flavio Castillejo, Germán Centu, el director de la radio. Le mandamos saludos también al señor Leonel Álvarez, a Santino Morero, toda la banda de K90, expectante ahí viviendo lo que va a ser, o lo que está haciendo en realidad este partido entre Unión e Instituto. La pelota de Tarragona, Menossi, la pierde Menossi, buena marca de Instituto en la mitad del campo de juego. Había falta sobre Begú. Siga, siga, dice el árbitro. Córdoba juega hacia atrás ahora para Jonathan Galván. Galván y la pelota para Lionel Mosevich. Sale Instituto del fondo. Va a presionar a Estigarribia. Galván hacia atrás para Marco Ledesma. Bien abierto sobre la izquierda. Aparece el Palomo Larcón. Ledesma que levanta la cabeza. Mira un poquito el panorama. Toca cortito. Otra vez para Mosevich. Este sí la va a tirar hacia adelante. Parece que rebotaba en el camino. En la marca de Estigarribia. Y lateral para Instituto en defensa. Por el sector derecho del campo de juego. Para hacerlo, llega Johnny Galván. Córdoba bien adelantado para esperar esa pelota. Cerquita está Gallardo. La pelota que va para Córdoba. Llega el despeje de Ayala. La pelota para el Chino Estigarribia. Entrega para Nacho Malcorra. Malcorra con Tarragona. Insiste Tarragona. La saca Córdoba. La pelota que se va otra vez al lateral. Hay reposición de manos que le va a corresponder. Nuevamente Unión en la mitad del campo de juego cuando el cronómetro marca los primeros tres minutos de esta etapa inicial. 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Primer tiro de esquina de la noche le corresponde a Unión por el sector izquierdo del campo de juego. Se viene el centro de Malcorra, pero no vale, no vale, no vale, dice La Molina. Va de vuelta. Había
Hay papelitos, hay serpentinas dentro del área. No quiere nada que tape el verde césped ni las líneas, por sobre todas las cosas. En el área Nicolás Lamolina. Otro centro que va a caer desde la izquierda. En realidad, el primer centro. Nacho Malcorra para hacerse cargo él mismo. Ya está Ludueña, Fagioni en el área. Ludueña se fajaba con el Palomo Alarcón al lado de Lamolina, que les pide calma a los dos, les pide tranquilidad. Vamos, muchachos, que recién empieza esto. Gracias, Gaby, querido. Se viene el centro de Nacho Malcorra al punto del penal. La pelota que lo terminaba despejando como podía Mosevich. Le va a quedar por aquel costado a la contra. ¿Nacerá la contra? No, llega el despeje por parte de Lucas Menos y rompe el juego. El volante central de Unión. Habrá lateral en defensa que le va a corresponder a la gloria cuando estamos pisando el quinto minuto de este primer tiempo. La pelota que le va a corresponder ahora al conjunto local. Recuerden, muchachos, para ahí, para los amigos de instituto, el tema de los segundos. No perdamos tiempo con tener la pelota un poquito más. Hagamos los laterales rápido, los saco de arco rápido. No demoremos en estas jugadas en las cuales el árbitro empieza a levantar el bracito y cuenta los segundos. Tarragona que le tira al aire. Se equivoca Cristian. Y esa pelota que va directamente a las manos de Ledesma. Habrá salida que le va a corresponder al arquero glorioso, hoy vestido completamente de gris. El que se equivocaba en el pase era Marcelo Estigarribia, hombre que alguna vez vistiera la camiseta del Club Atlético Belgrano. La salida de la gloria desde el fondo con Leonel Mosevich. Aparece en escena Jonathan Galván, ex hombre de Racing, Central Córdoba de Santiago del Estero, entre otros. Pases cortitos. Toque hacia atrás para Mosevich. De primera la devolución para Ledesma. Levanta la cabeza Marcos, el derechazo que pasa a la mitad de la cancha, va a buscar la Tisera, aguanta Tisera, ganaba por aquel sector del campo de juego el número 26, Ludueña. En la mitad de la cancha juega Gallardo, va para Sosa, hacia atrás para el Palomo es Alarcón. Gallardo que juega hacia atrás la bocha para Mosevich, abre hacia la derecha para la trepada por aquel costado del campo de juego de Jonathan Galván. Mosevich, otra vez va para el Palomo. El Palomo juega para Sosa. Sosa con Alex Luna. Intentaba hacia la mitad de la cancha. Se equivoca y la pelota la recupera Tarragona. Se viene Cristian Tarragona. Aparece en escena Menossi. Menossi otra vez para Giacone. Giacone para Fagioli. Va a salir Unión desde el fondo. Con la pelota dominada. Linda la camiseta.

Cerrando con lo justo de Fagioli. El peligro no pasa, la recupera rápido Instituto. Abre Gu. Va la pelota para Gallardo. Traba y pierde Gallardo. La pelota recuperada por Menossi. Va por aquel sector para Ayala. Traba y pierde Ayala. Ganaba bien el hombre de la gloria. Cerato. Estaba afuera la pelota. Sí, estaba afuera lo que marca el asistente número 2 por aquel costado. Habrá reposición de manos que le va a corresponder a Unión por el sector izquierdo de su defensa. No podía evitar que esa pelota se fuera. Juliano Cerato. El tiro de Ayala. Va a buscarle Estiga arriba. Estiga y gana. La pelota en poder de Giacone. Giacone abriendo para la trepada de Juan Pintado. Ojo que este es picante Pintado. Lo hemos visto varias veces en Córdoba defendiendo los colores de Gimnasia. Se viene Tarragona. Cae Tarragona. Falta. Tiro libre para Unión. Es peligroso Tarragona. Rápido. Era Pintado justamente el que terminaba sacando la falta, enganchaba para un lado, salía para el otro. Brian Cuello era, perdón, el número 22. El hombre que terminaba recibiendo la infracción por parte del Palomo Larcón. Tiro libre. El sector derecho que le corresponde al Tatengue. Otra pelota que va a caer en el área defendida por Marco Ledesma. Veremos hacia dónde cae esa pelota. ¿Qué buscará? Cerrado sobre el arco de Ledesma. O que la pelota se vaya abriendo sobre el segundo caño y que caiga cerquita del punto del penal. Para que alguien la desvíe. Tarragona en el área, Fagioli, Ludueña también. El capitán Tarragona. Y la Molina lo llama a los dos capitanes. Dialoga con Tarragona y dialoga con Alarcón. Va poniendo los puntos, ¿no? Ahí estamos viendo los agarrones entre Cerato y Estigarribia. Ya de agarrón se convirtió en una lucha de catch entre ambos. El toque de Pintado, la pelota jugada preparada que no le sale por suerte para Unión. Ese balón que termina por línea de fondo, habrá salida del fondo, saque de arco. Que le va a corresponder al equipo dirigido por Flores. Intentó jugar Pintado rápido con Brian Cuello, rapidito el número 22. Por suerte para Instituto no llegó, la salida con Galván. Sale Instituto por la derecha, el pelotazo largo de Galván buscándolo a Tisera, el cierre. Por parte de Ludueña. La pelota en poder de Lucas Menossi. Se viene Menossi. Tarragona. Lo puede Cuello. Recupera la gloria. Galván que la tira hacia adelante. Al pecho de Fagioli. Mirá con lo justo. Casi la pesca Luna. Se viene otra vez Pintado. Zafaba de la marca Pintado en la mitad de la cancha. Sigue Pintado. Pintado jugando para Giacone. Quedaba largo el pase. Llega con lo justo Giacone. Retrocedía John Córdoba. Antes de ir a presionarlo. La salida nuevamente. Con el número 44, con Fagioli. Apeta hacia adelante, al pecho de Sosa. La toma Sosa. Intentaba jugar con Luna. La recupera otra vez el conjunto local. La apeta en poder de Lucas Menossi. Ya tenemos 10 minutos 44. No paró el partido, me parece. El señor La Molina se olvidó del minuto 10. La Molina, el pelotazo largo de Ayala. Lo van a buscar por aquel sector a Cuello. Se viene Brian. Va al centro de Cuello. La apeta que termina rebotando en la marca. De Alarcón, habrá saque de manos. Parecía que se iba al córner, es lo que pedía el jugador de Unión. Sosa le dice, no, se fue al lateral, ¿eh? Así que hay saque de manos que le va a corresponder al conjunto local. 11-15 de la primera etapa. ¿Lateral o córner? Le pregunta Pintado. Y el asistente le dice, no, el lateral es con las manos. El lateral de Pintado, pelota que va a correr sobre el área. Llega el despeje de Mosevich, la mete Menossi. Le va a quedar por aquel sector del campo de juego a la salida de Juliano Cerato, el pelotazo que cae en poder de Fagioli. La tiene Fagioli. Menossi. Se viene una vez más Unión. Pintado. La pelota de Lucas Menossi. Queda recuperada por parte de Alex Luna, que mete el pelotazo para Tisera. Frontal. Llegaba el despeje por parte de Fagioli. Va a buscarla Alex Luna. Terminaba despejando el peligro nuevamente Fagioli. Otra pelota que va a caer sobre la derecha al lateral que le corresponde a Instituto. Lo hicieron rápido. Abre Gu. La pelota para Cerato. Cerato hacia atrás para Galván. El cronómetro ya marca 12 de la primera parte. Gallardo.

La pelota que cae en poder de Diego Sosa. Se viene Sosa, se viene la gloria. Espera Sosa, solito quedó, por eso recién ahora juega con Gallardo. De primera para Luna, Luna de primera para Sosa. Engancha Sosa, va otra vez para Alex. Se viene Luna, va Luna, va Luna, el centro de Luna. La pelota que rebota en el camino. En la marca del hombre de Unión, habrá tiro de esquina para Instituto. Corner para la gloria, es el segundo del partido. Es el primero para el equipo de Flores. Ya llega para hacerse cargo el propio Alex Luna, que ya levantaba sus dos brazos, marcándole a su compañero la jugada preparada. Acomoda en el cuarto de círculo el sector izquierdo del campo de juego Lunita. Uno de los hombres más importantes en este torneo de clausura. Y ni hablar de lo que fue en la apertura, el centro de Luna. ¡El cabezazo al arco! Lionel Mosevic de cabeza, el centro al primer palo de Alex Luna y lo dejaron solo al número 26. Lionel Mosevic se tuvo que agachar, metió el cabezazo, le cambió el palo a Mancilla y la gloria a los 13. La gloria se hace fuerte en Santa Fe, Instituto 1, Unión 0. Y la primera aproximación clara de Instituto en esta primera parte y termina en gol. La queja de los hombres de Unión de Santa Fe sobre Nicolás La Molina por alguna infracción, por algún agarrón, de un descuido propio de la defensa de Unión que lo dejó muy solo a Lionel Mosevic. Se habían entretenido los defensores del Tatengue con la marca de Galván, con la marca de Alarcón y descuidaron a otro de los grandotes. Se siguen quejando los hombres de Unión. Algo pasó con el Palomo Larcón. Va a hablar con los dos capitanes. Algo están revisando o algo va a revisar Nicolás La Molina. Por lo pronto, el gol de la gloria es válido. Están atendiéndolo al Palomo Larcón. Algún vendaje sobre la mano. Córdoba, que también está cerquita del banco de suplentes. Marca el gol finalmente. A ver qué pasaba en el área. Caían dos hombres de Unión. Justamente con la marca del Palomo Alarcón. Lo que piden los hombres de Unión es una falta del Palomo Alarcón. Justamente sobre Ludueña y sobre Fagioli. Siguen quejándose los hombres del Tatengue. Siguen trabajando los médicos en la mano izquierda del Palomo Larcón. Un fuerte vendaje sobre la mano del capitán de Instituto. Está todo bien para que pueda volver al campo de juego apenas terminen. Mueve Unión, se reanuda el juego. Lo está ganando Instituto 1-0. 100% de efectividad. La primera vez que llegaba sobre el área con ese centro. Y el cabezazo de Mosevic adentro para poner el 1-0. La mete en poder de Pintado. Pintado se apoya en la figura de Giacone. Sale Unión con Giacone y ahora con Ludueña. Ludueña jugando para Fagioli. Tiene que esperar todavía el Palomo Larcón. La gloria está con 10 por ahora. El pelotazo de Pintado rebotaba en espalda de Luna. El lateral que le va a corresponder al Tatengue por el sector derecho de su ataque ya puede volver, autorizado por el juez. El Palomo Larcón, la gloria otra vez con 11. La salida para Fagioli. Fagioli con Ludueña. Sale el Tate del fondo. Ludueña para que trepe la cancha por aquel sector. Ayala se equivoca en el pase. El que despeja es Galván. No podía Tisera. La pelota recuperada otra vez por Unión. Se la saca de encima Fagioli. Va a buscar a Estigarribia. Piden mano los hombres de Unión. No le da bola a La Molina. La pelota que va a buscar Córdoba. Otra vez gana el morocho. Córdoba para Cerato. Cerato que juega para Gallardo. Había falta sobre Gallardo. Siga, siga, dice el juez. La tiene Tisera y se viene la gloria. Se viene la gloria con Tisera. Va Tisera, va Tisera, va Tisera. Tisera para Luna. Engancha a Luna. ¡Ay, qué cerca! ¡Qué cerquita que pasó ese derechazo de Luna! Pasó tirándole un besito al palo derecho del arco defendido por Mancilla.
Lo tuvo al segundo instituto. La está pasando mal el Tatengue. Va a salir del fondo Unión. 17:30 marca el cronómetro. La salida por el sector izquierdo con Ayala. La pelota que rebotaba en la marca de John Córdoba. Hay lateral que le va a corresponder al conjunto local. Pisando el minuto 18. La pelota en poder de Giacone. Ya entregaba hacia atrás para Ludueña. Ludueña con Fagioli. La pide Tarragona. Va para Cristian. Tarragona descarga para Pintado. Cerquita lo tiene a Cuello. Pintado. Intentaba cobrarlo en Cuello. Bien atento en la marca. Parecía Luna. La recupera rápido Unión. Traba y pierde ahora con la marca de Sosa, que la tira hacia adelante. Se pasaba de largo John Córdoba. Ese pelota que le va a quedar a Fagioli. Fagioli que juega el balón hacia adelante. La recupera Instituto con Cerato. Cerato para Córdoba. Aguanta Córdoba. El giro de John. Jugando hacia atrás para el Palomo Alarcón. Alarcón con Matías Gallardo. Gallardo cambiando la pelota para que trepe la cancha por aquel sector. Cerato. Cerato que juega hacia atrás para Mosevich, el autor del gol que le está dando la victoria parcial a Instituto por 1-0. Cuando ya tenemos 18:30 en la primera parte. Córdoba. El toque de primera para que se venga ahora Córdoba. Va Córdoba. Barría con todo abajo Ayala. Habrá lateral para Instituto. En ataque por el sector derecho del campo de juego. Para hacerlo llegará seguramente Juliano Cerato. Un lateral que va a caer seguramente adentro del área defendida por Mancilla. Y nada pudo hacer en la jugada para evitar el gol de Instituto. ¿Cerato lo buscará Córdoba o lo buscará Tisera? Va a lateral para Tisera. Ponía el pecho Tisera. Despeja Fagioli como puede. No llegaba Bregu. Galván que mete la cabeza. Despeja Ayala. La va a dejar correr Cerato. Si la deja correr Cerato, habrá lateral que le va a corresponder a Instituto por el sector derecho del campo de juego. Cerato que le pregunta a La Molina, ¿desde acá? Sí, desde ahí, le dice Nicolás La Molina, el hijo del Pancho. Cubre Ludueña, zapete que sale por línea de fondo. Habrá salida desde el arco que le va a corresponder a Matías Mancilla y a Unión. Nos manda todos para adelante, no se quiere complicar en el fondo. El derechazo largo de Mancilla. Pelota que peinaba Estigarribia. Va Tarragona, Cerato. Hacia atrás entregando para Marcos Ledesma. La pelota al pecho de Sosa. Sosa que lo busca a Luna. Engancha bien Luna. Luna que mete el cambio de frente para la picada de Córdoba. Llegará Córdoba, no va a llevar. Córdoba tiró el tranquito. Vio que no llegaba esa pelota, picó y se fue del campo de juego. Habrá reposición de manos en defensa que le corresponde al Tatengue. Ya lo hicieron rápido. La pelota en poder de Ludueña. Ludueña para Fagioli. Cerquita aparece en escena Lucas Menossi. La pelota va a pasar por el número 5, por el ex hombre de Belgrano. Argentino Juniors, entre otros. Fagioli. Ludueña. La toma Ludueña. Aparece ahora en escena Nacho Malcorra. Estigarribia. Pica Malcorra. Va el Chelo. Caía Estigarribia. Y falta, falta, falta. Hay tiro libre para Unión en tres cuartos de cancha. Unión que quiere aproximarse al área defendida por Ledesma. Luego de lo que había sido aquel tiro libre en el cual no pudieron aprovechar la jugada preparada. Bueno, desde ese minuto que fue aproximadamente el minuto 10, Unión no llegaba cerquita del área de Instituto. 21 tenemos el primer tiempo. Pintado y Malcorra parados adelante de la pelota. Veremos hacia dónde va ese centro. ¿A dónde caerá? Acomoda Ledesma a sus compañeros en el área. Nacho Malcorra para hacerse cargo del tiro libre. El centro de Malcorra pasó el segundo palo. La pelota que pica, no va a llegar nadie por aquel sector. La corre Cuello, llega Cuello con lo justo. La tiene Cuello, quería hacer la jugada personal. Viene para meter la pierrita Menossi que mete el centro. La termina sacando el Palomo Larcón, pintado con la cabeza. La saca Mosevich, complementa por aquel sector Abreu. Con la cabeza también intentando por aquel sector del campo de juego Gallardo. La gana Menossi, la pelota que le va a quedar a Cuello. Va Cuello, va Cuello, Malcorra. Malcorra para Estigarribia, limpiaba bien la pelota para Giacone. Giacone que lo pone a correr a Pintado. Llega hasta línea a fondo el centro de Pintado, la pelota que se desvía en el camino, lo saca. ¿Cómo puede Juliano Cerato? El peligro no pasa. Insiste Unión, pero se terminaba llevando por delante el hombre del Tatengue. Habrá saque de manos en defensa que le va a corresponder al Instituto.
Lateral que va a hacer Diego Sosa. El lateral cortito, la tira hacia adelante, metía el cambio de frente en realidad, Alex Luna. La pelota en poder de Cerato, lo buscaba Córdoba, no quería complicaciones, allá la termina sacando hacia lateral y reposición de manos, que le va a corresponder a la Gloria por el sector derecho del campo de juego, ya lo hicieron rápido. La pelota que va a buscar la Tisera, se quiere meter al área, se viene Tisera, barrió con lo justo, abajo Ludueña, esa pelota que se va al tiro de esquina. Habrá córner para la Gloria, es el tercero del partido. Es el segundo para Instituto. Bienvenido el amigo Gabriel Llanos. Ahí mira, desde TikTok se vino hasta el canal de YouTube de Cuarteto Radio Punto Oficial. Ya se suscribió. Tenemos un amigo nuevo en el canal. Se va a venir otro centro. Del primer córner llegó la apertura del marcador para la Gloria. Se vende el centro desde la derecha del ataque de Instituto. El centro de Luna también al primer palo. Quería meter el taco. Por allá Gustavo Bregu se la llevaba por delante. Era Johnny Galván el que llegaba. Ese balón que se va por línea de fondo. Habrá salida desde el arco. Que le va a corresponder una vez más al Tatengue. Ya lo hicieron rápido. La pelota hacia atrás para Fagioli. Fagioli con Ludueña. Le pedía Giacone. Va a buscarla también Menossi. Va para el número 8. La salida ahora una vez más con Lucas Menossi. Hacia atrás para Ludueña. Bien abierto sobre el sector izquierdo aparecía Ayala. Lo van a comer, casi se la sacan ahí a Giacone. Menossi. Levanta la cabeza Lucas. No llegaba el cierre por parte de Luna. Esa pelota impulsada por Pintado que rebotaba en la marca de Sosa. Habrá lateral para Unión de Santa Fe. Ya lo hicieron rápido. Menossi otra vez con la bocha. Le dice a Cuello, andate para adelante. Intentaba empalarla Menossi, no podía. Obligado a retroceder ahora. Luego de la presión por parte de Matías Gallardo. Ludueña que casi se mete en un quilombo. La tira hacia adelante. Sosa para cortar. Sosa que mete la cabeza. La recupera Gallardo. Había falta sobre Luna. ¿Hay tiro libre? No, siga, siga, dice el juez. Pero quedó tendido en el suelo Alex Luna. Choque de partido, dice Nicolás Lamolina. Por eso se viene con la pelota Nacho Malcorra. Hacia la derecha para Pintado. La toma Pintado. Sigue tendido en el suelo tomándose el rostro Luna. La pelota para Tarragona. Tarragona con Malcorra. ¿Meterá el cambio de frente? Sí, mete el cambio de frente buscando la trepada por aquel sector de Ayala. Ayala lo pone a correr. A Malcorra, el centro, terminaba empeinando. La saca como puede ahora Diego Sosa. El peligro no pasa porque esa pelota le queda una vez más. Ha Pintado otro centro al área. ¡Gol de Unión! Brian Cuello. A los 25 minutos del primer tiempo llega el empate de Unión. El centro pasado sobre el segundo palo. Muy solito entró por aquel sector Brian Cuello para meter la cabeza. Nada pudo hacer Marcos Ledesma. Llegó el empate del Tatengue. A los 25 Cuello dice que Unión y la Gloria ahora están 1-1. Y explota de bronca el banco de Instituto porque se quejan en la jugada en la cual quedó lesionado Alex Luna por un golpe de Giacone ahí en la mitad del campo de juego. El despeje de Diego Sosa no fue del todo bueno. El centro de Pintado y muy solito por atrás de Mosevich y de Galván llegaba Brian Cuello para meter ese cabezazo de pica al suelo para batir la resistencia de Marco Ledesma y para decir que el partido está empatado en uno. Primera llegada clara también de Unión en el partido que termina con el gol del conjunto local. Como antes se quejaban los hombres de Unión, ahora los que se quejan son los hombres de Instituto. En el banco también, ahí lo vemos a Luna que ya se puso de pie, se toma el rostro. Un golpe involuntario por parte de Giacone, esa mala costumbre que tienen los jugadores de abrir los brazos. Va a dar la orden la Molina para que se reanude el partido. 26 tenemos, 27 del primer tiempo. 1-1 este Instituto. Madelón de brazos cruzados, el traductor también, los dos afuera del corralito. Atentos a lo que está pasando en el campo de juego. Matías Gallardo. Hacia atrás para Mosevich. Mosevich con Galván. Levanta la cabeza Johnny. El pelotazo largo de Galván. Va a buscarlo a Córdoba.
No llegaba Córdoba, la busca Tisera, devuelve Ludueña. La pelota recuperada por Giacone, se trae para Fagioli. Levanta la cabeza Fagioli. Mete la pelota larga hacia adelante buscándolo al Chelo Estigarribia. Esa pelota que pica y le va a quedar a Tarragona. Se viene Unión otra vez. Tarragona llegaba con lo justo. El despeje por parte de Mosevich. La pelota de Sosa. Sosa buscando la Luna. Y pasó de largo pintado y se viene Lunita. Y se viene Luna y ataca la Gloria. Son 3 contra 4. Se viene Luna que engancha. Falta, falta, falta, falta. Tiro libre y tarjeta amarilla para Giacone. Si no lo bajaba Giacone a Luna, se iba solito cara a cara con Mancilla, Se dio un autopase prácticamente sin tocar la Luna para hacerlo pasar de largo a pintado. Encaró, encaró y después cuando enganchó hacia adentro, no le quedó otra a Giacone que bajarlo. Lo barrió, le taló la pierna al número 10 de Instituto. Tiene un muy buen tiro libre en la Gloria para tratar de recuperar la ventaja en el partido. Y también tenemos el primer amonestado de la noche. El número 8 de Unión. Estamos hablando de Emiliano Giacone. Luna y Sosa parados adelante de la pelota. Está lejos como para que Lunita se anime a pegarle desde ahí. Pero, ¿quién te dice? En el área los agarrones de siempre. Ludueño con el palomo. Se va a venir el centro de Luna. ¡Ah! La pelota que termina rebotando en la marca de Malcorra. Habrá tiro de esquina para Instituto. Es el cuarto del partido. Es el tercero para el equipo de Alta Córdoba. Otra vez Luna para hacerse cargo él mismo. Buscará el primer palo. Cerquita lo tiene a Sosa. El centro de Luna despeja Malcorra. Esa pelota que le va a quedar. Otra vez a Diego Sosa que la pone en órbita. En la ciudad de Santa Fe. Va a buscar la Tisera. Ganaba como podía por aquel sector Fagioli. La pelota que le va a quedar a Córdoba. Casi, casi le queda al Morocho. Llega el despeje por aquel sector de Giacone. La pelota que le va a quedar a Abreu. Abreu que ya limpió para Cerato. Se viene la Gloria. El centro de Cerato. La pelota que le pega en la nuca a Giacone. Habrá lateral que le va a corresponder a Instituto. Ha quedado tendido en el suelo el número 8 del Tatengue. Juego detenido en el 15 de abril.

De a poquito se va recuperando el número 8. Ya se pone de pie. Se vendrá el lateral correspondiente a la Gloria. Ese centro que intentaba meter Cerato directamente en la nuca. Le pegaba la pelota al volante central del Tatengue. 30 minutos marca el cronómetro en este primer tiempo. El partido 1-1. Mosevic para la Gloria. Cuello para el conjunto local. Abregu. Lo buscaba por aquel sector a Luna. Pueden hacerla contra el Tatengue. La metía Malcorra. Va a buscarla por aquel sector. Y se viene la trepada por el sector izquierdo. Por parte de Ayala. Recupera rápido Instituto. Abregu. Cerato. Pelotazo largo de Cerato. No puede Córdoba. La pelota que le va a quedar. Miró el quilombo que se hicieron entre Ludueña y Fagioli. Por suerte para Unión. Terminaba cometiendo falta Matías Tisera. Habrá salido del fondo que le va a corresponder al Tatengue. Se chocaba. Ninguno de los dos se decidía qué hacer. Si salir, si meter el pelotazo, jugar hacia atrás. Casi se complican solito la noche los dos centrales del conjunto local. Mancilla para hacerse cargo de este tiro libre. Tomando todos para adelante. No quiere complicaciones el arquero Tatengue. Pelotazo largo. Lo buscaban por aquel sector Estigarribe. La baja y aguanta bien Estigarribe. Va para Malcorra. Choca Malcorra con la marca de Cerato. La saca Córdoba. Colaborando en defensa. La pelota al pecho de Fagioli. No llegaba Luna. La pelota de Abregu. La va a buscar Lunita. La mata con el pecho Luna, pero le pegaba en la cara Luna. Por eso le daba el tiempo al hombre de Unión para quedarse con ese balón. Va a buscarla Galván. Cerato para bajarla. Cerato para ponerlo corre a Córdoba. La pelota antes pasa por Tisera. Ludueña que despeja. La mete Malcorra. El cierre de Mosevic. Cerato. El balón que termina rebotando en la marca del hombre de Unión. Era de Nacho Malcorra. Habrá lateral que le va a corresponder a Instituto. Tisera que no puede. Aparte que le pega en la trucha al número 26. Estamos hablando de Ludueña. Había falta en la mitad de la cancha. ¿Qué dice el árbitro? Hay falta en la mitad del campo de juego. Favorable a Instituto. Hay un hombre de Unión que está tendido en el suelo. Ludueña que también se toma el rostro. Es Giacone otra vez el que está tendido de los jugadores de Unión. Me parece que sí, la está pasando mal el número 8. Pelotazo por parte de Abregu. Después, ahí estamos viendo. Ludueña que se quedó mirando el cielo. Y ahora fue a buscar esa pelota Gallardo. Había falta de Nacho Malcorra. Y después una vez más quedaba tendido el número 8. Ya se pusieron todos de pie. La acción sigue aquí en el Estadio 15 de Abril. Lo sigue ganando. Sigue ganando la Gloria. No. Están empatando 1-1. 33 tenemos el primer tiempo. El toque cortito de Sosa. La pelota la tiene Luna. Ya lo pone a correr por aquel sector a Cerato. Llega el centro de Cerato a la carrera. Esa pelota que quedaba corta. Despeja en el fondo como podía. Por aquel sector Ayala. La pelota de Sosa. Hacia atrás juega con Ledesma. Va a salir la Gloria una vez más. Desde el fondo con su arquero. El toque para Galván. Galván hacia atrás para Mosevic. Ya se rearmó la defensa de Instituto y se va rearmando de a poco también el dibujo táctico de Unión. La pelota para Sosa. La tiene Sosa. Quería jugar para Luna. Luna iba por un lado, la pelota iba para el otro. Por eso propicia el cierre por parte de Fagioli que se duerme. La recupera Luna. Va a buscar la Tisera. La tiene Matías. Tisera para Gallardo. Gallardo para Sosa. Levanta la cabeza, mete el centro al área. Despeja Ludueña. Pégale al arco. Abregu. ¡Uy, qué cerquita! ¡Qué cerquita que pasó del ángulo izquierdo ese remate de Abregu! Lo tuvo el segundo. La Gloria se ha salvado el Tatengue. Se animó desde lejos. Esa pelota que le quedó muy cerca del pie. No le pudo dar tanto recorrido. Y terminó por arriba del techo del arco de un Mancilla que tenía todo controlado. De que va a salir ahora desde el fondo. Con un pelotazo largo que seguramente pase la mitad del campo de juego. Pelotazo largo de Mancilla. Va a buscar la Tarragona. Ganaba en las alturas Matías Gallardo. La pelota de Ludueña antes que Córdoba. No se complica, la termina sacando hacia el lateral. Habrá reposición de manos para la Gloria por el sector derecho del campo de juego. Se enoja con el mismo Ludueña. Cerato para hacerse cargo de lateral. Cerquito lo tiene Abregu. Tisera que sale del área. Córdoba está adentro de ella. Por el segundo palo busca Luna. La pelota para Córdoba. Aguanta bien Córdoba. Quería tocar hacia adelante. Perdía Córdoba. La pelota que rebota en Cerato. Rebota ahora también en
Ayala gana metros por el sector derecho, Instituto. Otro lateral para el equipo del traductor. Ya lo hicieron rápido. Ludueña que despeja. Abregu que mete la cabeza. La deja correr por aquel sector. Mal corra. El lateral ahora le va a corresponder a Unión por el sector izquierdo del campo de juego. Flores que se va hacia el banco, dialoga con alguno de sus colaboradores. El lateral que hace Ayala, el despeje de Abreu, la recupera como puede Giacone, Menossi que colabora, la saca Ludueña hacia adelante. Mosevich. La baja Leonel Mosevich, en la mitad de la cancha quería jugar con Gallardo, traba y pierde Gallardo, va a buscar esa pelota Luna y se viene la contra el Lori. Vaya Luna, vaya, Vaya Lunita, vaya, barre con todo Tarragona atrás. Se pasaba el largo otra vez, pintado el taquito de Luna para Sosa. El centro de Sosa es bueno, pasado el segundo. ¡Paja! Lo despeja como puede Ayala. El peligro no pasa porque lo vuelve a meter a Abregu. Abregu que lo pone a correr a Galván. Galván que se quiere meter en el ataque también va Galván. Galván que juega para Cerato. Llega Cerato, el centro de Cerato a las manos. A las manos le salió ese centro de Mancilla. Va a salir una vez más desde el fondo el Tatengue. Mancilla vestido completamente de verde. Mete la bocha larga buscando a Estigarribia. Ganaba en las alturas Jonathan Galván. Cerato. Cerato para Abregu. La tiene Gustavo Abregu. Se equivoca Abregu. Se la regalaba a Tarragona. Se viene la contra del gol y miró con lo justo. Trababa con todo abajo el Palomo Larcón. Pero la Molina cobra falta. Hay tiro libre para Unión y tarjeta amarilla para el Palomo. Sáquenlo de ahí que ya lo amonestó. Se enoja el Palomo Larcón ahora con el Chelo Estigarribia. Para mí había llegado bien el defensor de la gloria. Lo cierto es que el juez cobró el tiro libre y tarjeta amarilla para el hombre de Instituto. A ver. Y llegaba antes el Palomo Larcón. No me parece que hubiera falta, Llegó limpio antes. Después sí, por la inercia de ir a buscarla abajo. Pero termina llevando por delante al atacante del Tatengue. Pero infracción no me parece que hubiera, Cobra la falta finalmente la Molina. Primera amonestado en Instituto, Fernando Larcón. Da indicaciones Madelón en el borde del corralito. Marcando seguramente otra jugada preparada. Por ahora parados adelante de la pelota está Nacho Malcorra. Y si no veo mal el otro es Pintado. Es Brian Cuello, el autor del gol que le está dando el empate por ahora al Tatengue en este partido. 38 tenemos de la primera parte. Estigarribia que espera en el área. Se viene el centro de Cuello, el segundo palo ganaba por aquel sector Mosevich. El peligro no pasa. Estigarribia que la tiene, Estigarribia que hace la jugada personal. Con lo justo y atento para leer esa jugada, aparecía Matías Gallardo, la pisa. La va a sacar hacia delantera a Juliano Cerato. El pelotazo sobre el fondo del campo de Unión. Para que Ludueña juegue hacia atrás para Mancilla. Mancilla que la para, lo va a presionar Córdoba. Mancilla que la mete otra vez sobre el territorio de la gloria. Tarragona que aguanta con el cuerpo, mete el taco. La pelota que rebota, le quedaba Luna, pierde Luna. Se hace ida y vuelta, ahora va de un lado para el otro la pelota. Ninguno la tiene, ninguno la pone al ras del suelo. Recién ahora lo hace y la vuelve a rifar Fagioli. Lo pone a correr a Tarragona, pero estaba en fuera de juego. Habrá salida desde el fondo que le va a corresponder a Instituto por el sector izquierdo del campo de juego. 39, se desespera Madelón en el banco pidiéndole a esos jugadores que no la rifen más, que jueguen con la pelota al ras del piso, que juegue al toque y toque, que no abuse del pelotazo. La salida de Instituto ahora en la mitad del campo de juego con Gallardo. Gallardo para Abregu. Abregu con Cerato. La tiene Juliano. Cerato otra vez para Gallardo. Gallardo con el palomo que mete el cambio. Aparece Galván ahora por el sector derecho. Se acerca Córdoba. Viene abierto por la banda, parecía Cerato. El balón hacia el centro del campo de juego para que la tome el hijo del muñeco. Marcelo Gallardo, nuevo entrenador del seleccionado de Ecuador, el muñeco Gallardo. Primera experiencia dirigiendo una selección. Después del pecho de Lunita. Luna hacia atrás, Alarcón, Sosa. La pide Luna. La pelota que va para Luna, mete el taco. El taco que quedaba corto, se patinaba el hombre de Unión. La recupera Luna sin falta. Y se viene la gloria, va Luna, se mete el área, insiste Luna, sigue Luna, sigue Luna. La pelota que termina rebotando en Fagioli. Hay tiro de esquina para Instituto. No se animaba a meter el zurdazo Luna, le quedaba siempre para la de palo. Hay córner para la gloria.
quinto del partido, es el cuarto para Instituto. Desde el cuarto de círculo del sector izquierdo va a ir otra vez Alex Luna. Desde ahí llegó el centro en el cual Mosevic marcó la apertura del marcador. Y en casi 41 es un lindo momento para el segundo Instituto, ¿eh? Se va a venir el centro de Luna al punto del penal. Algo pasó, ¿qué dice el árbitro? Va todo de vuelta. Hay un hombre de Unión que está tendido en el suelo. Es otra vez Giacone el que está tendido en el suelo. Otra vez los agarrones, los empujones, los golpes en el área. A ver qué pasó. ¿Con quién chocaba Giacone? Chocaba con Mosevic. Por eso quedaba tendido en el suelo. Dará de vuelta el tiro de esquina. Otra vez la pelota va a caer en el área. Levanta los dos brazos Luna, marcando la jugada preparada. El balón que va a caer en el área, defendida por Mancilla. El centro de Luna, el despeje de Estigarribia. Va a buscar esa pelota Gallardo, con la cabeza hacia atrás para Sosa. Para Sosa. Más atrás aún, jugando con su arquero. La toma Ledesma. El derechazo largo de Marco Ledesma. La pelota que va sobre el lateral derecho. Termina saliendo del campo de juego. Habrá reposición de manos que le va a corresponder al conjunto local. Pide disculpa a Ledesma. El lateral que ya hizo Ayala. El balón en poder ahora de Fagioli. Sale Unión desde el fondo. Fagioli. La presión era de Tisera. Pintado que jugaba hacia atrás la bocha para que salga Mancilla. Mancilla con Ayala. La para Ayala. Se equivoca Ayala ahora en el pase. Recupera Abreu. Para Abreu. Levanta la cabeza Abreu. La hace rebotar en la marca del hombre Unión. Recupera el Tatén en la pelota. Lo buscan a Malcorra. Se viene Brian Cuello. El centro de Cuello. Parece que se desvía en el camino. Complementa Lionel Mosevic. Ese balón que sale hacia el lateral, habrá reposición de manos para el Tatengue por el sector izquierdo del campo de juego. Lateral que ya hicieron rápido. Giacone. La pelota para Ludueña. Amaga y zafa de la marca de uno y dos jugadores de Instituto. Ya la toma Nacho Malcorra. Se viene Malcorra, pica Cuello. Va Malcorra. Cuello. Lo busca otra vez a Malcorra. Se quiere meter al área. El centro de Malcorra. Amaga una vez, amaga dos. El centro de Malcorra la saca Juliano Cerato. Llega Córdoba para poner en órbita ahora esa pelota. La busca y la gana Ludueña. Zafa Ludueña la marca de Córdoba. Se va Ludueña completo y todo el campo de juego. Habrá lateral que le va a corresponder al Instituto. Lo hicieron rápido. Lo busca la Tisera. Recupera Ludueña. Hacia atrás ahora jugando para Mancilla. Quiso sorprender el Instituto. No le salió, pero hay que seguir intentando. Si llegaba a ganar Tisera, se metió en un problema bárbaro. Unión en el fondo, La pelota larga de Mancilla. La baja Estigarribia. Luna. Traba y gana Sosa. La pelota hacia adelante, le va a quedar por aquel sector a Pintado. Pintado para la pelota de Menossi. Pintado, parecía que había falta sobre Pintado, lo que marca Nicolás La Molina. Habrá tiro libre que le va a corresponder al Tatengue por el sector derecho. Y hay otro jugador de Instituto que vamos a pintar de amarillo. Yo te digo quién fue. Creo que fue Luna. A ver. Sí, correcto, es el número 10 de Instituto. El que ve la tarjeta amarilla. No, Matías Gallardo, el número 15. Es el amonestado del Instituto. Es el tercero del partido, es el segundo en la gloria. Recordamos que ya había visto la tarjeta amarilla hace unos minutos. El capitán glorioso, el Palomo Larcón. Fagioli para Ludueña, sale el Tatengue. El pelotazo de Ludueña hacia la derecha para que peine por aquel sector. Brian Cuello recupera Sosa. Hacia adelante Gallardo. Saca Pintado. Habrá reposición de manos para Instituto por el sector izquierdo del campo de juego. Para hacerlo Diego Sosa. ¿Con quién jugará Sosa? La tirará hacia la mitad de la cancha. Le pedirá a Luna que la baje. Lo buscará Tisera. La pelota en la mitad de la cancha. Traba Tisera. La pelota que le va a quedar a Luna. Luna hacia adelante. Se viene Matías Tisera ahora. Apura Polenta. Se va el hombre de Instituto. La saca hacia afuera. Ludueña que salió a cerrar lejos. El saque de manos que le va a corresponder a el equipo dirigido por Flores. Sobre el sector derecho, sobre el sector izquierdo, perdón, del campo de juego. Sosa lo busca Luna, lo busca Tisera. Aparte que va para el 10. Sosa que quiere hacer la personal, pierde con la marca de Pintado. La saca hacia adelante Fagioli. Recupera el Palomo Larcón. El Palomo que juega hacia la mitad de la cancha para Galván. Galván y el cambio de frente. Pelotazo largo buscando a Luna. Pone el cuerpo Luna. Ese balón que se va a ir del campo de juego. Habrá lateral que le va a corresponder a Unión por el sector
derecho de su defensa. Juegue, juegue, le dice el árbitro del partido. Vamos hasta el minuto 47. Aquí en el Estadio 15 de Abril, dos minutos más se van a jugar. Se han pasado los primeros 30 segundos. De los dos minutos adicionales, cuando se viene Córdoba al área, se viene Córdoba, va Córdoba, la saca Ludueña. Esa pelota que queda corta, no puede Ludueña evitar el tiro de esquina. Hay otro córner que le corresponde a Instituto. Es el sexto de la noche. Es el quinto para la gloria. Una de las últimas pelotas del primer tiempo. Luna otra vez para hacerse cargo de la ejecución. La jugada preparada, pero no vale, no vale. De vuelta, dice la Molina. Y otra vez los agarrones, y otra vez las peleas, y otra vez los empujones. Va a cambiar el ejecutante ahora. Va a ir Diego Sosa. Una pelota que se va a ir abriendo seguramente sobre el punto del penal. Es un lindo momento, ¿eh? El centro de Sosa. Mira vos, leyó bien la jugada Mancilla, que atenazó esa pelota y sale rápido ahora con su brazo derecho metiendo la contra para el conjunto local. Se viene Nacho Malcorra, quería meterla Malcorra. La pifia le queda al Chelo Estigarribia jugando ahora para Tarragona. Se viene Cristian. El centro de Tarragona, le salió el arco. Esa pelota que se va por arriba del travesaño. Habrá salida del fondo que le va a corresponder a la gloria. 46-30 marca el cronómetro. Me parece que es lo último que hemos visto de esta primera parte. Cuando la ponga en juego Mancilla, seguramente la Molina vaya a marcar el círculo central y el final de estos primeros 45 minutos. Mancilla que vuelve, perdón, Ledesma que vuelve a acomodar la pelota. Va a sacar el arquero de Instituto, saca Mancilla, Ledesma, marca la mitad de la cancha Nicolás La Molina, no hay tiempo para más. Han terminado los primeros 45 minutos en el Estadio 15 de Abril. Por ahora, Unión e Instituto empatan 1-1.

Un resultado que le queda justo para lo que hemos visto en estos primeros 45 minutos. Un partido que ha tenido situaciones para ambos. Un partido en el que los dos equipos han aprovechado las primeras veces que llegaron al área. Porque parecía que Unión salía decidido a buscarlo. Pero en la primera que tuvo Instituto con ese tiro de esquina, y que fue justamente el primero que tuvo la gloria en el partido, llegó la apertura del marcador. El centro de Luna, el primer palo, apareció Leonel Mosevich, hombre descuidado por toda la defensa del Tatengue, para meter la cabeza y cambiarle el palo a esa pelota y dejarlo sin chances a Matías Mancilla y marcar la apertura del marcador. Corría en 13 minutos de la etapa inicial. Sentía el impacto del gol Unión. Un Instituto que empezó de poquito a tratar de hacerse dueño de la pelota, a tenerla. Un poquito más, pero fueron apenas esos minutos en los cuales recién marcaba la apertura del marcador. Porque Unión se levantó rápido. Porque Unión empezó a tenerlo un poquito más. Porque se empezó a animar a jugar, sobre todo por el sector derecho. Con Pintado, con Cuello. De a ratito por ahí aparecía Nacho Malcorra. Y de una pelota de esas que quedan siempre bollando, que ninguno la puede llegar a sacar, que la luchan y que se pelean en la mitad de la cancha, llega la jugada que termina justamente en el gol del empate. Una jugada discutida también, como había sido el gol de Instituto, discutido por los hinchas, por los jugadores, perdón, de Unión, por una supuesta falta en el área. Acá también los hombres de Instituto se quedan pidiendo una infracción sobre Alex Luna en la mitad del campo de juego. La jugada siguió, la tomó Pintado, metió el centro y el que venía jugando por la derecha terminó apareciendo por el segundo palo y por el sector izquierdo. Estamos hablando de Brian Cuello, muy solito, metido entre medio de los centrales para meter un cabezazo de pica al suelo, dejarlo sin ningún tipo de opción a Marco Ledesma y marcar el 1-1. Corrían 25 minutos de la primera parte. Y Unión, en esa primera llegada clara, también terminaba convirtiendo un gol. Después el partido se fue amesetando, se fue haciendo cortado, se fue haciendo discutido, peleado. Instituto tratando de volver a meterse o de volver a buscar cerca del arco de Mancilla, teniendo un poquito más la pelota que Unión, pero ese poquito que falta, esa tranquilidad en los últimos metros como para tratar de volver a inclinar la balanza a su favor. Y Unión expectante. Unión esperando a ver qué era lo que planteaba Instituto para tratar de contra llegar hacia el arco de Marco Ledesma y poder buscar el desnivel. Sin tanta claridad. Más a los ponchazos y con amor propio que con juego. Esto es lo que nos ha dejado la primera parte de este encuentro entre Unión e Instituto, este empate parcial por 1-1 al cabo de los primeros 45 minutos. Habrá que ver cómo funciona el champú tanto de Madelón como el de Flores para con sus dirigidos. Habrá que ver si alguno se anima a meter algún cambio como para tratar rápidamente en la segunda parte de torcer la historia en su favor. Por ahora es un punto que a Instituto le sirve. Recupera en Soledad con este punto la cima de la tabla de posiciones de la zona A, pero está dejando pasar una buena chance de, por qué no, alejarse a tres de sus más inmediatos perseguidores. Le subimos un poquito el ambiente, le subimos un poquito a la música de cancha. Descansamos un minutito y volvemos en breve aquí en cuarteto.com, radio 87.5 FM y también a través del canal de YouTube de K90 en cuartetoradio.oficial. Y ya nos metemos de lleno a hablar de lo que ha dejado esta fecha número 8 del torneo clausura, cómo han quedado las tablas de posiciones, cómo se juega con día y horario de cada uno de los partidos de la fecha 9. Minutito y volvemos en breve. Disfrutá del sonido de la hinchada.

Ahí estamos de vuelta. Esperamos que ingresen nuevamente los equipos al campo de juego en unos minutos nada más para lo que van a ser los segundos 45 minutos de este empate parcial por ahora entre Unión e Instituto por 1-1. Nos vamos a dar una vueltita y vamos a repasar lo que ha dejado esta fecha número 8 del campeonato, que como te decía hace un ratito, tuvo un final ya en esta tarde, el empate 0-0 entre Barracas y Argentinos Juniors, partido que se jugó en el estadio Claudio Chiquitapi, de una fecha que arrancó el pasado viernes con la victoria de Sarmiento en Río Cuarto frente a Estudiantes por 2-0, victoria que prácticamente ya lo condena al equipo de Río Cuarto a jugar el año próximo en la Primera Nacional. Siguió el mismo día viernes con el empate 1-1 entre Belgrano y Huracán, partido que se jugó en el Julio César Villagra con el gol de Ubita Fernández para el equipo del ruso Ricardo Cianicki. Empataba cerca del cierre del partido el ecuatoriano Caicedo y en la última pelota del partido Pasarini malograba un penal que le hubiera permitido al conjunto pirata quedarse con el triunfo y meterse un poquito más arriba en la tabla de posiciones de la zona B. El mismo día viernes y a la misma hora que se jugaba el partido en Alberdi, jugaban en Vicente López, Platense y Riestra empataron también 1-1. El sábado, victoria de Aldosivi 3-1 en el José María Minella frente a Banfield. Siguió con otra victoria local, la de Gimnasia en el Bosque Platense 2-1 frente a Tigre. En Mendoza, Gimnasia, de muy buena campaña en esta clausura, empató con Boca 2-2. La victoria en el nuevo gasómetro de San Lorenzo 1-0 frente a un apático Talleres. Los equipos de Córdoba en este fin de semana bastante en deuda con el juego y sobre todo con sus hinchas. Siguió con la victoria de Vélez 1-0 en el Amalfitani frente a Estudiantes. Los resultados del día de ayer: arrancó la jornada dominical con el empate en el Clásico de Rosario entre Central y Newell's 1-1. Parecía que quedaba en Arroyito de los tres puntos, pero en la última, una de las últimas pelotas del partido, el Zorro Cócaro marcó el empate para la Lepra. En Santiago del Estero, Independiente recuperó la sonrisa, le ganó por 1-0 a Central Córdoba. Lanús, en su estadio, le ganó por 1-0 a Defensa y Justicia. River, con el segundo partido de Leonardo Poncio, segunda victoria para el millonario, 3-1 frente a Independiente Rivadavia de Mendoza. Y la derrota de Racing en el cilindro de Avellaneda, clima bastante caldeado por el lado de la Academia. Fue victoria de Atlético de Tucumán, con polémica también a lo largo del partido, 2-1. Frente a Racing, polémica por la jugada que terminó justamente en el gol de Ramiro Ruiz Rodríguez, cuando parecía que había un claro fuera de juego por parte del ex hombre de Talleres. Nos damos una vueltita por la tabla de posiciones. Zona A, por ahora y con este empate parcial, Instituto es líder en Soledad con 17 puntos. Lo seguirían Gimnasia, Mendoza y Vélez con 16. Defensa y Justicia tiene 14. Independiente 13. Newell's 12. Unión, que sube un lugarcito, se sube al séptimo puesto con 11 puntos, igual cantidad para Boca, que queda en el octavo puesto. Hasta acá los que estarían clasificando al playoff. Del noveno al decimoquinto, Lanús y San Lorenzo tienen 10, Riestra y Platense tienen 9, Estudiantes 7, Central Córdoba 7, Talleres es el último de esta zona con solamente 5 unidades. En la zona B, el líder es Argentinos Juniors con 17 puntos, lo siguen Sarmiento y Gimnasia con 15, Atlético de Tucumán 13, Belgrano en el quinto puesto de la tabla con 12, Tigre y Rosario Central también tienen 12 puntos, Independiente Rivadavia con 11, el último que estaría metiéndose al playoff, también tiene 11 Barracas, con 10 aparece River y Huracán, 7 puntos para Banfield, 6 para Estudiantes de Río Cuarto, 5 para Aldosivi, misma cantidad de puntos para Racing, que por ahora es el peor de los equipos de la tabla de posiciones de la zona B. En la tabla de los promedios, aquella que nadie quiere ver, pero que ya tiene prácticamente a un condenado, el último es Estudiante de Río Cuarto con 0.458. Por encima está Aldosivi con 0.821. Después aparece Banfield con 1.041. Sarmiento 1.072. Y Central Córdoba de Santiago del Estero con 1.103. Estudiante ya prácticamente condenado por la tabla anual y también condenado por el promedio. Es muy probable que si el León del Sur no consigue sumar de a tres en su visita el próximo lunes en Alta Córdoba a La Gloria, el próximo lunes mismo ya esté condenado a jugar en la Primera Nacional durante el año 2027. Y arrancan complicados, en caso de que se salve Aldosivi por la tabla anual, muy complicado para el año próximo, estarían Sarmiento,
estaría Banfield, entre otros. Nos vamos a la tabla anual, la que da los cupos para las copas y también da el último equipo que pierde la categoría. El primero es Argentinos Juniors, tiene 46 puntos por ahora, consiguiendo el título por ser el que más puntos suma en el año y también su lugar en la Copa Libertadores del año próximo. Segundo, Independiente Rivadavia con 45, tercero Vélez con 44, los tres cupos para la Copa Libertadores. Copa Sudamericana para Boca y para Gimnasia con 41, Central tiene 40, River 39, Estudiantes 38, Belgrano también tiene 38, ocupando el noveno puesto de la tabla, pero el Pirata, recordamos, ya está clasificado a la Copa Libertadores por haber salido campeón del torneo Apertura. La Gloria ahí, expectante, tiene 38 puntos. Si hoy la Gloria gana, se va a 40, igual en la línea de Rosario Central. Ahí voy con el comentario del amigo Seba Piccolo porque tiene información de la primera del torneo Federal A, que está en etapa de definiciones, y ahí acaba de tirar una que está buena y que todo el mundo, o todos los amantes del fútbol, sobre todo aquellos que disfrutamos del fútbol desde los años 80 esta parte, queremos ver a un equipo que vuelva a primera división. El último, o los últimos en realidad, en la tabla anual, Estudiantes Río Cuarto tiene 11, Aldo Civi tiene 13 puntos y después viene Riestra con 20. Por ahora parece bastante, bastante complicado que el Tiburón también pueda salvar la categoría, pero todavía queda bastante por recorrer, quedan las últimas 8 fechas del torneo. Entramos justamente en la mitad del campeonato. Vamos con el comentario del amigo Seba Piccolo aquí en el vivo de TikTok, porque imagino que el amigo Seba Piccolo ya está suscrito al canal de Cuarteto Radio Punto Oficial, el canal de K90, así que por eso se va dando una vueltita por justamente el vivo de TikTok. Me dice, acordate que Ferro asciende, vuelve a primera y que va a quedar muy bien parado de cara a lo que será el 2027. Una muy buena campaña de Ferro, que por ahora es el líder de su zona y por ahora se está ganando el cupo para meterse en la final, para buscar el primer ascenso a la máxima categoría del fútbol argentino. Y hablando de el torneo federal, dice, contento porque ganó la CAI, va puntero en su zona, la CAI que está jugando el torneo regional amateur. Y Olimpo, dice, se durmió ayer, empató con Chipoletti de local 1-1, ese sí partido válido por el torneo federal A. Nos damos una vueltita ahora, te voy a contar cómo sigue la fecha, cómo se va a disputar en realidad la fecha número 9, cuando ya está Unión, cuando ya está también Instituto en el campo de juego, están terminando de desarmar la manga y en breve se vendrán los segundos 45 minutos aquí en el Estadio 15 de Abril. Recordamos, empatan 1-1, el gol de Instituto lo marcó Leonel Mosevich a los 13 minutos de la primera parte, a los 25 lo empataba Brian Cuello, que en la Gloria están amonestados Fernando Alarcón y Matías Gallardo, que en el conjunto local está amonestado Emiliano Giacone, que Instituto tuvo 5 tiros de esquina y el conjunto local tuvo 1 por ahora. Va a dar la orden el árbitro del partido, va a mover Cristian Tarragona. Para más adelante quedará el desarrollo de cómo se va a disputar la fecha número 9 del torneo. Marcelo Estigarribia es el hombre que está parado para mover, esperando la orden del señor Nicolás La Molina. La Molina que mira hacia el costado para ver si está todo ok con la gente de la televisión. Me parece que sí, Nicolás, querido. ¿Estamos bien? Sí, le dicen desde afuera. Pulgar para arriba del árbitro, cronómetro en 0. Va a mover Estigarribia. Arranca el segundo tiempo, amigos. Ya tenemos acción en el Estadio 15 de Abril. El primer pelotazo largo en profundidad es por parte de Fagioli. La pelota recuperada por aquel sector del campo de juego para que meta la pierna y queda Estigarribia. El chelo para el disparo de Menossi. Se animó Menossi desde lejos. Ese balón que se fue muy ancho era Cuello. El que se animaba de media distancia. Habrá salida desde el arco que le va a corresponder al conjunto glorioso. Se animó de lejos, la agarró media mordida. La pelota que se fue completamente ancha por el palo derecho del arco defendido por Marco Ledesma. El balón que le va a corresponder una vez más al Taten, el lateral por la derecha justamente de su ataque. El lateral que está así pintado. El que la saca es Mosevich. El que no llegaba era el Arcón. El que la tira hacia la mitad de la cancha jugando de primera era Luna.
Esa pelota que le va a quedar por aquel sector de campo de juego. Cuello, pierde Cuello, no había falta. Se viene la contra de la Gloria, la encabeza Córdoba, pique Córdoba. Acompaña a Cerato, vaya Córdoba, vaya Córdoba. Búsquelo a Cerato, lo tiró, lo mató a Cerato, lo mató a Cerato. La imprecisión del colombiano. Tenía todo dominado, tenía todo para hacerla bien a la jugada. Se termina equivocando John Córdoba. Le tiró un misil a Cerato que no iba a llegar de ninguna manera esa bocha. Se molesta con él mismo el colombiano. Habrá salida que le va a corresponder a Mancilla. No llega a investigar arriba. Vete que le queda en poder a Galván. El pelotazo largo de Jonathan Galván. Va a buscar a Córdoba. Ganaba en las alturas Ayala. Cerato. La pelota para Gallardo. Gallardo para Mosevich. Apertura para que la tenga a esa pelota Diego Sosa. Va para Córdoba, para Luna. Lunita hacia atrás para Sosa. Sosa más atrás aún jugando. Ahora esa pelota para el Palomo Larcón. Mosevich. Jonathan Galván. Galván que tiraba un cañito ahí a la pasada. Lo hizo pasar de largo a Cristian Tarragona. Mosevich. La pelota para Larcón. Alarcón nuevamente para Mosevich. Sale del fondo la Gloria. Que por ahora no se desespera. 2.30 marca el cronómetro en este segundo tiempo. Galván y el pelotazo largo. La pifia a Ludueña. Ludueña en una, Ludueña dos. Saca Ludueña hacia adelante. Gana Mosevich de cabeza. Se pasaba el largo menos. Si no puede Córdoba. Acomoda el cuerpo. La recupera por aquel sector Cerato. Se equivoca Cerato. La tiraba hacia adelante buscando una tisera. Esa pelota que dejan correr los hombres de Unión para que la tome Mancilla. Sale desde el fondo el Tatengue, la pelota en poder de Pintado. Trepa la cancha Pintado, ya pasó la mitad de la cancha. Los pone a correr a Cuello. Se viene Unión ahora, va Cuello, va Cuello, va Cuello, que mete el centro. ¡Gol! Gol de Unión de Santa Fe, Cristian Tarragona. A los

Leonel Mosevich y el cabezazo para cambiarle el palo a Marco Ledesma. Tarragona que vuelve a marcar, ya le había convertido 2 a Sarmiento en la fecha anterior. Moja ahora contra Instituto. Es el goleador del Tatengue en el campeonato, Cristian Tarragona. Lo da vuelta el Tatengue, lo gana ahora 2 a 1. Falta mucho, muchachos. Se reanuda el juego. 4 minutos tenemos ya del segundo tiempo. Mosevich en la salida. Primer ataque claro de Unión en este segundo tiempo y terminó con la pelota adentro. Galván. Sale Galván con la pelota. Levanta la cabeza, mira un poquito el panorama. La pelota la toma ahora el Palomo Larcón. Mete el pelotazo largo en profundidad buscando la trepada de Cerato. El despeje de cabeza por parte de Ayala. Complementa Giacone. La mete Cerato, va Córdoba. Ganaba Ayala, Menossi que mete la cabeza, le queda a Tarragona y Tarragona que lo pone a correr el chelo. Y se viene Estigarribia, va Estigarribia que se quiere meter al área. La tiene Estigarribia. ¡Ah! Ledesma, Ledesma, Ledesma. Ante el zurdazo del chelo Estigarribia. Se queda en 2 tiempos el arquero con esa pelota y ya sale rápido. Entregando para el Palomo Larcón. La pelota en poder de Abregu. Se viene otra vez Instituto, se empieza a replegar Unión. Galván. Galván y la pelota para Luna. Luna para Córdoba. Córdoba otra vez para Luna. El cierre por parte de Ludueña. La pelota que le queda a Cerato. Cerato que juega hacia adelante. Córdoba que pone bien el cuerpo. Juega para Lunita. La tiene Luna. Caía Córdoba. Había falta sobre Córdoba. Tiro libre. No, ¿qué dice el árbitro? Juega, juega porque se venían agarrando los dos, dice el árbitro del partido. Ludueña en la salida. Con un derechazo largo se emite la cancha. Estigarribia que va con Galván. Caía Estigarribia. Cobra la infracción por parte de Galván. Habrá tiro libre que le va a corresponder Unión en la mitad de la cancha. Ha quedado tendido en el suelo el chelo Marcelo Estigarribia. Ahí vemos la reiteración de la jugada anterior en la cual Estigarribia se animó desde lejos a pegarle. Bien recostado sobre su palo aparecía Marco Ledesma para quedarse con esa pelota. 6 minutos tenemos ya de un segundo tiempo que empieza a pasar rápido. Con un Instituto que está ahora en desventaja. Salvo el partido contra Vélez, en aquella primera fecha cuando la Gloria perdió por 1-0, no hubo otro partido en el cual el Instituto hubiera estado en desventaja. Recordamos que este es el segundo gol de Unión. A la Gloria habían hecho solamente 2 goles en el campeonato. El gol de Vélez y el del descuento de Platense en la segunda fecha cuando la Gloria ganó por 2-1. La recupera Gallardo en la mitad de la cancha. Se viene la contra Gloria. Va Gallardo. Buen pase para Tisera. Va Tisera, va Tisera. Vaya Tisera, vaya Tisera. Sale Mancilla. Se queda con esa pelota. Se recuesta sobre la bocha. El muy buen arquero del Tatengue que ya sale hacia el sector derecho con Pintado. Pintado para Giacone. Levanta la cabeza Giacone. Se apoya en Fagioli. Fagioli para Ludueña. Ludueña el pelotazo largo en profundidad para que vaya a buscarla por aquel sector. Ayala, vaya, la vaya, la vaya, la cubre. Esa pelota, Jonathan Galván. El lateral para el Instituto. Lo hicieron rápido. Abregu. Abregu para Cerato. La pelota que recupera Lucas Menossi. Le va a quedar el número 5. Menossi con Giacone. El toque de primera de Tarragona. Lo saca de encima. Por aquel sector del campo de juego Ayala. Esa pelota que le va a caer a Ledesma. Sale rápido Instituto. Ledesma para Sosa. Se viene Sosa, lo busca Luna. Luna que se hace el autopase. Se viene Luna ahora por el sector izquierdo. Se va completo y todo Luna. Habrá lateral que le va a corresponder a Unión. Por el sector izquierdo del ataque de Instituto. El derecho de su defensa. En 8 minutos y con el partido 2-1 a su favor. Para hacerse cargo de la reposición de manos aparece Pintado. Giacone que la tiraba hacia adelante. El que la pone en órbita ahora es el Palomo Larcón. Va a buscarla. Chocaba con Abreu. Recupera en la mitad de la cancha Menossi. Intentaba jugar para Cristian Tarragona. La pierde ahora. Hay falta de Tarragona. Hay tiro libre. Que le va a corresponder al Instituto en la mitad del campo de juego. La falta de Tarragona sobre el hombre de la Gloria. Habrá pelota parada para el equipo que dirige el señor Diego Flores.

Tarragona, que no quería que se le escapara el hombre de Instituto, por eso lo tomó de la cintura, lo terminó derribando en la mitad del campo de juego. Zafó la tarjeta amarilla el autor del segundo gol de Unión. Sosa para hacerse cargo del tiro libre. Una pelota que seguramente va a caer adentro del área. Está Bregu, está Mosevich, está Galván, está Alarcón también. Jugada preparada. El toque para Cerato. Cerato otra vez para Sosa. Se quedaron todos, ¿eh? Va Sosa. ¡Sosa! Le pegó Sosa desde el patio de la casa. Esa pelota que se va por arriba del travesaño. Habrá salida desde el fondo que le va a corresponder Unión. Desaprovechó la chance. La Gloria. Sosa que se animó de muy lejos, bien abierto sobre la izquierda, parecía Alex Luna que le pedía la pelota. En breve vamos a estar repasando cómo se va a jugar la próxima fecha de este torneo. ¿Se vienen los cambios? No, mira, ahora para el partido Nicolás La Molina. ¿Se viste que te dije que se había olvidado en el primer tiempo La Molina del minuto 10? Bueno, minuto 10, pero de la segunda parte, aprovechando que había salida desde el fondo para el Tatengue, ahora sí lo para el partido, el minuto Lionel Andrés Messi, podríamos decirlo así, como ha sido en todos los estadios, en todas las categorías del fútbol argentino, salvo ayer en el Clásico Rosarino, donde el pueblo canalla lo vitoreaba a Fideo Di María. Siempre alguno tiene que dar la nota. Bueno, se cumplió con el minuto de Lionel Andrés Messi. En el estadio 15 de abril va a salir desde el fondo. Matías Mancilla. Ya lo autoriza Nicolás La Molina para que juegue. El pelotazo largo de Mancilla. Córdoba que gana en esa altura. Esa pelota que se desviaba en el camino. En Ayala hay lateral que le va a corresponder a Instituto. Y se vienen dos cambios. Se vienen Guerra y se viene Lázaro al campo de juego. Empieza a meter gente y piernas frescas en el ataque. Lo van a buscar a Córdoba. Apila gente Córdoba. La tira sobre el área. Esa pelota que le quedaba atrás a Cerato. La sacan como pueden. Y la recupera rápido Matías Gallardo. Se viene la Gloria ahora. Gallardo para el Palomo. La toma Alarcón. La para Alarcón. Juega hacia adelante para Luna. Otra vez para el Palomo. Trepa la cancha el Palomo. Descargaba para Sosa. Obligado a jugar hacia atrás para Gallardo. Gallardo con Mosevich. La pelota que va a pasar ahora en poder de Jonathan Galván. Pica Córdoba. Acompaña a Bregu. A Bregu que la pierde con la marca de Tarragona y se viene Cristian. Tiene campo para recorrer. Va Tarragona. Insisto, Tarragona. Ahora se encasilló sobre la banda. Sigue Tarragona. Tarragona que junta marca. Barre Mosevich. La pelota que le va a quedar a Cerato. Cerato que le tira hacia adelante. Córdoba que hace pasar el largo. Recupera Ludueña. El balón en poder de Menossi. Ya la tiene la pelota por aquel sector del campo de juego. Cuello que mete el centro al área. El despeje por parte de Leonel Mosevich. La recuperaba Luna. Va a buscarla por aquel sector. Gallardo, el remate al arco. Desde afuera le quedaba esa pelota a Cuello. El balón que se va por arriba del travesaño. Hay salida que le va a corresponder a la Gloria desde el fondo en 12 de la etapa complementaria. Se vienen los cambios ahora. A ver qué dice La Molina. Parece que sí. Se vienen las variantes en Instituto. Se retira Matías Tisera con la 17 y John Córdoba con la 20. Entra Guerra con la 7 y con la 21 Lázaro para jugar lo que resta del partido. Pregunto, tiro, por si alguno se anima a comentar en el canal de YouTube de Cuarteto Radio Punto Oficial. Y para aquellos que están perdidos también en el 87.5, cuando subamos el videito del comentario final, después de este ataque se las cuento. Se viene Sosa, ahora va a levantar el centro. Sosa se la sacó a Bregu. Le va a quedar ahora el remate al arco. No enganchó, la termina perdiendo. La recupera Menossi que la tira hacia adelante. Mirá vos la chance que desperdició Instituto. El Chelo Estigarribia jugando ahora la pelota para Ayala. Ayala que le revolea directamente hacia adelante para que la vaya a buscar. Cuello, cae Cuello. Hay falta, no. Siga, siga, dice el árbitro. Llega Lucas Menossi, quedó sentido el hombre de Unión. Sigue Menossi, la va a perder Menossi, no hay falta. Y se viene la contra de la Gloria ahora. La tiene por aquel sector Gallardo. Gallardo que cambia de frente. La trepada ahora le va a corresponder a Juliano Cerato. Cerato que juega la pelota para que la tome el Jere Lázaro. Se viene Lázaro. Lázaro jugando para Gallardo. Cerato otra vez va para Gallardo.
Levanta la cabeza Matías, mete el cambio de frente. Muy buena bocha para que vaya Luna. Enganche, pega el Lunita. Se viene Luna, el centro de Luna. Muy pasado sobre el segundo palo. Y Zapata que sale directamente del campo de juego. Ahora salida desde el fondo. Que le va a corresponder al Tatengue. En esta se equivocó el 10 de Instituto. La idea que les quería comentar antes, o la... por ahí... algo pensando a futuro en cuanto al 11 que dispone normalmente Diego Flores. Ya sabemos que es el 11 de lujo, que es por ahí el que mejor tiene y el que viene bancando por sobre todas las cosas el traductor a lo largo de este torneo clausura. Pero no es momento de que Córdoba pierda su lugar dentro del 11 después de lo visto sobre todo en los últimos partidos. La tiene a la pelota Luna, la pisa y la muestra Luna. Lo espera Sosa, el centro de Sosa, la carrera pasó sobre el segundo palo, la bajaba Cerato, la saca como puede Ludueña. Va a disputar esa pelota, el taquito de Lázaro le va a quedar el remate al arco, se desviaba en el camino. La toma Mancilla, intentaba por aquel sector Cerato. El desvío lo terminó favoreciendo, el arquero de Unión va a salir del fondo, el Tatengue. Consulta, ¿no? La dejo picando. ¿No será momento de que Córdoba... espera un partido en el banco y que tenga su chance Lázaro del arranque o Guerra quizás también desde el inicio y Tisera también aguantando en el banco? Se viene el centro al área, la dejaron viva, la tienen que sacar, lo ha sacado como podía Mosevich, esa pelota que le queda a Bregu, que juega hacia adelante para Luna, la recupera Ludueña y se viene otra vez el Tatengue, la tiene Ludueña, va Ludueña, descargó para que le tenga esa pelota, Cuello se viene, Cuello que le pega, enganchó Cuello, va Cuello una vez más, engancha Cuello, Cuello que juega ahora la pelota para Malcorra, el centro que se desvía en la marca de Sosa, hay tiro de esquina para el Tatengue. El que intentaba el centro era Marcelo Estigarribia. Hay córner para el local. Es el séptimo del partido. Es el segundo para Unión. 16 tenemos de esta segunda parte. Y se viene la primera variante en el Tatengue. Se retira con el número 8, Emiliano Giacone. Ya te digo quién es el que salta a la cancha. Con el número 17 entra Joaquín Mosqueira. Para jugar lo que resta del partido. Hombre surgido en Unión. De paso por Talleres. Y nuevamente vistiendo la camiseta del Tatengue. Dos hombres parados adelante de la pelota. Uno es Nacho Malcorra. El otro creo que es Lucas Menossi. Los agarrones en el área entre Mosqueira y Cerato. Llegando al minuto 17 de la segunda parte. Se va a venir el centro. Pelota que va a caer en el área defendida por Ledesma. El toque para que la tome ahora la pelota Menossi. La tiene Lucas. Menossi nuevamente con Cuello. La para Cuello. El centro de Cuello. La peina Tarragona. La saca como puede por aquel sector. Gustavo Abregu. Va a disputar esa pelota. Termina ganando. Cruza bien el cuerpo. Se viene Lázaro. Choque pierde Lázaro. La tira hacia adelante Galván. La va a dejar correr Ludueña. Ese pelón que sale por el... costado del campo de juego, habrá saque de manos. Le va a corresponder al Tatengue por el sector izquierdo de su defensa. El traductor que le marca el reloj a la Molina y también al cuarto árbitro porque se toma todo el tiempo del mundo allá la pared hacerse cargo de la reposición de manos. Mosevich que la tira hacia la tela, gana metro sobre el sector izquierdo del ataque el Tatengue. Para hacerlo llega nuevamente el número 18, Lucas Ayala. Cerquita lo tiene Malcorra. Adentro del área Estigarribia y Tarragona. Ayala buscándolo seguramente al Chelo. El lateral hacia el fondo. No llegaba Estigarribia, no llegaba tampoco Galván. Habrá salida del fondo que le va a corresponder a Instituto. 18 tenemos el segundo tiempo. Gana Unión por 2-1. Ahí le respondemos al amigo Andrés que está prendido en el vivo de TikTok. Y nos preguntaba cómo va el partido. Gana el Tatengue. Lo ganaba Instituto con el gol de Mosevich. Cuello y Tarragona. Los goles para el local. El pelotazo largo. Caía por aquel sector del campo de juego Guerra. La pelota que cae en el área la toma Matías Tisseri. Va a salir del fondo. El conjunto local. Que con esta victoria llega a los 13 puntos. En el campeonato.
La pelota larga, Estigarribia que la mata con el pecho. Se viene ahora una vez más Nacho Malcorra, quería hacer la personal, pelota que rebotaba en la marca de Galván. Hay saque de manos. Una vez más para Unión. Otra vez por el sector izquierdo. Para hacerlo Ayala. Buscará otra vez hacia el área. Lo busca afuera a Estigarribia, que alcanzaba a peinarla. El que la pone en órbita es Leonel Mosevich. El que la devuelve es Fagioli. El que la pone otra vez en órbita en Santa Fe es Galván. Pero había fuera de juego en el inicio de la jugada. Habrá salida que le va a corresponder al Instituto del Fondo. Ya estamos pisando el minuto 20. Últimos 25 de partido. 25 y fracción. Malo que vaya a adicionar el señor Nicolás La Molina. La salida de Instituto con Galván. El pelotazo largo. Con el pecho la mata Guerra. Acomoda bien el cuerpo. Descargaba para Cerato. Cerato con Gallardo. Tres para la cancha ahora por el sector izquierdo de Instituto. El balón que le cae en poder a Sosa. Sosa que mete el centro al área, pero que se desviaba en el camino. Le va a quedar a Mancilla. Va a salir una vez más Unión desde el fondo. Ha perdido claridad de Instituto. Quería salir por aquel sector menos. Y el pete que rebotaba. Y el que la pone en órbita y la saca directamente del campo de juego era Juan Pintado. Lateral que le corresponde a Instituto por la izquierda para hacerlo Sosa. Sosa lo buscará Luna o jugará con Gallardo. Gallardo que se equivoca. El pete que rebota en Sosa y lateral ahora para Unión. Está dubitativo Instituto. Está impreciso. No está fino. A la hora de tener la pelota comete falta ahora. Hay tiro libre para Unión que se hace dueño de la pelota, que se hace dueño del partido. Infracción sobre cuello. Y el tiro libre en tres cuartos de cancha que le corresponde al equipo de Madelón. La infracción de Abreu existió, nada de qué quejarse. Tiro libre y pelota parada una vez más para el Tatengue. Lo querían hacer rápido, lo hicieron rápido. El centro al área. La pelota que pica en el área de chica le quedaba a Ledesma. Y sale rápido poniéndolo a correr.

por ese sector del campo de juego. Cerato, Cerato que le tira hacia adelante. Sosa jugando en la mitad del campo de juego para Gallardo. Lázaro. La toma Galván. El cambio de frente de Galván. Aparece en escena Alex Luna, que la mataba con el pecho. Lunita para Sosa. Otra vez va para Luna. La tiene Luna. Apoyándose en Alarcón. Alarcón con Mosevich en el círculo central. Mosevich descarga hacia la derecha para Galván. Galván que le marca el pase. Se va encerrando la gloria. Y Unión por ahora no deja huecos en el fondo. Alarcón. Gallardo. Gallardo para Galván. Obligado a tocar otra vez para Mosevich. Y Mosevich seguramente abra para Alarcón. Y va para el palomo la pelota. Se repliega el Tatengue. La gloria que va en búsqueda del empate. Gallardo. Gallardo con Abregu. La tiene Gustavo. Abregu para Lázaro. El rebote y le termina perdiendo Lázaro. Va a buscar a Estigarribia. Le quedaba a Tarragona. Esa pelota que le va a quedar a Pintado. Y se viene la contra Unión. Y va Tarragona. Y va Tarragona. Barre con todo abajo. Con todo abajo. Metiéndolo en el Mosevich. Gana una. Gana dos veces. La pelota al pecho. Para que el sector de campo de juego de Gallardo. Gallardo para el palomo. Se viene la contra de la gloria. La toma Luna ahora. Tiene que aparecer el número 10. La toma Lunita. Lunita para Lázaro. Estos son los que se tienen que juntar. Lázaro hacia adelante. El cierre por parte de Ludueña. Recupera la pelota Lázaro. El giro de Lázaro. Se viene otra vez Instituto de la Carga. Lázaro poniéndolo a correr por aquel sector a Galván. La pide Cerato. La toma Luna. Lunita para Lázaro. Perdía la vertical Luna. La saca del fondo como puede Pintado. Levanta la cabeza. Juega para Menossi. Cae ahora el Chelo Estigarribia. Hay falta. Hay tiro libre dentro del territorio del Tatengue que le corresponde al equipo de Madelón. 23 tenemos del segundo tiempo. El partido sigue. 2-1 favorable al conjunto local.

La falta existió por parte de Leonel Mosevich. Lo terminaba bajando, perdón, a Marcelo Estigarribia. Y el tiro libre que ya había cobrado Nicolás La Molina. De a poquito se va a poner de pie. Hace todo lento el conjunto local en este pasaje del partido. La Gloria que no puede encontrar la pelota, que no puede tenerla. Que no puede hacerlo jugar al que más sabe. Estamos hablando del número 10 de Luna. El tiro libre que va a hacer Juan Pablo Ludueña, número 26 del conjunto local. Se van a venir dos variantes en el Tatengue. ¿Serán ahora? Si se vienen ahora los cambios. Se retira con la casaca número 22, Brian Cuello, el autor del primer gol del conjunto local. Para que ingrese el número 31. Yo te digo quién es el número 31. Se retira Cuello. Y el otro que va a entrar al campo de juego es el 43. Ramírez. Aguirre con la 31. En lugar de Cuello. Y con la 43 Ramírez. En lugar de Marcelo Estigarribia. ¿Este Ramírez es la joya que estaba en Huracán? ¿Vos sabés que me parece que sí? La pelota larga, lo van a buscar justamente al hombre que recién ingresa. Traba y gana. Ramírez, amaga por un lado, juega hacia atrás. La pelota de Mosqueira. Mosqueira para Pintado. El pase hacia adelante para que vaya a buscarla Ramírez. El rebote que le va a quedar a Malcorra. Otra vez para Ramírez. Piden fuera de juego que no hay. Ramírez que va a meter el centro. Juega para Malcorra. Ramírez levanta la cabeza del centro. Esa pelota que se va desviada. Hay salida desde el arco que le va a corresponder a Unión desde el fondo. Perdón, Instituto del Fondo. Acá Cristian que nos pone. Bienvenido, Cristian. Dice, la mejor campaña de Instituto en primera desde la vuelta. Es una de las mejores, seguro. La tela que le corresponde a la Gloria por el sector derecho de su ataque. Para hacerlo, llega Juliano Cerato. La mete en la mitad del campo. La toma Abreu. Abreu para Alarcón. Va para Gallardo. La tiene Matías. Gallardo con el palomo. Hacia adelante para Luna. El giro de Luna. El retroceso de Luna. Otra vez va para Alarcón. Hacia atrás la pelota para que la tenga. Por aquel sector del campo de juego. Matías Gallardo que mete el cambio de frente. Es bueno el cambio de frente. El centro de primera de Galván. Se pasó de largo. Se pasó de largo Guerra. El peligro no pasa. Pero queda Luna que mete el centro. La pelota que termina pegando. En humanidad de Pintado. Hay lateral que le va a corresponder al Instituto. Mirá vos lo que se salvó el Tatengue. Se ha salvado el conjunto local. No llegaba nadie para empujarla por el segundo palo. Lo tuvo la Gloria, el empate. Sí, se anima Instituto un poquito más. Y se serena en los últimos metros. Puede llegar el empate. Se vinieron un par de cambios en la Gloria. Entró De La Fuente con la 2. Entró Suárez con la 9. Y con la 13 Méndez. Para jugar lo que resta del partido. Se fueron Cerato. Se fue Abreu. Y ya te digo quién es el otro jugador que dejó el campo de juego en el conjunto de Alta Córdoba. Me faltó uno de los que se fue. De La Fuente por Galván. Ahí está. Galván fue el hombre que dejó el campo de juego. Entró De La Fuente. Se fue Cerato. Entró Suárez. Y se fue Abreu. Para que en su lugar lo tome Juan Ignacio Méndez, el número 13. Llegaba el cierre por aquel sector del campo de juego justamente de Hernán De La Fuente. Lateral que le va a corresponder a Unión. 28 tenemos. De esta segunda parte.
El reloj que empieza a ser un enemigo para la Gloria. El lateral que ya hizo por aquel sector del campo de juego. Aguirre, repito que le va a quedar a Menos. Y Menos que la tira sobre el área. Le va a quedar a Tarragona. ¡Gol! Aguirre. ¡Gol! Unión de Santa Fe. Aguirre a los 29 del segundo tiempo. Marca el tercero para el Tatengue. Unión le está ganando ahora a Instituto por 3-1. Descuido en el fondo. Otro gol de Unión. Y ya empieza a bajarle la persiana al partido el Tatengue. De un lateral, de una pelota que no puede sacar Unión de, perdón, Instituto del fondo. La confusión en la defensa, el balón que le quedaba a Menossi. Menossi que la tira hacia adentro del área. Con el pecho la baja Aguirre. Para ponerse solito, cara a cara con el gol, de frente. A Marco Ledesma, zurdazo, nada para hacer. Por el arquero de Instituto. Y el tercer gol de Unión. Empieza a liquidarlo el partido. La salida de Galván. Perdón, era de Alarcón. Galván ya no está en el campo de juego. La pelota larga de La Fuente. Ese balón que sale del campo de juego. Ahora lateral para el Tatengue por el sector izquierdo de su defensa. Se desespera el traductor Flores dando indicaciones en la... en el borde del corralito. Madelón hace lo propio. Los cambios que han entrado bien en Unión. Y no le han dado respuestas a Instituto por ahora. Había falta sobre el hombre de la Gloria y tiro libre en la mitad del campo de juego que le va a corresponder al equipo de Flores. Lo hicieron rápido. La pelota de Mosevich. La pedía Juan Ignacio Méndez. Sale con la pelota al arcón. La pelota va para Sosa. Se viene el centro de Sosa. ¡El cabezazo de Guerra! Se pasaba de largo por aquel sector el Diablito Suárez. El peligro no pasa. Tiene Lázaro el pase que quedó corto. Se viene ahora la contra con Malcorra. Va Malcorra. Malcorra que juega para Tarragona. Recupera la pelota Instituto. El giro de Galván. Galván jugando esa pelota para De La Fuente. De La Fuente con Alarcón. Juan Ignacio Méndez que aparece en escena ahora. La tiene Juan Ignacio. 31. Méndez y el cambio de frente. Lo ponen a correr a De La Fuente. No va a llegar De La Fuente. Esa pelota que pica. Sale por línea de fondo. Habrá salida. Que le va a corresponder a Unión. Desde su arco. Cuando el cronómetro ya está pisando el minuto 32. De esta etapa complementaria. Vamos a repasar rápido cómo se juega la próxima fecha. Porque acá todo se hace lento. Porque ya con la ventaja en su favor Unión... va a esperar que pase lo más rápido posible este tiempo que queda para sumar otra vez 3 puntos. Para sacar, como lo está logrando por ahora, 6 de 6 en condición de local. Recordamos que venía de la goleada 4-1 frente a Sarmiento. El balón en poder de Aguirre, el autor del tercer gol. Hacia atrás, entregando para Pintado. La pelota que se desviaba en el camino. No llega Guerra. Lucha y gana en la mitad de la cancha. Lucas Menossi. La para por aquel sector del campo de juego. Tarragona, el capitán que abre... hacia la izquierda para la trepada de Ayala. Si viene Ayala con la marca de Lázaro. Va Ayala. Insiste Ayala. Cruza bien el cuerpo Lázaro. Gana el Jere. La tiene Lázaro. Quiere hacer el autopase. Lucha Lázaro. Pierde Lázaro. Gana Lázaro. Tiraba un caño que no prosperaba. Y lateral que le va a corresponder Instituto. Por la derecha y dentro de su propio campo. Fecha número 9. 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Fecha número 9 que arranca el viernes 5 de la tarde. Boca frente a Central Córdoba de Santiago del Estero. Para el sábado, 4 partidos. 14:45 en Mendoza, Independiente Rivadavia frente al Docivi. Mismo horario en La Plata para Estudiantes frente a Platense. 17:30 en Tucumán, Atlético frente a River. Y a la hora 20... ahí vamos a estar presentes para vivir Talleres Unión cuando se viene la contra. La encabeza por aquel sector. Aguirre, Aguirre, Aguirre. Ledesma y al córner. Ledesma y al córner, pero había fuera de juego. Había fuera de juego en el número 43. Era Ramírez el que se iba a buscar el cuarto gol. Pero no valía, estaba todo invalidado. Picaba el número 43 en posición prohibida. Era clarísimo el fuera de juego. Habrá salida que le va a corresponder
a la gloria desde el fondo. Como te contaba, próximo sábado, 20 horas, arrancando las previas seguramente, 19:30 desde el Mario Alberto Kempes. Todo el equipo de K90 presente para vivir juntos a través de cuarteto.com radio 87.5 FM y también a través del canal de YouTube de Cuarteto Radio Punto Oficial, lo que va a ser el duelo entre el Matador y el Tatengue. Para el domingo tenemos 5 partidos, 14:45 Tigre frente a Rosario Central, mismo horario en Junín y partido que también vamos a vivir juntos, Sarmiento frente al Pirata, 14:30 vamos a estar arrancando la previa, esperando el duelo entre el verde de Junín y el Pirata cuando se viene la gloria. Ahora se viene Instituto, la tiene Guerra, enganchaba Guerra, perdía Guerra, recuperaba esa pelota Unión en el fondo. Lo van a buscar a Ramírez, traba y pierde, había falta de Ramírez, siga, siga. La mete en poder de La Fuente, se viene el centro de La Fuente, al córner, termina sacando Fagioli, así en contra. El central del Tatengue era Pintado, el que la hundía en el córner. Hay tiro de esquina para la gloria. Es el octavo del partido. Es el sexto para el equipo de Flores. El centro de La Fuente y Pintado. Cuando entraba solito para meter la cabeza el Diablito Suárez. El centro la saca como puede. Tarragona colaborando en defensa. Gallardo. Otra vez para Lázaro, el centro de Lázaro es bueno, no llegaba al arco, un duro choque de cabezas, detenga el juego La Molina, juego detenido, durísimo choque de cabezas en el área, pide el ingreso de los médicos rápido, ha quedado tendido en el suelo Aguirre, y el otro es Facundo Suárez, el número 9 del conjunto de Instituto, el número 31 del Tatengue, juego detenido, ya entraron los médicos del conjunto local para atender a su jugador. Y seguimos con el desglose de la fecha número 9 de este torneo clausura. Te decía, 14:45 en Junín, Sarmiento frente a Belgrano. 3.500 hinchas piratas podrán estar presentes en el estadio Eva Perón de la ciudad de Junín para alentar al Pirata, el equipo del Ruso. Te tiro de paso el precio de las entradas. 70.000 pesos solamente entrada popular, más el cargo de servicio. Será una cosa así como cerca de 80.000 pesos la entrada, más el viaje y demás. Bueno, para 3.500 piratas que van a viajar seguramente hasta Junín. Después tenemos 5 de la tarde en la Paternal, Argentinos frente a Gimnasia y Esgrima de La Plata. 19:15 en Avellaneda, Independiente frente a San Lorenzo, el clásico de la fecha. Y a la hora 21:30 en Parque Patricios estarán jugando Huracán frente a Racing. Lunes, 19 horas, Banfield frente a Barracas, mismo horario para Riestra frente a Lanús, y a la hora 21:15, Instituto en Alta Córdoba recibe a Estudiante de Río Cuarto. Devuelve de cabeza la pelota en la mitad del campo de juego Matías Gallardo, le queda la contra, ahora le encabeza por aquel sector, Guerra, se viene Guerra, engancha Guerra, sigue Guerra, hacia atrás con Gallardo. Gallardo jugando para Méndez, la tiene Juan Ignacio. Méndez para De La Fuente hacia adelante, Guerra que la tira, intentaba jugar Guerra hacia adelante, esa pelota que se va desviada, no podía juntarse con Lázaro, ahora lateral que le va a corresponder Unión en defensa, bienvenidos los amigos de Pensar el Fútbol, ¿cómo anda Diego querido? ¿Todo bien? Señor Diego Iboda ahí siguiendo las alternativas de este partido entre Unión e Instituto. Dura derrota de la gloria, 3-1 pierde, lo ganaba 1-0, se dieron vuelta en el amanecer de la segunda parte. Metía la pierna Gallardo. Hay falta sobre Matías Gallardo. Hay tiro libre para el Instituto. Falta sobre el hijo del muñeco. En la mitad del campo de juego. Hay una tarjeta amarilla en el aire. ¿Para quién es la tarjeta amarilla? A ver. Para Luna, la tarjeta amarilla por protestar. Y la Molina le dice, seguía hablando y te rajo, parece decirle Nicolás La Molina. La infracción existió. El enojo de Luna era porque pedía una tarjeta para el hombre de Unión. Y se terminó ganando sonsamente el número 10 de la gloria de tarjeta amarilla. Ya levanta su brazo derecho. Pelota que va a caer en el área. Defendida por Matías Mancilla. 38 marca el cronómetro. El centro de Luna Mancilla que la descuelga en el vértice del área chica.
Atenas a la pelota, el número 21 va a salir del fondo el Tatengue. Mientras se acomoda la media, se pone de pie, corre el área, el derechazo largo de Matías Mancilla, la pelota que cae directamente adentro del área de Instituto, donde era toma Marco Ledesma. Salir Ledesma del fondo, haciendo una de bowling, entregándosela a Leonel Mosevich. Gallardo. La pelota en poder de Matías. Gallardo jugando para Diego Sosa. Se viene la gloria. Sosa hacia adelante. La pelota que le va a quedar a Luna. Aguanta Luna. Es Facundo Suárez. Le va a quedar ahora la pelota. ¡Guerra! Con el puño la saca Mancilla. El peligro no pasa. Metía la cabeza del hombre de la gloria. Hay un hombre de Unión que quedó tendido en el borde del área. Siga, siga, dice el juez. No lo para el partido por ahora. Se desesperan los hombres de Unión. La pelota que va para Suárez. La pifia por parte de Ludueña. Juega Luna. La pelota del córner. La pelota del córner. Piden mano los hombres de Instituto. Por lo pronto, hay tiro de esquina que le va a corresponder a la gloria. Será el séptimo del partido, perdón, el octavo, noveno del partido, el séptimo para Instituto. El toque de Luna, el remate de Suárez. Esa pelota que termina desviándose. ¿En dónde? A ver, ¿en qué parte del cuerpo de Ludueña? En el brazo, pero... Parece que se puede llegar a considerar como mano de apoyo. Pega en el brazo, pero es brazo de apoyo. Se va a venir el centro de Luna. Pelota que va a caer en el área una vez más. De Mancilla, 3-1, gana el Tatengue. El centro de Luna, al punto del penal, despeja Tarragona. Le pegaba desde afuera del área. Juan Ignacio Méndez, era Matías Gallardo el que probaba de lejos. Ahora salía desde el fondo, que le va a corresponder. Una vez más Unión, cuando el cronómetro ya marca 40 minutos del segundo tiempo. Se le acaban los minutos a Instituto. La salida va a ser por parte de Matías Mancilla. Devuelve de cabeza Alarcón. Tarragona. Aguanta Tarragona. La pelota en poder de Nacho Malcorra, la recupera Instituto, a los ponchazos pero va la gloria. Y la tira por aquel sector de campo de juego de la Fuente para que pique a buscar la guerra. Va Guerra, pone bien el cuerpo Guerra, gana Guerra. El toquecito de Sosa, la tiene Luna, el centro de Luna, la baja Guerra. ¡Gol de la Fuente! Instituto, está con vida la gloria. Hernán de la Fuente, pura pirueta. Descuenta Instituto a los 41 del segundo tiempo. La gloria pierde, pero 3-2 en Santa Fe. El centro de Luna, se quedan reclamando una infracción los hombres de Unión que no existía. La mató con el pecho de la Fuente. Esa media chilena, tijera, como ustedes quieran ponerle, para dejarlo sin ningún tipo de chance a Mancilla. Descuenta la gloria, se pone al tiro del empate. Instituto todavía tiene tiempo, todavía tiene tiempo la gloria. Si es inteligente puede llegar al empate. Va a buscar la de la Fuente, falta sobre Hernán de la Fuente. Hay tiro libre para la gloria dentro de su propio campo. Se toma el rostro el número 2, el autor del gol, del segundo gol de Instituto. Ya se pone de pie, tiene que hacer todo rápido la gloria. Si quiere tratar de llegar al empate. Ya nos estamos por meter en los últimos 120 segundos reglamentarios del partido. Otra vez hacia atrás, otra vez se va a hacer el tiro libre. Se van a venir dos variantes más en Unión, las últimas dos. Se viene el 34 y el 32, si no vemos más desde acá. ¿Se harán ahora los cambios? ¿Qué dice la Molina? ¿Hace las variantes o después del tiro libre? Se enoja Flores que se meta adentro de la cancha. Todo se hace lento. Los jugadores de Unión que no quieren salir, se vienen el 32 y el 34.
A ver, va a revisar algo la Molina. Lo llamaron desde el VAR. Lo llamó Juan Pablo Lustó a la Molina. ¿Será la jugada de la infracción sobre De La Fuente? Uno imagina otra cosa. A esta altura no hay que revisar. A ver, el codazo de Tarragona. Se va a quedar con un hombre menos Unión, ¿eh? Sí, tremendo codazo de Cristian Tarragona sobre Hernán De La Fuente. Se va a quedar con uno menos el Tatengue, ¿eh? A ver, la vio una sola vez a la jugada. Malcorra que le dice que no. La Molina que salió de la cabinita del VAR. A ver qué va a decir la Molina. Lo tiene al lado Tarragona. Si quiere, después de mostrar la tarjeta roja ya mismo, ¿eh? Le dice Tarragona, espera. Tiene que hablarlo al público. Me parece que lo va a rajar, sí. Tarjeta roja para Cristian Tarragona. Se queda con un hombre menos Unión. Expulsado el capitán del Tatengue. Los hombres del instituto que quieren que se vaya rápido. A todo esto, la infracción fue en el minuto 40 y el gol de De La Fuente fue en el minuto 42. La infracción fue en el minuto 43 y ya estamos en tiempo cumplido. Ya estamos en 45. Tarragona afuera. ¿Harán los dos variantes igualmente? Madelón, todo indica que sí. Siguen parados ahí el 34 y el 32. El 34 es el del apellido difícil. Pérez no sé cuánto. Tarragona enojado se va al vestuario. Se van a venir las variantes en el conjunto local. Tabletita en alto. Se retira pintado con la número 15. Uno de lo que va a dejar el campo de juego. Yo te digo quién es el otro que va a saltar a la cancha. Fassi con la número 32. Perezuti con la 34. Y Fassi con la 32. Yo te digo quién fue el otro que dejó el campo de juego en el conjunto local. Ya hizo todas las variantes. Instituto también hizo todas las variantes. Madelón. Lo van a buscar a Luna, acomoda el cuerpo Luna, traba Luna, lo quieren buscar adelante al Diablo Suárez, termina perdiendo el instituto, la tiene hacia adelante, recupera el zapato a Juan Ignacio Méndez, se viene la gloria, ahora lo quieren poner a correr por aquel sector, a De La Fuente, mete el centro hacia atrás, la saca desde el borde del área. Nacho Malcorra colaborando en defensa, se ha salvado Unión, ya tenemos 46-30, ¿cuánto más se va a jugar? Todavía no marcaron el adicionado. 7 más se van a jugar, vamos hasta el minuto 52. La pelota de Méndez. La tiene Juan Ignacio Méndez. El cambio de frente. Alarcón. El toque quedaba corto. Llega Sosa. Mosevich. Sosa. La pelota sobre el área. La alcanza a puntear Guerra. La saca como puede. Ayala. Gallardo que la vuelve a meter. Ayala que la pellizca. La termina sacando hacia el lateral y saque de mano para el instituto. Por el sector derecho. Ya lo hace rápido. Por aquel costado de La Fuente. La pelota para Méndez. Méndez con Mosevich. Mosevich para el Palomo. La toma Alarcón. El centro del Palomo al área. Suárez que la baja. ¡Ay, mira vos qué cerca! ¡Qué cerquita que pasó ese remate! De Guerra. Besando el palo de izquierdo del arco defendido por Mancilla. Lo tuvo al empate la gloria. Se ha salvado el Tatengue. El partido está completamente roto. Mirá vos por dónde pasó esa pelota. Por un montón de piernas. Muy cerquita del palo pasó ese remate. Lo tuvo el empate Instituto. Lo tuvo el empate Guerra. Se ha salvado Unión y sale rápido Mancilla. El pelotazo largo devuelve de cabeza Méndez. Hay falta ahora el hombre de Instituto. Hay tiro libre que le va a corresponder a Unión. La falta era del Diablito Suárez. Sobre Ayala. El tiro libre que le va a corresponder al conjunto local. 48 de 52 tenemos. La carga arriba del Diablito Suárez. Sobre el hombre del Tatengue que se va a quedar un ratito ahí en el suelo. Lo quiere dormir Unión.
quiere tratar de zafar de este asedio con el cual lo está sometiendo Instituto desde el gol de De La Fuente. La pelota larga de Ludueña. Devuelve Mosevic. Les queda Malcorra. Manacho. Recupera Instituto. Méndez. La pelota se lo mete a la cancha. Se viene la contra de la Gloria. Gallardo. Los ponen a correr por aquel sector a Sosa. Sosa buscándolo a Guerra. Se viene Guerra. El rodeo de Guerra. ¿Meterá el cambio de frente? No. La pisa Guerra. La muestra. Juega para Sosa. Sosa con Mosevic. La tiene la pelota del centro al área. La peina Suárez. La pelota que queda viva por ahí. La quiere buscar Guerra. La termina sacando como puede Aguirre. El autor del tercer gol. La pelota sobre el fondo. Llega Mosevic. Juega. Y se pelota para Ledesma. Alarcón. Se viene Instituto ahora. Otra pelota cerquita del borde del área. La peina Guerra. La va a buscar Luna. La pelota que le va a quedar a Suárez. Le queda Lunita. Había falta. Falta en ataque. Hay tiro libre y salida que le va a corresponder Unión. Infracción era de Guerra sobre Fagioli. Lo que marca Nicolás de la Molina. Hay un hombre que está tendido también cerquita de la mitad de la cancha. Todo se hace lento, se enojan los hombres de Instituto porque entienden que están haciendo tiempo. El que está tendido en el suelo es el número 43, es Ramírez. Y la Gloria ahora se queda con un jugador menos. Expulsado Gallardo por esa infracción sobre Ramírez. Yo lo tenía anotado, me parece, Nicolás La Molina. Segunda tarjeta amarilla para Matías Gallardo. Expulsado el volante central Suárez, que le dice que se vaya. El tiempo sigue corriendo. 50 de 52 tenemos. Se retira llorando Matías Gallardo del campo de juego. La impotencia del volante central. Varios cambios para la Gloria, para el próximo partido. No lo tendrá Gallardo. De mitad de cancha para adelante, como te decía hace un rato, hay algunos jugadores que siguen manteniéndose dentro del 11, pero que ya me parece que es momento de que pierdan su lugar. Tizer es uno, Córdoba es otro. Le ha faltado esa dinámica que ha tenido Instituto en los últimos partidos. En el partido contra Gimnasia, por ejemplo, más allá del corto resultado. Pero fue otro el Instituto que se vio. Del partido contra Central Córdoba, por ejemplo, también. Hay algunas cositas por ajustar y por mejorar de cara a lo que va a ser el partido frente a Estudiantes de Río Cuarto el próximo lunes a la hora 21:15 en Alta Córdoba. El reloj que sigue corriendo, los segundos que siguen pasando. Ya estamos por llegar al minuto 52. Mínimo tendría que jugarse dos minutos más. La saca Alarcón. La pelota hacia adelante. Quiere aguantar el Diablito Suárez. Le queda Luna. Pica Sosa. Es una de las últimas. Vaya Instituto. La pelota de Luna para Sosa. El centro de Sosa. La carrera. Le va a quedar por aquel sector a De La Fuente. La baja Juan Ignacio Méndez. La tira otra vez para De La Fuente. De La Fuente que mete el centro. ¡Oh! A las manos. A las manos de Mancilla. Cuando cargaba el Diablito Suárez. Habrá salida que le va a corresponder a Unión desde el fondo. Pide disculpas este Suárez, que se gana la tarjeta amarilla. Amonestado el delantero de Instituto. También sonsamente amonestado por ir a la carga cuando ya la pelota era completamente del arquero. Equivoca los caminos Instituto en el cierre. Ya estamos en tiempo cumplido. Habrá que ver si marca algún minuto más. El árbitro del partido directamente pide la pelota. Va a salir Mancilla del fondo. Juegue, le dice Nicolás La Molina. Mancilla que pone la pelota cerquita al punto del penal. Se va a venir el derechazo largo del arquero del Tatengue. No va a haber tiempo para más. Cuando saque, me parece que La Molina lo termina. La salida de Mancilla. Va a buscar esa pelota Ramírez. Se pasaban de largo todos. No podía Ramírez. Lucha y gana Juan Ignacio Méndez. La pelota hacia atrás para Ledesma. Ledesma que lo revolea hacia la mitad del campo de juego. La tira hacia adelante.
por aquel sector fácil, salida del fondo que le va a corresponder al conjunto glorioso. Lo gana Unión 3-2 al partido. Empezó ganando Instituto 1-0 con el gol de Mosevich. Los daba vuelta el Tatengue con los goles de Cuello, Tarragona y de Aguirre. Y cerquita del cierre descontaba Hernán de la Fuente cuando Nicolás La Molina marca el círculo central. Ha terminado el partido en el estadio 15 de abril. Ha ganado Unión de Santa Fe 3-2 frente a Instituto. En un muy buen partido, en un lindo y entretenido encuentro. Aquí en el estadio 15 de abril, tercera victoria consecutiva del conjunto de Madelón. 3-2, perdón, frente a Instituto. Una Unión que sorprende con los números. El equipo más goleador del año con 41 tantos. Saludo para el amigo Gastón Guijarro que se mete en el vivo de TikTok y nos pone: el gurú lo hizo de nuevo.

Y tiene razón el gurú, porque hoy tempranito, durante la mañana me decía, Unión le iba a ganar a Instituto, decía el amigo Gastón. Y bueno, habrá que ver qué pasa de cara a los partidos que se vienen. Derrota de la Gloria en Santa Fe. Vamos con el comentario final, así entregamos rápidamente un punto final para una, para un partido en el cual el Instituto había arrancado con el pie derecho, porque cuando corría en 13 minutos la Gloria se ponía en ventaja. Primera aproximación de Instituto y terminaba en gol. Y parecía que Unión sentía el impacto, pero rápidamente se repuso el conjunto de Madelón y llegaba también dentro de todo rápido el empate, porque a los 25 Cuello marcaba el 1-1. Después el primer tiempo se fue haciendo cortado, se fue haciendo de a ratos hasta aburrido, con muy poca llegada de peligro, y nos fuimos al descanso con el empate. Y esperábamos ver, obviamente, que los dos equipos, y sobre todo Unión, obligado por ser local, a que salieran a buscarlo el partido. En ese tener que salir a buscarlo el partido Unión, uno esperaba que quizás por ahí Instituto pudiera tener alguna chance de cara al arco de Matías Mancilla. Porque por ahí se van abriendo espacios. Si Instituto salía a jugarlo el partido quizás un poquito más aplomado, otro podría haber sido el cantar. No fue como esperábamos, porque rápidamente Unión, que como decíamos, obligado por la localía, empujado por ese envío anímico que había sido el 4-1 frente a Sarmiento una semana atrás en ese mismo estadio, entendía que si presionaba un poquito más o si salía más rápido a jugarlo al partido en el segundo tiempo, iba a encontrar los caminos del triunfo. Y así fue. Porque cuando corría en 3 minutos de la segunda parte, una corrida de Pintado desde su propia área terminaba en un centro de Cuello a la cabeza de Cristian Tarragona para marcar el 2-1. Lo daba vuelta el Tatenga el partido. El que sentía el impacto del gol era el equipo del traductor Flores, y fue todo de Unión el trámite de la segunda parte. Metió los cambios el Tatengue, metió cambio también Diego Flores, pero cambios que no gravitaron en el equipo glorioso. No pudo hacer mucho Lázaro, no pudo aportar tampoco mucho Guerra, y los cambios que había introducido Madelón en esa primera instancia, con los ingresos de Mosqueira para colaborar en mitad de la cancha con Menossi, el ingreso también de Aguirre, le terminaron dando mejor resultado, porque a los 29 minutos que recién ingresaba justamente Aguirre, una de las primeras pelotas que tocaba, marcaba el 3-1, luego de una desinteligencia en el fondo de Instituto, una pelota que no pueden sacar, y termina metiendo Lucas Menossi para Aguirre definir solo frente, como lo había hecho hasta el tercer gol, y llegó y propició justamente el descuento, un nuevo descuento de Instituto, con ese centro al área donde la bajó Hernández La Fuente con el pecho y con una pirueta marcó el 3-2 final. Ese empuje o ese gol de La Fuente le dio a la Gloria quizás por ahí el último empujoncito para tratar de ir a buscarlo al partido. Lo buscó con más amor propio y a los ponchazos que con juego, pero lo buscó. No llegó, lo pudo haber liquidado Unión también con alguna contra. Pero el 3-2 es el resultado final de este partido. Llamada de atención para Instituto, sí, porque de errores propios Unión pudo aprovecharlos, pudo marcar, y fue más que un dolor de cabeza para el equipo de Diego Flores, que después de lo que había sido la primera fecha frente a Vélez, hoy pierde, y de manera clara, en realidad, frente al equipo de Madelón. Punto final para esta transmisión. Gracias a todos los que estuvieron presentes a través del 87.5 FM, a través de cuarteto.com radio, a todos los que se dieron una vueltita por el canal de YouTube de K90, ahí en cuartetoradio.oficial. K90, el equipo deportivo de cuarteto.com radio, llevándote las alternativas de todo lo que pase a lo largo de este torneo clausura con los 3 equipos de la ciudad capital de Córdoba en primera división. Todos los partidos de la Gloria, todos los partidos de Belgrano y de Talleres,
los vivimos juntos a través del 87.5 FM y también a través del canal de YouTube de Cuarteto Radio punto oficial. La cita, como digo habitualmente, será hasta que el fútbol nos vuelva a reencontrar. Eso va a ser el próximo sábado, seguramente desde la hora 19:30, arrancando la previa en el Mario Alberto Kempes, para vivir junto lo que va a ser el partido entre Talleres y Unión. Atento matador, quiero creer que Omar De Felipe ha tomado nota de lo que ha sido este partido, un Unión que de local se hace muy fuerte y que cuando juega en condición de visitante siempre es una piedrita adentro del zapato, mucho para tener en cuenta, de un Unión que no va a contar con Cristian Tarragona, que fue expulsado por una infracción frente a Hernán de la Fuente, por un codazo sobre Hernán de la Fuente. Pierde una pieza clave Madelón, pero en el banco tiene jugadores interesantes como para poder llegar a reemplazarlo. Muchísimas gracias, amigos, que tengan un hermoso y placentero descanso, que sigan muy bien la semana. Nos reencontramos el próximo sábado con Talleres frente a Unión desde el Mario Alberto Kempes, bien digo. Muchísimas gracias. Chau.

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0: Gracias Uruguay, gracias Uruguay. 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
1: Aguante Matías, vamos, fuerte los aplausos. 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
2: Vamos arriba la banda, vamos arriba la banda.
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2: 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Tú lo querías, aquí lo tienes, escucha.

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1: Grabamos en vivo. Espero que les guste. Este tema se llama Corazón de Cristal.

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0: Fito Barreto también, un amigo, un violero, maravilloso, su familia que anda por ahí.
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0: Muy, pero muy, muy, muy buenos días, familia. Arrancamos con toda la energía. Con toda la energía y con esta actitud para salir a comer. Es el día 8 de septiembre. 8 de septiembre, señores. Ya con una mañana espectacular, fresquita. Fresquita, fresquita, con este clima que nos está volviendo loco.
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0: Que hoy no te falten esas ganas, esa música, esa actitud para salir adelante. Vamos, vamos despertando, 7:28 de la mañana. Cuénteme qué están haciendo en este momento. Te voy a dejar el whatsappero de la radio para que estemos en contacto hasta las 9 de la mañana y hagamos un programón, porque tenemos un programón, ¿eh? 351-645-0000. Mirá que se viene el sorteo, ¿eh? Sorteo.

Quédate otra vez, tú eres mi bala perdida. ¿Ustedes se acuerdan cuando yo arrancaba con los lentos? ¿Se acuerdan o no se acuerdan? Miren, escuchen. Vamos a empezar a meter algunos lentos del 80, del 90, los clásicos. Me va a decir que no estabas esperando esos temas, que extrañabas esos temas. A ver. Tremendo, ¿eh? Contame cómo arrancó tu mañana. ¿Ya preparaste el matecito, el café? ¿De dónde me estás escuchando? ¿Ya estás llevando a los chicos al cole? ¿Te estás yendo a trabajar? ¿Ya estás en el laburo? Contame. Ya mismo repito nuevamente el sorteo para ellos, ¿eh? Que no han mimado. Espectacular. Hoy para ellos. Mañana veremos para ellas.

0: Vamos, vamos, vamos, 7:32 de la mañana, vamos que estamos arrancando con todo. Contame cómo estuvo esa mañana, contame cómo arrancó esta mañana de martes, 8 de septiembre, ¿eh? Vamos.
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Temazo, temazo. No me digan que no, señores. Dígame si no escuchaste esos temazos. Decime si no escuchaste vos que estás del otro lado. No hace falta que haya estado tampoco en esa época. Pero eso sí que eran temazos, ¿eh? Yo amo los clásicos, los éxitos del 80, del 90. Amo, amo, amo, amo. Hermosa mañana para arrancar con estos temas. ¿Ustedes qué les parece? ¿Coinciden conmigo? Ya mismo menciono el sorteo en vivo que tenemos. Son 7:39 de la mañana, pero necesito la audiencia que se active. Vamos, que también ya activamos el vivo de TikTok para que se sume toda la comunidad por acá por Cuarteto.radio 87.5. Hasta las 9 de la mañana te voy a estar mimando con la mejor música, mejor compañía. Obviamente con unos buenos sorteos.

¡Qué temazo ese, por Dios! No, no, me muero. Me quedaría toda la mañana escuchando estos temas. Pero bueno, tenemos que atender los mensajitos, tenemos que activar el sorteo, tenemos que activar la mañana con las noticias, con los titulares. El horóscopo. A ver, ¿qué es lo que se viene esta semana también? Increíble, ¿no? Increíble. Bueno, ¿por dónde empiezo? Vamos a arrancar por los mensajitos que ya me están mandando mensajitos, ya me están retando porque no los estoy leyendo. Aguántenme, gente, aguántenme que yo se los leo a todos. Tenemos el primer mensajito. Hola Ceci, buen día. Estoy por levantarme a desayunar e ir a trabajar. Hoy ya está más lindo el día. Se viene la primavera ya. Hoy se trabaja y hoy a la tarde a andar en bici. Un tema de sabroso. Rafa, ni sacate. Obvio, Rafa. Ya en breve, a partir de las 8, vamos a poner unos temas más activados. Estoy mimando a mi audiencia que le gustan los clásicos del éxito. Estamos acá. Con estos 80, 90, diría yo.

Tenemos, hola Jess, vamos por un programa. Me encanta que Perico siempre me tira una, ¿viste? Escuchando de la cama, toma vos el pibe, ¿eh? Escucha de la cama. ¿Qué nivel? Calculo que ya tenés los mates, Perico, ¿eh? Escuchando de la cama abajo de las colches con un solo ojo abierto, pero estoy. Dale, 7:45, qué ojo abierto, andá. Buscate el mate y ponete ahí a escucharme hasta las 9 de la mañana en la cama con el mate, ese es un buen plan. Temas subine a compañía y ruta, ¿no? Y es para la ruta estos temas. Imagínense la ruta yendo a las sierras, ¿no? Con este tema. Al palo. Con un buen mate. Chao. Te olvidas de todo.

Tenemos el siguiente mensajito. Buen día, buen día, buen día, Jessy. Hermoso programa. Me encantan los temazos que estás poniendo. Me haces acordar a mi primer novio. ¡Apa! Contanos ya, por Dios, ¿cómo fue eso? Queremos chumear, ya que nos tiraste esa. ¿Por qué te hace acordar estos temas a tu primer novio? Algo habrá aparecido por ahí, ¿no?

Ella quería seguir activando. Está buena, ¿eh? Me gusta. Me gusta, pero yo optaría por unos más. A ver. Miren ese tema.

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El producto que nosotros vamos a sortear, primero que todo, chicos, para ellos, estén atentos porque hoy los voy a mimar a ellos, como dije ayer. Ayer tuvimos muy sobre la hora y la verdad era injusto llevarlo en vivo, así que ahora tienen una hora y diez para estar comunicándose. Pero presten atención bien esto. 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Ustedes dirán, Jessy, ¿qué es lo que es un sueño enorme? 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Vamos a hacer un sorteo express ya en este momento para ellos, que quien se quiera llevar un perfume y una crema, que en este momento la estoy mostrando. ¡Bravo Héroes! La verdad es espectacular, ayer la mostré, se la subí a la historia también. Una cremita para ustedes, para cuando se levanten a la mañana, se pongan en la cara, en las manos, en el cuerpo, se tiren este perfume riquísimo con este olor. No saben lo que es el olor de este perfume. O sea, se lo estoy mimando para ustedes. Así que esta audiencia es para ellos. Mañana les traigo algo para ellas. Pero hoy para ustedes, nuestros queridísimos amigos del Aris, que ahí paso la página web para que vayan y compren. Y tengo un beneficio, que ya lo voy a tirar, Un beneficio con descuento para toda la gente que quiera comprar. 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Y decime, Jessy, me lo quiero ganar yo, ¿por qué? Y me pones por qué. Y ahí vamos a ver quién se lo lleva. Así que ya mismo quiero que me caigan los mensajitos al 351-645-0000. Y nuestros amigos queridísimos del Aris no han mimado con esto hoy para ellos. Una crema y un perfume para los hombres. Espectacular, Sumamente rico el olor de crema y de perfume. ¿Y a dónde tenés que meterte por si vos querés comprar, querés hacer una compra mayorista o minorista? 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Ya venimos con el resumen de Leonel Álvarez, nuestro periodista deportivo.

Y tenemos que ir retomando de a poco las noticias mientras escuchamos estos clásicos. Vamos con algunos titulares de acá de Córdoba. Así de naranjita en un barrio, lo vieron por las cámaras del 911 y fue detenido. Ocurrió en barrio Villa Belgrano. Un operador de videovigilancia detectó la situación y dio aviso a la policía. Un hombre fue detenido en barrio Villa Belgrano, en la zona norte de la ciudad de Córdoba, luego de las cámaras del 911 que lo detectaron realizando tareas como naranjita sin la autorización correspondiente. El procedimiento se llevó a cabo inmediatamente en Avenida Gauss y Eduardo Mariotte, donde el hombre se encontraba trabajando como cuidacoches. La situación fue advertida por un operador del sistema de videovigilancia 911 que dio aviso a los efectivos policiales para que acudieran al sector en las imágenes. Incluso se lo ve cobrándole a una mujer que había estacionado su auto.

Dejó el auto abierto con las llaves en Córdoba y se lo robaron. La justicia determinó que el seguro no pagará. La justicia de Marcos Juárez consideró que la conducta del propietario fue una negligencia extrema y rechazó el reclamo contra la compañía aseguradora. Un hombre reclamó a su aseguradora el pago de la cobertura por el robo de su Fiat Palio ocurrido mientras estaba estacionando en una calle de Marcos Juárez. Sin embargo, la justicia rechazó la demanda y determinó que la empresa no debía indemnizarlo por las condiciones en las que había dejado el vehículo. El propietario explicó que el auto tenía un desperfecto en el tambor que le pedía retirar la llave y aún así decidió dejarlo durante más de 3 horas en la vía pública abierto y con llave colocada, mientras visitaba a un amigo. La compañía negó la cobertura al considerar que existió culpa grave, una causal contemplada por el artículo 70 de la Ley de Seguros.

0: Y bueno, y seguimos con las novedades y ahora vamos, ¿con qué vamos ahora? Y a ver, ¿con qué podemos ir? Contame, me encantan los temas que estoy poniendo, me encanta, me gusta. Los éxitos de esto y novedades, está muy bueno para que metamos de 7 a 8, ¿no? ¿O es mucho? ¿Ustedes qué dicen? No sé, no sé. Pero bueno, no, llegó el momento de ponernos un ratito serio y vamos a dejarle estos minutitos a nuestro queridísimo amigo acá que nos va a informar todo lo deportivo, Lionel Álvarez.
1: Hola Jessy, muy buenos días, excelente jornada para vos y toda la audiencia de Cuarteto Radio y de la mano de K90. Comenzamos a desarrollar información de este día martes y comenzamos hablando de Instituto, el conjunto glorioso que en la jornada de anoche cayó derrotado ante Unión en Santa Fe por 3-2, el conjunto glorioso que había arrancado ganando el partido, después se los dieron vuelta, eso el final pudo descontar, estuvo muy cerca de la igualdad, pero no pudo llegar, un final muy caliente con expulsiones, y donde decimos no, la Gloria no pudo llegar a lo más alto de la zona A del torneo clausura. Vuelve a perder después de mucho tiempo, ya que la única derrota que tenía fue en la primer fecha. El otro partido que se disputó y se cerró la fecha número 8 fue la igualdad en cero entre Barracas y Argentino Junior. Hablar de Belgrano, que va a jugar este próximo domingo 14:45 en Junín ante Sarmiento, y como lo veníamos diciendo, hay 3.500 entradas a la venta para el público pirata que va a poder viajar, 70.000 pesos el costo de la entrada, y la pueden comprar en el sitio web del club de Sarmiento, www.clubatleticosarmiento.com. Una baja importantísima es la de Adrián Sánchez, quien sufrió un desgarro en el isquiotibial izquierdo y ya está en proceso de recuperación con el seguimiento por parte del cuerpo técnico. Hoy hay entrenamiento en BGQ para puertas abiertas a la prensa. A ver de fútbol, Copa Libertadores, hoy 19 horas, Fluminense ante Platense, también Copa Sudamericana, 19 horas, Independiente de Santa Fe ante Vasco da Gama, y 21:30 Boca Junior ante Sao Paulo. También hablar que comienza la Champions League en la jornada de hoy martes, comienza la primera fecha del torneo de fútbol europeo más importante, destacándose el partido de Real Madrid ante el Inter de Italia. Y por último, hablar de tenis, porque en el US Open 2026, Francisco Cerúndolo cayó ante el belga Blocky en octavos de final, 3-6, 6-4, 5-7 y 5-7. Querida Jessy, hasta aquí el informe deportivo, seguimos actualizando información durante toda la jornada, un abrazo.
0: Un abrazo, Lionel, muchísimas gracias a nuestro gran colega querido ahí que nos está pasando el informe espectacular, 10 puntos. Y seguimos, obviamente, 8 de la mañana con una buena música.
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Si te pido un beso, dámelo. Vamos, dame ese beso esta mañana arrancando, viendo, obviamente en este momento escuchando por el 87.5, sin filtro para nadie hasta las 9 de la mañana. Recuerden que los estoy mimando con el sorteo. Para vos que de recién te estás levantando, está diciendo, Jessy, ¿qué sorteo? Estamos sorteando a nuestros amigos queridísimos de Laris que no han dado una crema y un perfume. A ver, ¿quién se la lleva ahora ante las 9? ¿Quién se la lleva? Vamos, tenés que mandar un mensajito al 351-645-0000 y poner, Jessy, yo la quiero por... Y ya está. Yo quiero saber el motivo. A ver, ¿quién se la lleva? Vamos, que son para ustedes. ¿Quién no? Mira, imagínate que hoy a la mañana diga, me gané un perfume o una crema, hoy martes, 8 de septiembre. Me gané una crema con un perfume. Ya tenés para el fin de para ponerte bien cholulo.

Despacito, vamos despacito, van llegando los mensajes ahí al 351-645-0000. Decime, a ver, ¿por qué te querés ganar este perfume de nuestro queridísimo amigo Elaris? Perfume con crema les estoy dando para ustedes, caballero. Sí, vamos, pónganse en la camiseta, ya levántense, estás en el laburo, andate al baño y mandá el mensajito 351-645-0000. Y decime, Jessy, yo lo quiero. Te morís por hacerlo. Dale que te estoy activando con la mejor música hasta las 8 de la mañana. Vamos, vamos, vamos. Y quiero ver esos saluditos que ya están llegando a nuestro WhatsApp, que ahí lo vamos a estar leyendo. Me voy a tomar un mate, que no he parado un segundo.

Una noche loca. ¿Con quién tendrías una noche loca? Esa va a ser la pregunta de hoy a la mañana. ¿Con quién tendrías una noche loca vos que estás del otro lado? A ver, contame con quién tendrías una noche loca.

Recordá de mandarnos un mensajito al 351-645-00. Que estamos no sorteando, sino que voy a regalar este perfume con esta crema que tengo acá de nuestro queridísimo amigo Laris. Que no han mimado para ellos, son para ellos. Así que si vos te querés ganar esta crema con este perfume, mandan un mensajito al 351-645-0000. Activate, dale, así te pones cholulo para el finde.

Quiero una mamacita ahí, ahí como dice Ulises Bueno con Juaco. No, la pifía, no, Ulises Bueno con Juaco nomás. No, Juaco y Fer. ¿Qué dice, señora?

nosotros. Si se supone que yo ya te olvidé que lo nosotros. Cha, cha, cha, cha. No, mejor me quedo callada. ¿Cómo está? Escuchen ese temazo. Hay otra boca que te besa por ahí. Fíjate, a ver.

Negociaste ahí con el karma. ¿Qué habrás negociado? Tremenda mañana. Nos estamos acá divirtiendo con los chicos de nuestra audiencia que nos están cayendo los mensajitos. Pero si vos recién estás activando, decís, Jessica, ¿qué estás sorteando? ¿Qué estás haciendo? Y estoy haciendo de todo como siempre. Yo les dije que lo iba a mimar hasta las 9 de la mañana. Y como los mimo con nuestros amigos queridísimos de Laris. 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Porque venden de todos los accesorios y los precios increíbles, chicos. 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Tiene un montón de cosas. Primero vayan a ver y después díganme si tenía razón o no. Ahora vamos a regalar un perfume y una crema para ellos. ¿Cómo tenés que hacer? Tenés que mandar un mensajito al 351-645-0000. Y decir, Jessy, lo quiero. Así que le estoy dando una crema y un perfume para ellos, para que se mimen este finde y que se pongan cholulo. Pónganse en cholulo. Y si no van a ningún lado, se ponen cholulo igual los hombres. Vamos, que se tienen que ver siempre bien, igual que las mujeres. No solamente las mujeres, los hombres también. Estamos activando también el vivo de TikTok en este momento, con mucha gente que se está conectando desde Buenos Aires. Ahí lo voy a estar leyendo. También voy a estar leyendo el WhatsAppero. Ténganme en paciencia porque me he tomado apenas 2 matezulos. Estamos complaciendo a la audiencia porque me están pidiendo temas por todos lados. Ahora estoy metiendo un poquito de desacatado. Ya vamos a ir con un poquito de sabroso. ¿Qué otro tema más quieren? A ver, pídanme otro tema más. Vamos, que ya en breve tenemos una entrevista, ¿eh?

de tanto pensarte, de tanto extrañarte, lamentablemente. A mí me encanta el tema este, lamentablemente. Es hermosísimo. ¿Desde dónde nos están escuchando la gente de TikTok en este momento? A ver, desde Buenos Aires, La Pampa. ¿Qué más? Chile. Hola, Mariano, Walterio. Jessy, buen día. Hace mucho que no salía en vivo. Sí, chicos, solamente salí un poco tarde. Miguel, genial tu programa, Jessy. Cris, buen día, Ciudad de Buenos Aires, lindo martes a todos. Vamos que la comunidad de acá de TikTok se está conectando en este momento, dejando su mensajito con toda la buena onda que siempre tienen ellos cada vez que me conecto. ¿Desde dónde me estás escuchando, Walterio? A ver, vos que me estás escribiendo ahí una... Va, pum, pum, pum, quiero ver, ¿desde dónde? ¡Salud de Tucumán! Ya en breve venimos con la entrevista... En unos minutos vamos a estar haciendo la entrevista con la doctora Fernanda Lanís, que está llevando el caso de Agostina Vega. Así que vamos a compartir unos 5 minutitos con ella para ponernos al día de lo que está pasando, de las actualizaciones del caso de Agostina Vega. Vamos a ir con... A ver, con este último tema, a ver qué le parece.

0: ¿Por qué siempre somos nosotros el de la mala suerte? ¿Cuántas veces te habrás dicho eso vos, no? Bueno, ya vamos a tener para responder esas preguntas. Y bueno, vamos a estar, son 8:21 de la mañana. ¿Qué les parece? Vamos a activar en este momento. Vamos a hacer una entrevista a la doctora Fernanda Alanís, que es la que está llevando el caso de Agostina Vega. Vamos a ver si ahí ella nos puede atender para ver las actualizaciones de lo que ha estado pasando, ¿no? Que es muy, digamos, muy importante no olvidar lo que ha pasado con Agostina Vega y tampoco que quede en la nada. Así que, por mientras que retomamos la comunicación con la doctora, mandanos un mensajito al 351-645-0000. Así que bueno, vamos a estar en este momento ya en breve con la doctora. Ahí estamos con la doctora y la vamos a estar saludando. Buenos días, doctora Fernanda, ¿cómo estás?
1: Hola, ¿cómo estás? Muy buen día.
0: Muchísimas gracias, doctora, por recibirnos esta entrevista. Bueno, más que todo quería hablar con usted porque hemos cruzado ya anteriormente en algunas entrevistas, pero más que todo con la actualización, ¿no?, de lo que ha estado pasando en estos días con el caso de Agostina y que no quede en el olvido, ¿no? Que eso es sumamente importante.
1: Sí, así es. La verdad es que venimos con días bastante movidos ayer con la declaración de femicida. También no quiero dejar de mencionar que la semana pasada presentamos un proyecto de ley en legislatura y que la verdad también me hubiese gustado que fuera trascendente porque habla de la vida de Agostina y de todo el riesgo que ella tuvo que pasar a lo largo de su vida, y bueno, están todos previstos en esta ley para justamente detectar situaciones de vulnerabilidad.
0: Doctora, ¿qué es lo que piensa al respecto ayer con lo poco, digamos, que la declaración de Barrelier, primero eso, y después como segunda pregunta, ¿por qué usted no pudo presenciar, ¿no?, digamos, lo que estuvo, digamos, ahí cuando estuvo declarando Barrelier?
1: Mira, en relación a las declaraciones de él, yo venía diciendo que iba a hablar pavada porque es un mitómano, es un tipo que miente permanentemente, fabula. Lo digo además con prueba, ¿no? Porque este hombre sigue hablando de un auto, de que se lo llevaron, de que estuvo tantos minutos y en realidad esto nunca ocurrió. O sea, está toda la evidencia documentada minuto a minuto y Agostina entró con vida y salió sin vida de esa casa y el que se encargó del traslado de los restos de Agostina fue él y toda la evidencia se encontró dentro de su casa. Entonces es un fabulador. No solamente se está burlando del dolor de la familia, se está burlando de la memoria de Agostina y se está burlando de la sociedad también. Lo que él busca es dejar atrás el femicidio y que sea un delito menor para que no le den cadena perpetua. Pero bueno, el camino que está tomando es errado porque la evidencia lo acorrala.
0: Bien, y con respecto a que usted no pudo presenciar en la declaración, ¿eso suele pasar o es muy raro que pase? Yo lo digo porque desconozco y soy un poco ignorante en el tema, entonces me llamó mucho eso la atención y aparte fue uno de los temas más virales que pasó ayer, que estuvieron hablando en todos lados.
1: Claro. Entonces, bueno, ante estas excepciones fui y consulté y no pude acceder.
0: Bien. Con respecto a las declaraciones de Barreriar, que claramente es como que está volteando mucho, como usted dice, para que no vaya a cadena perpetua, puso mucho, ¿no?, hincapié, se habló mucho del tema de que están metiendo a la mamá, ¿no?, de Agostina. Usted, como abogada que está llevando el caso de Agostina Vega de parte del papá de Agostina, de Gabriel, ¿puede llegar a, digamos, que puede llegar una imputación o que puedan llegar nuevamente a citarla a Melissa? Claro. Y abogada, con respecto a esto, digamos, del caso de Agostina, ¿no?, que no quede en la nada, también se está haciendo, ¿no?, que están trabajando mucho, tanto usted con su equipo y también con

Bien, perfecto. ¿Cómo está Gabriel en este momento con todo después de lo que pasó la declaración de Barreriel? ¿Cómo está llevando también este caso que se pueda llegar a, ojalá que se pueda hacer, que se cumpla la ley Agostina? Pero él, ¿cómo está pudiendo hacer su duelo tranquilo o todavía lo está procesando? ¿Cómo se encuentra actualmente? Usted se lo ha tomado muy también personal, también esto que habla muy bien de usted, doctora, porque no ha dejado ni un segundo, no le ha importado nada, ni las críticas también que ha tenido sobre las redes sociales y también hoy me imagino las cosas, digamos, que habrá recibido, digamos, tanto en privado, en lo público, pero ¿qué le deja esta, digamos, este caso en particular? Debe ser un caso especial. ¿Crees, digamos, que se pueda llegar a hacer justicia, justicia? Perfecto, doctora. La última preguntita le hago, doctora. ¿Cuáles son los pasos a seguir? ¿Qué se viene con este? ¿Cuáles son, digamos, va a haber, tiene idea si va a haber alguna imputación o vamos a tener nuevas actualizaciones o va a haber algo nuevo que haya declarado Barrelier?

0: Perfecto. Bueno, doctora, le agradezco muchísimo por su tiempo, por haberse tomado unos minutitos y darnos entrevista. Y bueno, que tenga un hermoso día y bueno, estaremos atentos a las nuevas actualidades que está pasando con el caso de Agostina. Y bueno, lo que sea, si hay alguna marcha o alguna novedad nueva, ya sabe que también cuenta con nuestro medio para poder informarnos. Exactamente, doctora. Muchísimas, muchísimas gracias y que tenga buen día.
1: Buen día, hasta luego.
0: Hasta luego. Bueno, ahí estábamos escuchando a la doctora Fernanda Lanís, que está llevando el caso de Agostina Vega por la parte del padre, ¿no? La verdad es que ayer fueron, digamos, un día muy difícil también, ¿no? Para ellos, porque estuvo declarando Barrelier, de las cuales claramente coincido con la doctora, fue una movida más de lo que ya se sabe, y siempre pregunto que no puede hacer todavía el papá, ni tampoco la mamá, seguramente el duelo en paz, porque siempre cada vez que sale una noticia es como que se vuelve otra vez a empezar de cero, como decía la doctora. Pero bueno, espero que realmente se haga justicia y que paguen todos los que tengan que pagar hasta el último como corresponde, y cadena perpetua para todo, porque es lo máximo que hay, porque es lo mínimo que se merecen estos monstruos. Pero bueno, mi gente, terminando la entrevista telefónica, vamos a retomar con un poquito de música, vamos a tomar los matecitos y ya activamos nuevamente con el sorteo. Mándanos un mensajito al 351-645-0000.

Te extraño. ¿A quién estarás extrañando vos en este momento? Contame, que yo quiero chumear. ¿A quién estarás extrañando vos en este momento? Pero obviamente, escúchame esta. A ver, contame ya. Ya está. Son 8:38 de la mañana. Vamos activando. Activamos. No me digas que están durmiendo, porque no les creo nada. Ahí leo todos los mensajitos que me están llegando al WhatsApp. Recién terminamos la entrevista con la doctora. No sé si se habrá escuchado bien. Después ustedes me dicen. Pero bueno, gracias, doctora Fernanda, por habernos dado esta entrevista. Y bueno, seguimos ahora con el sorteo que tenemos para ustedes de nuestro queridísimo amigo El Aris. A ver, El Aris, nos mimaron con una crema y nos mimaron con un perfume. ¿Quién se lo quiere llevar? Ahora vamos a estar leyendo los mensajitos, Vamos, vamos, vamos. Manden un mensajito al 351-645-0000.

¿Quién te da calor? A ver, contame quién te da calor. A vos, picarón o picarón. A ver, contame quién te da calor. Y por mientras que te acuerdes quién te da calor, te voy a decir lo último. Nuestro queridísimo amigo Elaris. No, acá andar una crema y un perfume. ¿Te la querés llevar vos? Sí, bueno, ¿cómo tenés que hacer? Tenés que mandarme un mensajito al 351-645-0000. Y ya mismo estamos recibiendo los mensajitos, ¿eh? Ya mismo. Yo estoy al palo con la música, ¿eh? Yo estoy al palo con la música, chicos. Está espectacular esta música que estamos poniendo. Bueno, vamos con los mensajitos. Jessy, querida, excelente programa. Soy Roque. Mi querido amigo Roque. Gracias, Roque. Vamos con el otro. Hola, Jessy. Quiero el perfume, porque el último que compré era de Old Spice y un cover. Ledesma Marcos 646. Bueno, está anotado ahí Marquitos, que se está anotando también. Después tenemos, a ver, a Perico. Perico que también dice, buen día, Jex. Yo también quiero el perfume. Desde ayer está insistiendo Perico. Bueno, Perico, ya también está participando. Después tenemos a otro oyente, buen día, te escucho de San Pedro, Buenos Aires. ¡Qué bueno! ¡Qué bueno! Pasame tu nombre, porque no tengo tu nombre. Así te saludamos, gracias. Amiga, acá escuchándote me da calor la calefacción del auto. Participo por el perfume y el lechón. Ay, Dios mío, no puedo, es lo más. Vamos de vuelta. Amiga, acá escuchándote me da calor la calefacción del auto. Participo por el perfume y el lechón. Sebastián Toledo, doble 14. Tengo un amigo para presentarte. ¡Apa! Me gustó la última parte. Jodeme, Sebi. Jodeme que tenés un amigo para presentarme. Ya me decís. Pero no es el lechón, amigo. Es el perfume y la crema. ¡Qué lechón! Ya te levantaste con ganas de comer. Este SEO es tremendo. Ya vamos a pasar un temita de ahí de Barrabaleando, de Seba Toledo, ahí que tienen ahí los chicos tributo a la barra. Ya la vamos a estar pasando. Dios mío, primero decime quién es el chico y te paso el tema, Seba. Ay, Dios mío, Dios. Después tenemos acá aquí nuestro queridísimo oyente de Buenos Aires, se llama Juan Carlos, desde San Pedro. Mirá qué bueno, Juan Carlos, que nos escucha. Mirá que te puede llegar el perfume también, Juan, Hacemos envío a todo el país. Bueno, como les decía, mis queridísimos amigos, son 8:43 de la mañana, vamos a estar activando ya mismo y vamos a ver quién se lleva este perfume con esta crema de nuestros amigos Elaris. ¿Me escucharon? 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Así que bueno, todavía tenés 15 minutos. Les voy a dar 10 minutitos más. 10 minutos más le doy para ver quién se lleva el perfume. Mandanos un mensajito al 351-645-0000. Y ya estás participando, Miren lo que es este perfumito. Espectacular. Perfume con crema. Te pones cholulo para el finde.

0: Dale, activate con los matecitos. Decime qué estás haciendo, que quiero chumiame, chumiame, que quiero acción en vivo. Vamos, vamos, vamos, chumiame, ¿qué estás haciendo? Si ya arrancaste, ya te fuiste, ya estás trabajando. ¿De dónde me estás escuchando? ¿Desde dónde me estás escuchando? A ver, yo quiero saber de dónde me estás escuchando. Por mientras vamos a estar poniendo un temita acá que nos pidió acá nuestro queridísimo amigo Sebas, barrabaleando para vos, Seba, que lo pediste, de bar en bar, bajo la lluvia.
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0: ¿Viste que soy buena, amigo? ¿Viste que soy buena?

Esa, vamos, vamos, vamos, que acá me están llegando los mensajitos. Y me pone, miren lo que me pone acá nuestra querida amiga oyente. No, este tema. No, me mató este tema, disculpen. No, es tremendo este tema. Me va a decir que bueno, lo estuviste bailando ahí en los bailes de Dale que va. Escuchen. Espero que estés. Ah, ella canta.

Vamos, vamos, vamos, 8:49 de la mañana. Te estoy recontraactivando a la mañana. Te quedan 5 minutos para que participes del perfume con la crema de nuestros amigos El Aris. Dale, ponete la camiseta, mandamos un mensajito al 351-645-0000. Chicos, me mata este tema.

Qué ganas de jugar conmigo, qué ganas de jugar conmigo tenés, ¿no? Seguramente. Bueno, juguemos junto a que te lleves este perfume con esta crema. Acá seguimos con los mensajitos y nos dice, buena, buena, desde acá de Buenos Aires, la China, que siempre los escucha de Buenos Aires. Quiero el perfume. Viajé al Quality para el cumple del Cristian Amato. Le pido un temita al loco. Gracias, chico. Jugo de mandarina y zanahoria. Toma, boy. Mirá qué grosa que es. Eso sí que es un buen desayuno. Qué genial. Ya te vamos a poner un temita del loco Amato. Ya mismo lo estamos poniendo al loco Amato. Tremendo. Bueno, te puede llegar algo. No sé si el perfume, pero vamos a hacer para que te llegue algo, porque nuestros amigos de Laris, la central está allá en Buenos Aires, así que quién te dice que tengas suerte y te puedan mimar con algo. Pero tenés que esperar hasta mañana igual, ¿eh? Esa, miren, ¿saben qué les iba a preguntar? Frené todo esto. ¿Con quién te gustaría pasar una noche loca? Uy, 9 minutos, yo se la estoy dando al palo, ¿no? Y bueno, 9 minutos para que le dejen esa incógnita. ¿Con quién pasarías una noche al palo? ¿Con quién? No sé. Yo con Tom Cruise. ¡Ah! Y el único, chicos, el único que es más lindo. ¿Qué dice, señora? ¿Qué dice? No sé, no sé. Estoy ansiosa por el sorteo. Quiero ver quién se lleva el perfume con la crema. Mañana tenemos desayuno para regalar, ¿eh?

Aunque me duela, ya nos tenemos que ir y voy a largar el ganador. Pero vamos a tirar primero el horóscopo, ¿les parece, Aries? A ver, Aries, vamos a un resumen de Aries. Sepa que será muy positivo sus relaciones, que modifique esa exigencia que tiene usted a corregir los detalles sin importar a los demás. Apa, te mandó directamente, mira el resumen de Aries. Te mandó como diciendo, ¿te pone la pila o te pone la pila? Como dijera mi nena, ¿te pone la pila o te pone la pila? Bueno, vamos con Tauro. Vamos con Tauro, a ver qué nos dice Tauro. A ver, amor. Tauro dice, será de suma importancia que empiece a moderar cada uno de sus impulsos y empiece dos veces antes de tomar una determinación fundamental en su vida. Vamos con Géminis. Géminis, aunque todo cambió, lo genere inseguridad, ya es el momento para que avance en su vida. No duden en arriesgar por más que tenga obstáculo en el camino. Vamos con Cáncer. Cáncer, a ver, cáncer. Dice, aprenda que nunca hay que olvidarse del pasado, solo hay que tomar distancia de aquellas situaciones o momentos que le quitan el buen ánimo a uno. Vamos con Leo. Leo dice, deje de ser tan obstinado en la vida, intente ver más allá de lo que su manía le permite, ya que pronto se dará cuenta que estaba equivocado. Vamos con Virgo, esta jornada deberá dedicarla a aprender de las experiencias negativas y positivas que viva. De esta forma mañana podrá enseñarle a otros lo vivido. Bien, vamos con Libra. Libra. Dice, teniendo la luna en su signo le hará recuperar su propia energía. Sepa que podrá ganar mucho más confianza y seguir avanzando cada uno de los proyectos.

Esa, vamos, las palmas arriba. Escorpio, comprenda que muchas veces la libertad no siempre es peligrosa en la vida. A veces nos ayuda a asomar lo mejor que uno tiene en su interior y lo demuestra. Ya tenemos el ganador, Tenemos el ganador del perfume y la crema de nuestros amigos El Aris. A ver. Una noche al palo con Moria Kazan, así salgo en la segunda temporada de su serie, jaja, no se dejó uno. Mamá era, Cevita querido, ya tenés una cita conmigo todos los días, Cevita, que nos vamos a divertir, Esos mensajes que se ponen Cevita y el lechón. ¿Qué lechón, Cevita?

Bueno, y el ganador del perfume y la crema, obviamente que yo todos los días lo voy a estar mimando a ustedes. No se me queden para atrás, ¿eh? Mañana vienen desayunos para el sorteo, ¿eh? Desayuno y estamos ahí terminando el último detalle con las sierras. Sí, sí, sí, vamos a meter unas sierritas ahí, ¿eh? Qué premiazo, ¿eh? Qué premiazo te voy a dar, ¿eh? Bueno, el perfume se lo ganó Marco Ledesma. Te ganaste el perfume con la crema. Y espero que lo vengas a buscar, ¿eh? Te lo voy a dejar acá, obviamente, en cuarteto para que lo vengas a buscar. Y que después diga, Jessy, me encantó. Me encantó. ¡Qué locura! Estamos escuchando ahí mientras estamos con los signos. Íbamos con Scorpio. Comprenda que muchas veces la libertad no siempre es peligrosa en la vida. A veces nos ayuda a asomar lo mejor que uno tiene en su interior y no lo demuestra. Sagitario, Sagitario, ¿saben qué? Merece cortina, Sagitario. ¿Saben por qué? Porque mira, yo le voy a decir cuál es el tema que a mí me gusta para cuando yo tire un Sagitario, ¿me entiendes? Me voy a poner el tema yo, porque yo me pongo solita las cortinas, chico, para poner el tema, ¿eh? Así que Sagitario, miren, es un poquito nomás, porque ya llega, ¿quién llega? Mi colega Luis Sima, están ahí de 9 a 1, va a estar mimándolo con una buena música, una buena compañía, miren este temazo que les voy a poner, miren, ustedes ya me tienen que conocer que lo mío va a ser una mezcla, todas las mañanas, vamos a meter esos lentazos, vamos a meter unos cuartetazos, vamos a meter por ahí un poquito de cumbia, pero vamos a meter esto. Temazo. Sagitario, a ver, ¿qué tenés para hoy, Sagitario? A ver, Sagitario, amor, refuerza el diálogo fluido con sus afectos y verá que las relaciones se afianzarán más. En este momento ellos necesitan su apoyo incondicional. ¿Quién necesita mi apoyo? Dígamelo, por favor. Riqueza, no se demore y avance en esos proyectos laborales pendientes. Evite detenerse ya que tiene todas las herramientas para poner en funcionamiento a sus propósitos. Bienestar, entréguese en manos de esa masajista que le recomendaron y ya que lo ayudará a descontracturar sus tensiones. Llame hoy mismo y saque un turno. Ah, toma vos, ¿eh? ¿Quién me da masaje?

Seguimos. El último Acuario. Vamos con Acuario, que ya estamos finalizando. Sin filtro para nadie. Acuario, probablemente será un periodo de dudas y cierto negativismo con la gente que se rodea. Momento para conocer gente nueva y cambiar el entorno afectivo. Piscis, deje de presionarse ya que el mismo tiempo actuará a su favor. En esta jornada su tensidad y optimismo serán puestos a prueba y tendrán muy buenos resultados. Bueno, mi gente, creo que hemos finalizado, ¿no? O nos quedamos hasta la una de la noche. Después nos quedamos a dormir y seguimos hasta mañana. No, Jessica, ¿qué dice? ¿Qué dice? Bueno, es que yo me cuesta irme de la radio todos los días a mí. ¿Qué quieren que lo diga? Me cuesta arrancar, pero me cuesta irme después. Hay algo me gusta de ti, ya lo estamos finalizando, ya son las 9 y 2, ya está, ya nos tenemos que ir. Nos tenemos que ir porque ya llega Luisito Sima, están ahí de 9 a 1, quédate, porque acá tenemos una programación espectacular, ¿eh? No te muevas de ahí, ya me voy, tomo el último mate y los despido. Y bueno, muchachos, los tenía que abandonar. Llegó el momento de abandonarlo, 9 y 3 de la mañana, ya los tengo que abandonar, pues ya llega Luisito. Y bueno, gracias por acompañarme, gracias por acompañarme cada mañana con cada mensajito, con cada incentivo, porque yo lo único que logro con este programa es hacerlo feliz un ratito con una buena música, una buena compañía, unos buenos sorteos. Y gracias a nuestros queridísimos amigos del Aris que nos han mimado para este gran premio que hemos dado, lo que es la crema con el perfume, así que mañana estaremos dando alguna otra cosita para ella, estén atentos. Y claramente no se olviden de seguirme en Sin Filtro para Nadie, que ahí estamos subiendo todo, los sorteos, todas las novedades. Y obviamente agradecida acá por Cuarteto.radio, que me da el espacio para hacer este programa espectacular. Así que me voy a ir despidiendo con este temazo de Morat no se va. Temazo. Como así entró, así salió el temazo. Ay, sonó re feo, ¿no? Bueno, ¿qué voy a saber yo? Pero bueno. Bueno, mi gente, muchas gracias. Los abandono. Nos vemos mañana a las 9, a las 7 de la mañana.

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Buen día. ¿Cómo están todos? ¿Cómo están? 9:22 minutos. Qué linda música le pusiste, señor operador. Hermosa música pusiste, señor operador. Hermosa música. Te felicito. Buen día.

9 de la mañana, 22 minutos, 8 grados 4 la temperatura en Córdoba. Señoras y señores, bienvenidos a este martes. ¿Cómo están todos? Buena mañana para todo el mundo. Ya tengo los, están apareciendo ya, ya aparecieron muchos soldados. Qué bonito, qué lindo. Al 3516450000, bienvenidos al show de la mañana. Me he resfriado, parece. Me he resfriado, ¿no?

0: ¡Qué lindos! ¿Cómo están todos? Buena mañana, ¿eh? Buen martes 8 de septiembre para todo el mundo. Buen día, nuestra IA,
1: Buen día.
0: ¿Cómo está?
1: ¿Cómo está la banda de Cuarteto.com? ¿Están ahí? Hola Luisito Sima, buen día, ¿cómo estás?
0: Bien, un poquito como usted, un poquito resfriado, así como usted, un poquito nada más. ¡Qué lindo! ¡Vamos con todo!

0: Mira qué lindo, acá dice: buen día, Luisito, te mando un tema lindo de Pimienta. Cuando cantaba el Gaby González, te mando un abrazo grande, éxito, pero no me pone quién es, pero póngame quién es, porque si no, no sé con quién estoy hablando, con quién estoy interactuando, ¿me entiendes? Ah, oh, qué palabra que usé. Yo el color, dice, qué, pero color, qué es. ¿Cuántos colores hay? Soy feliz, qué lindo, qué linda cortina, me encanta. Yo, el color de Barrio Centroamérica, mirá bien, vamos, color, todavía vamos, color. Ya lo vamos a poner color en el tema, ¿eh? Ya lo vamos a poner color, tranquilo, color, radicales, tranquilo, vamos. Hoy se celebra el Día del Agricultor en la Argentina, declarado por el Gobierno Nacional desde 1944. Un abrazo, Catril Allende, musicalizador de esta gran radio. Voy saludando a los compañeros de a poquito. Buen día.
1: Atento, Sima. Sí. Atento, Sima.
0: ¿Qué pasó?
1: Beautiful morning, ¿eh?
0: ¿Cómo?
1: Sunshine. Ah. Un poquito de sol.
0: ¿Perdón?
1: Atento, Sima.
0: Sí, ¿qué pasó?
1: Beautiful morning, ¿eh?
0: Ah.
1: Sunshine.
0: Bueno.
1: Un poquito de sol. A blue sky.
0: Bien.
1: Cielo celeste.
0: Sí.
1: A little bit cold.
0: Speak in English.
1: Poquito frío.
0: Speak in English.
1: Fresca la mañana.
0: Sí.
1: Bueno, basta de tanta pavada. Que hoy sea una buena jornada, que sea bendecida.
0: Sí.
1: Prosperada. Y que todo le salga bien, incluso que triunfe el amor a la noche.
0: Oh, ojalá.
1: Mi más profundo deseo. Saludos para la IA,
0: bueno.
1: Chiquita, cosita de Dios.
0: No, ya está.
1: Buena jornada, Luisito.
0: Sí.
1: Luisito querido.
0: Un abrazo, gracias.
1: Está ahí, Luisito.
0: Sí, estamos acá, tranquilos, sí estamos. Sí, estamos acá trabajando, estamos todo bien, gracias por sus palabras, por sus deseos. Le mando un abrazo grande al fan de Marejada, que ya está en las calles trabajando también, está laburando. Así, qué lindo que arrancar así, loco, qué lindo que es arrancar así. Leonel Álvarez, nuestro periodista que nos informa a través de K90 Deportes.

Con qué lindo arrancar así. 9:27 minutos, 8 grados 4 de temperatura. Mañana fresca, pero un sol divino, un sol donde se ve hermoso, chicos. Hermoso. Soy feliz, soy feliz. Ponelo.

déjala que... Un abrazo grande al color de Barrio Centroamérica. A los chicos de La Cañada, que siempre desde muy tempranito ya nos mandan temas, nos mandan saludos, dicen los chicos de La Cañada. Buenos días para todos, Luis querido. Saludos a la Caro del Panetón, hace mucho que no la escucho. Tiene razón, hace mucho que no se escucha la Caro, pobrecita. Bueno, no sabemos qué pasa. Bueno, debe estar, debe tener mucho laburo. Hasta la hora 13 por cuarteto.com radio, por la 87.5 hacemos. Están ahí hasta la hora 13. Sí. Hoy es el Día Mundial de la Fibrosis Quística, decretado por la Asociación Internacional de Fibrosis Quística en el 2013. Se celebra también el Día Internacional de la Fisioterapia, promulgado por la Organización Mundial de la Salud. Y se conmemora el Día Internacional del Periodista, en homenaje al periodista y escritor Julius Fusik.

Estamos todos bajo la dirección artística general de Germán Cento. En las redes sociales, Lionel. En nuestras redes, en de las redes de nuestra emisora, de nuestra gran radio. Bienvenidos a todos.

0: están ahí.
1: Ponemos primera.
0: No, ya está, ya. ¿Hasta cuándo va a poner primera? Ya está, ya está, ya está, ya está. Ya pusimos primera hace media hora.
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0: Hace media hora que pusimos primera, papilo. Hace media hora que estamos acá, hijo. Vamos. Estoy vencida porque el mundo. Bueno, señoras y señores, 9:34 minutos. Hermosa música nueva nos ha regalado nuestra IA.

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Bueno, 9 de la mañana, 41 minutos, 8 grados 4, temperatura a esta hora en Córdoba. Mariano Cantero, músico, cantante y compositor argentino, falleció el 8 de septiembre del 2022 en un día como hoy.

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1: Cosas que han pasado en un día como hoy. Ya voy al 3516450000. La gente se comunica. Los soldados aparecen. Todos quieren hablar con Luisima y con cuarteto.com radio, y ya están ahí. 9:44 minutos, 8 grados 4. Facundo Soto, cantante de la banda argentina de rock Guasones, cumple 52 años. Nació en un 8 de septiembre, allá por el 1974. Feliz cumpleaños, Soto. Soto, feliz cumpleaños.

9:48, cosas que han pasado en un día como hoy. Pink, cantante y compositor estadounidense, cumple 47 años. Nació un día como hoy, allá en 1979. ¡Veamos, Pink! Feliz cumpleaños, Ricky Montaner. ¿Te imaginas, papilo, un chicle para chapar con canciones de Montaner? ¡Qué abuso! Sí, porque hoy cumpleaños Ricky Montaner, me dice el fan de manejado, ¿me entendés? Luisito, ¿cómo estás hoy, eh? Está hermosa la mañana, Luis. Ponete algo del Dani Guardia. Soy la Trini. Hola, Trini. La mañana está hermosa como vos, Trini. Qué lindo.

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1: Bueno, chicos, cosas que han pasado en un día como hoy, espectacular. Bueno, acá que tenemos, a ver, dame un poquito, 9:51 minutos. Tendríamos que ir con los principales títulos, chicos, después seguimos con las cosas que han pasado en un día como hoy. Tendríamos que ir con los principales títulos de esta mañana. ¿Qué tenemos? A ver, déjame ver. Tenemos que ir con los principales títulos, chicos. Vamos.

0: ¡Qué linda música para arrancar! ¡Con buena onda! ¡Vamos, vamos, vamos, vamos, chicos! 9:54 minutos. 8 grados 4 temperatura. Está ahora en Córdoba, cielo despejado. Bonita mañana, ¿verdad?
1: No es un discurso ni una estrategia.
0: Principales títulos de la mañana, FPA. La investigaban por venta de drogas en Ciudad de Mis Sueños y quedó detenida. ¿Qué le encontraron? Total impunidad, así al de Naranjita en un barrio, lo vieron por las cámaras del 911 y fue detenido. Dejó el auto abierto con las llaves en Córdoba y se lo robaron. La justicia determinó que el seguro no pagará. Principales títulos de la mañana, Soledad Silveira fue internada de urgencia tras sufrir un fuerte accidente. Operativo, extraditaron a Brasil al empresario detenido en Córdoba y acusado de vender armas al comando Vermelo. Principales títulos de la mañana, Instituto lo ganaba, pero Unión se lo dio vuelta y cayó 3-2 en un partidazo en Santa Fe. Martes de alegatos en Villa Dolores en el juicio contra Oscar González. El proceso judicial entra en etapa de definiciones. Las primeras exposiciones de la jornada serán de la fiscal Analía Gallardo y los abogados querellantes. Crisis educativa. Pruebas PISA. Argentina tuvo su peor desempeño desde el 2006 y el gobierno culpó al kirchnerismo.

Señores, 9:56 minutos, qué bonito. En un día como hoy, en 1957, nace este cantautor romántico argentino-venezolano. Nació un 8 de septiembre, en 1957. Hoy está festejando su cumpleaños. Ricardo Chicle Pachapar Montaner.

Ricardo Montaner, festejando su cumpleaños número, no sé, chicos, qué le voy a, qué importa, que no me pregunten qué número, no me pregunten. 10 de la mañana, un 8 de septiembre del 2019, se nos va de gira Camilo VI, célebre cantante, perdón, y compositor español, Camilo VI. ¿Quién no cantó una canción de Camilo VI?

DJ, productor discográfico y remezclador sueco. Falleció en el 2018, hubiera cumplido hoy 37 años. Hoy, Avicii se llamaba. Y así estas cosas.

Bueno, tengo que ir a la tanda, chicos. 10 de la mañana, 7 minutos. Están ahí, están ahí, están ahí. Cosas que han pasado en un día como hoy. En 1990 asesinaron a la joven estudiante María Soledad Morales. Esto ocurrió en Catamarca. Lo que desencadenó una movilización por todo el país.

0: Están ahí. Están ahí. ¿Y vos? ¿De qué lado estás? ¿Qué temazo, chicos? Nos vamos a la tanda. 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

Bueno, 10 de la mañana, 11 minutos. Bueno, ocurrió el 8 de un 8 de septiembre. En un día como hoy se recuerda el trágico fallecimiento del reconocido cantante de cuarteto Walter Olmos. Murió en el 2002. 20 años tenía Walter. 20 años. Se suicida, ¿no? En un día como hoy sucedió, se suicida el 8 de septiembre del 2002, a los 20 años, en un hotel en Buenos Aires. Lo recordamos.

0: Mi escuela fue la calle.
1: Para los chicos de la calle, que el único juguete que tuvieron en su vida, un trapo de rejilla y un balde con agua sucia.

alegría, tratemos de... ¿Eh? ¿Eh? De a poquito, ¿eh? De a poquito, ¿eh? De a poquito vuelve este gran grupo. ...8 grados 4 la temperatura actual máxima para hoy... ...23 grados, cielo despejado... ...leve cambio de la temperatura en la temperatura... ...qué lindo, cómo va a estar hoy... ...está ya hermoso... ...esto es el grupo Pimienta que vuelve...

La voz de Gabriel González, qué lindo. Acá te mando, dice un tema lindo de Pimienta, Luis. Cuando cantaba el Gaby González, te mando un abrazo grande, éxito. Yo, el color, un abrazo grande, color de barrio Centroamérica y a toda la gente de Centroamérica. Ayer fue el día del Colorado, ayer fue.

0: Este tendría que ser para la música en la cañada. Qué lindo, chicos. Bueno. Grupo Pimienta que vuelve con todo. ¿Quién tengo ahí esperando? ¿Quién me está esperando? Bueno. Y sí, ustedes ya saben, cuando escuchan esta cortina, ¿quién está? ¿Quién? ¿Hola? ¿Sí? ¿Quién? ¿Hola? ¿Está o no está? ¿Está o no está? ¿Está o no está? ¿Está o no está? Está con todo el informe deportivo de K90, el señor Lionel Álvarez. Buen día, Lionel. Bienvenido al show de la mañana.
1: Hola Luis, ¿cómo te va? Muy buenos días. El saludo grande para vos y toda la audiencia del Cuarteto Radio. Y ya mismo comenzamos a desarrollar la información en este día martes. Y comenzamos hablando de Instituto, el conjunto glorioso que en la jornada de anoche no pudo ante Unión y no pudo llegar a la cima de lo más alto del torneo clausura en la zona A, el conjunto glorioso que cayó derrotado por 3-2, había comenzado ganando, después se lo dieron vuelta, sobre el final descontó, pero no pudo llegar a la igualdad, un final caliente, con expulsiones, con todos los condimentos, y un partido, la verdad que bastante bueno para ver un lunes por la noche, decimos, el conjunto glorioso cayó y quedó en la tercera posición de la zona del torneo clausura. El otro partido que se disputó en la jornada de ayer, cerrando la fecha número 8, Barracas igualó ante Argentinos Juniors 0-0. Hablar de Belgrano, que va a jugar este próximo domingo, 14:45 en Junín ante Sarmiento, y va a poder viajar el público pirata rumbo a la provincia de Buenos Aires. 3.500 entradas hay a la venta, las pueden comprar allí en la página del club www.clubatleticosarmiento.com. Tienen un costo de 70.000 pesos más servicios. La mala noticia en Belgrano, Adrián Sánchez sufrió un desgarro isquiotibial izquierdo, va a estar afuera del equipo por algunos días y su proceso de recuperación ya es seguido por todo el cuerpo médico. En la jornada de hoy hay entrenamiento en Villa Hugh con puertas abiertas para la prensa. En la jornada de hoy tenemos Copa Libertadores, 19 horas, Fluminense ante Platense. Copa Sudamericana, 19 horas, Independiente Santa Fe ante Vasco da Gama. 21:30 en la Bombonera, Boca Juniors ante Sao Paulo. Y también comienza la Champions League, el torneo de fútbol más importante. A partir de la jornada de hoy se va a disputar la primera fecha de este torneo. Y entre los partidos más destacados tenemos el de Real Madrid ante el Inter de Italia. Y por último, hablar de tenis, porque en el US Open 2026, Francisco Cerúndolo cayó ante el belga Blocky en octavos de final. 3-6, 6-4, 5-7 y 5-7 fue la derrota. Querido Luis, hasta aquí el informe deportivo, seguimos actualizando durante toda la jornada. Que tenga una gran jornada. Abrazo para todos.

0: Álvarez con todo el informe deportivo de K90. Bueno, chicos, estamos en condiciones de ir a la música, a nuestra música, a la música de La Cañada. Porque están esperando los chicos de La Cañada también, ¿eh? Está esperando la Trini, está esperando la Caro. No, la Caro no, no sé. Bueno, la Caro no sé porque no se comunicó la Caro del Panetón. Y los chicos del Panetón han cambiado de radio, chicos. Les tengo que informar, lamentablemente han cambiado de radio la gente del Panetón. Nos han cambiado. Han cambiado de emisora, han cambiado de radio las chicas y chicos del Panetone, de los cuatro. ¿Cuántos al Panetone de eso hay?
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0: Lamentablemente han cambiado de radio, chicos. Les tengo que comunicar brevemente que los chicos del Panetone han cambiado la radio. Y bueno, ¿qué va a ser? Bueno, y bueno, ya es así la vida.
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0: El único que no cambió de radio, creo, hasta ahora es el fan de Marejada. Pero los demás todos cambiaron de radio. ¿Qué pasa, loco, con este programa? ¿Qué pasa con esta radio, loco? ¿Qué pasa?
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0: Bueno, continúan este martes las asambleas en el transporte urbano de Córdoba. Tienen carácter informativo en el contexto de la negociación paritaria de los trabajadores de UTA. Y paralizan líneas en diferentes tramos. Serán a media mañana en corredores a confirmar. Todavía no hay nada. A media mañana debe ser ahora, ¿no? Debe ser en esta hora. ¿Qué hora es ahora? 10:25, digo yo. Los choferes de la ciudad de Córdoba siguen a través de sus representantes de la Unión Tranviarias Automotor, Tranviarios Automotor, UTA, esperando una propuesta de empresarios en el marco de la negociación paritaria del sector. Por eso se realizan asambleas informativas por estos días, notificando a los choferes de la situación y la cuestión reciente, reciente el servicio de transporte urbano capitalino. La cuestión central es que los trabajadores resuelvan qué líneas se paralizan por tal motivo y en qué horarios. En principio, a media mañana se verán afectadas algunos corredores. Ayer, desde la regional local del gremio, refirieron que no hay ni siquiera una llamada para intentar llegar a un acuerdo salarial. No tenemos nada que negociar.

0: 10 de la mañana, 27 minutos, la mañana de Cuarteto.com Radio. La mañana de están ahí, están ahí, están ahí, de lunes a viernes de 9 a 13 horas. Aquí estamos en la 87.5 en vivo, 87.5 Cuarteto FM. Para el mundo, para el país y todo el interior de nuestra gran Argentina. ¡Qué lindo!
1: Luis, ¿eh? Yo no cambio de radio porque es la única radio que me agarra. Y ahora que me gané un premio ahí con la Jessy, ahora no cambio más.
0: ¿Eh? ¿Quién es? Chicos, ¿qué le regaló la Jessy? Chicos, por favor, chicos, por favor, por favor, por favor, por favor, chicos, por favor. Esta es la música de nuestra cañada.

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1: Hola Luis, buen día desde acá de la ciudad de La Falda, la gente de 80.000 vueltas, simplemente lomo. Te mandamos un beso enorme. Mirá quién te va a saludar.
2: Un beso, Luis, estoy un poco enfermucha, pero un beso para todos.
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Bueno, 10 de la mañana, 42 minutos, 13 grados 4 la temperatura, está ahora en Córdoba. Chicos, hoy Conmebol Copa Sudamericana, seguramente Leonel ya lo informó, pero le recuerdo, hoy a la hora 21:30 juega Boca Juniors, recibe a Sao Paulo. Sao Paulo. A la hora 21:30. 13 grados 4 la temperatura, está ahora en Córdoba.

Le gusta a Piru. Piru. A Piru le gusta mucho el grupo Pimienta. Vuelve Pimienta, Piru. Vuelve Pimienta. Le mandamos un abrazo. Gracias por el saludo a la Lore, que está enfermucha, que se recupere pronto. Y a nuestro mi amigo Piru, allá de la falda, de 80.000 vueltas y simplemente lomo. Qué chivazo le estamos tirando. Bueno, le mando un abrazo grande a Piru. Le encanta. Sí, le encanta el grupo Pimienta. Vuelve Pimienta, ¿eh?

0: Bueno, un abrazo grande a los chicos de la espalda. Mira, me mandan una foto. Mira, mira, ya escrachado. No.
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0: Venite a comer, hermano, me dice. Bueno, ya vamos a ir, ya vamos a ir, ya vamos a ir.
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0: Bueno, docentes y no docentes universitarios realizan un paro camino a otra marcha federal. La medida de fuerza se cumple este martes en el marco de un plan de lucha por la recomposición salarial y el cumplimiento de la ley de financiamiento. Docentes y no docentes universitarios realizan un paro camino a otra marcha federal.

0: Bueno, Tucumán, una mujer de 79 años mató a su esposo de un disparo. La aberrante frase con la que se lo confesó a su hijo ocurrió durante la madrugada del lunes en San Miguel de Tucumán. La mujer quedó en libertad mientras avanza la investigación y sus hijos declararon que sufría violencia de género desde hace muchos años. Dolor por la muerte de Elvira, la hincha que alentaba Talleres con su mochila de oxígeno. Elvira Demetria Reina tenía 85 años y era una reconocida fanática albiazul de Villa Libertador. Su historia había conmovido en el 2022 cuando fue al Kempes, pese a sus problemas de salud. Dolor por la muerte de Elvira, la hincha que alentaba a Talleres con su mochila de oxígeno.
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0: Ahí está lo que se viene del grupo Pimienta con la voz de Melena Ceballos. Bien, ahí, negro. Bueno. No, chicos, silencio, ¿eh? No pongas cortina, no pongas nada, porque reapareció ella, y cuando aparece ella, el amor aparece, la amistad, la alegría, el amor, la felicidad, no sé, en fin, ¿eh? No, pero no pongas nada, no. No quiero, porque voy a leer su mensaje. A mí me gusta escucharla, y a todos nos gusta escucharla, porque tiene una voz muy particular, no sé, una voz muy, ¿eh? Te atrapa, su voz te atrapa. Buen día, Jessy. Yo quiero la crema y perfume porque me hace falta. Heredia Gladys, 861. Buen día, Luis, querido. No pude escribir temprano porque aquí estamos con Sheila. Y un saludo a mis amigos de La Cañada y un tema de La Pepa para mí. ¿Quién es? ¿Quién es? ¿Eh? ¿Quién es? Díganme quién es. Y no digo más nada. A mí me gusta escuchar su voz y a los chicos de La Cañada también. Y a todos. ¿Eh? Y a todos. Dale.

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1: Buen día, Luisito querido. Buen día a toda la audiencia. ¿Cómo están? Bueno, estamos aquí con Sheila. Estamos un poquito ocupaditas porque estamos hoy en la sucursal de Camino San Carlos. Así que, pero bueno, les mandamos un saludo para todos. Y bueno, es un gusto escucharlos y saber que estamos ahí para ustedes.
2: Muy, muy, muy bien. Muchas gracias, carito. Un abrazo grande. Ya están, chicos, ya están. Chicos, ya están. Me están haciendo señas los chicos.
1: Buen día, Luisito querido.
2: Buen día
1: a toda la audiencia. ¿Cómo están? Bueno, estamos aquí con Sheila. Estamos un poquito ocupaditas porque estamos hoy en la sucursal de Camino San Carlos. Así que, pero bueno, les mandamos un saludo para todos. Y bueno, es un gusto escucharlos y saber que estamos ahí para ustedes.
2: Muy bien, qué lindo, muy bien, chicos, impresionante, ¿eh? Chicos, impresionante, chicos, no sean... Qué lindo, los chicos, las chicas del Panetone, un abrazo grande. Bueno, ¿qué hora es, chicos? 10, es muy agradable escucharle a la cara, es muy agradable. Bueno, 10 de la mañana, 52.

Entre otras cosas, hoy lo que les gusta al fútbol, los hinchas de Belgrano, bueno, hoy juega la reserva de Belgrano. A las 3 de la tarde, a la hora 15, a las 3 de la tarde juega Colón, recibe allá al Club Atlético Belgrano, Colón Belgrano, a las 3 de la tarde, la reserva, ¿no? Estoy hablando de la reserva. Y para los hinchas de Boca, reitero, a los 21:30 juega con Sao Paulo.

Bueno, sigo con la música de La Cañada, chicos. Seguimos, vamos. Tenemos tiempo. 10:54 minutos. Dale, vamos. Yo creo que le va a gustar a la Caro. Creo que le va a gustar la música de La Cañada.

0: La música de la cañada, chicos, 11-2 minutos. Bajó el precio del asado por segundo mes consecutivo. Hubo una caída del 1,6% respecto a julio. Bajó el precio del asado por segundo mes consecutivo. Mercado Norte me informa. Hubo una caída del 1,6% respecto a julio. ¡Qué lindo! ¡Qué bonito! ¡Vamos! ¡Vamos!
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0: Claro, que siga bajando el asado, loco, que siga el asado. Que siga bajando, que siga bajando. Bueno, ¿cómo estás hoy con la música en la cañada, Pipo? ¿Cómo estás con la música en la cañada, papino? ¿Este para la Trini? Están ahí, dale, que tengo que ir a la tanda, dale.

0: Muy linda la música de La Cañada, chicos. Me tengo que ir a la tanda. 13 grados 4 temperatura por ahora, esta hora en Córdoba. Ya vienen las novedades, porque hay novedades, hay temas nuevos, hay estrenos para esta mañana. 11 de la mañana, 6 minutos, 13.4 la temperatura en Córdoba capital. Cielo despejado desde Córdoba capital, frente al Patio Olmos. Nuestros estudios están aquí, frente al Patio Olmos prácticamente. Estamos en diagonal al Patio Olmos, frente, en pleno centro de nuestra ciudad de Córdoba, para todo el país, para todo el mundo, desde aquí, los estudios de Cuarteto.com Radio. La 87.5 Cuarteto FM. Acá estamos todos, estos tipos que están todos, se hacen los que laburan, no laburan ninguno.
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0: Vamos a la tanda, vamos a la tanda. Vamos a la tanda.
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0: 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Vos sabés que le cuento a todos aquí, mis compañeros, al director de la emisora, todos. Cada vez nos escuchan más los músicos de Córdoba. Cada vez son más los músicos de Córdoba que escuchan la radio a la mañana, ¿eh? Los jovencitos también. Los jóvenes de músicos de actualidad, los jovencitos, los músicos nuevos, ¿eh? Y también, por supuesto, los chicos de los 90, los 80, ¿eh? Cada vez nos escuchan más los músicos. Se van sumando los músicos. Es importante, chicos, porque ellos han grabado, están grabando y escuchan sus grabaciones. Se ponen al día de todo. En fin, claro. Están en vigencia los músicos, por ejemplo, los músicos de Pimienta, que vuelve Pimienta con todos sus músicos, con todos, algunos de los originales, con los cantantes originales, algunos vuelven. En fin, están volviendo, están se está sumando muchos músicos que están escuchando nuestra emisora, porque se mantienen vigentes, están vigentes, por lo menos escuchando sus grabaciones que nosotros ponemos. Se mantienen vigentes, están vigentes los músicos de Córdoba aquí en este programa. Entonces, que cada vez uno le dice al otro, che, ¿viste que está Luis Sima en el cuarteto.com radio? Ponele, a ver, déjame escucharlo. Mañana lo escucho, ahora en el laburo no puedo, y así. Y entonces se van sumando. Y eso es muy importante, chicos. Es muy, muy importante. Sí, y hablando, mirá, justo que estoy hablando de músico. Dice Luis, es mi ídolo, para mí, de corazón. Era músico de Pirucho. Mandale un saludo a Hugo Ochoa, de Barrio San Roque, gran músico y bajista. Gran músico, bajista él. Bueno, esto nos está escuchando entonces. Hugo Ochoa, de Barrio San Roque, te mando un abrazo grande, Huguito. Y así como Hugo, de Barrio San Roque, que fue músico de Pirucho, y que sigue trabajando, sigue laburando de músico, o de su profesión, mejor dicho, no laburando de músico, sino sigue con su profesión. Bueno, hay muchos músicos que se van sumando a la audiencia de nuestra mañana. Y eso es muy bonito, muy lindo. Mucha gente. Y los jóvenes también. Yo los encuentro a los jóvenes en la calle. Me dicen, Luis Simón, para mí un gusto, qué sé yo, pim, pum, para. Y de pronto te dice, sí, escucha, ¿me podés dedicar un tema? Yo por ahí me olvido los nombres, porque yo para los nombres soy el peor del aula. Pero bueno, los saludo a todos. Se siguen sumando gente, se siguen sumando los músicos, pero de todo, de todas las décadas, de todos los tiempos, a lo actual, también lo importante también lo actual. Todos son importantes, todos. Qué lindo, chicos, qué lindo, muy lindo, muy lindo. Le mando un abrazo grande a todos los músicos de la década del 80, 90, 2000, 2000 y pico, los actuales, a todos los músicos de nuestra música de Córdoba. No cualquiera puede hacer la música de Córdoba. Porque el músico de Córdoba, el músico de cuarteto, tiene un estilo muy particular, un gusto muy particular. ¿Eh? Vamos, dale.

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1: Córdoba.
2: Hola, Luis, hermano, el
0: Hola.
2: Piru.
0: Sí.
2: ¿Sabes que Lugo Ochoa, el gran músico de la vieja tregua? No sabes, un maestro que me enseñó todo y me sigue enseñando día a día con esas frases, esas cosas lindas. Me dedico a ese tema que estás sonando ahí. Es, no, era un amigo de Zuko, Navarro.
0: Bueno, un abrazo grande, grande, grande, un abrazo. Un abrazo grande, grande, grande. Acá me han mandado un video. Dice, yo sí lo puedo hacer a mi manera, la música cuarteto. Bueno, pero no se descarga el video, no sé qué pasa. No se puede reproducir el video, dice. Así que no sé. El sistema será, chicos. Bueno, vamos a la música. Pero ya que estamos hablando de los músicos, de los grandes músicos que tiene nuestra provincia, nuestro cuarteto, vamos a los músicos que ahora está sonando lo nuevo. Va.
3: Tengo un amigo esta noche que viene a visitarnos. Mi amigo Milton, fuerte el aplauso. Que venga.
0: Vamos.
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0: Pero antes de ir con esto, tengo que ir con las novedades, chicos. Antes de ir con esto. Esto es lo que se viene en un ratito nada más. Bueno, en un ratito nada más vamos a ir con todo el cuarteto nuevo. ¿Estamos? Bueno. Esto es lo nuevo. Estrenos. Karol G.
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0: 11, 15 minutos. 13 grados 4. Lo nuevo. Estrenos. Karol G.

0: Novedades, estrenos, a la mañana o en la mañana, de Cuarteto.com Radio. Lo nuevo de Nicki Nicole.
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Nicki Nicole, te encontré en lo nuevo de Elsa. Ahora lo nuevo de David Bisbal. Olvidé de respirar. David Bisbal, olvidé respirar. Tiempo de estrenos a la mañana de los cordobeses. 11:22 minutos, 13 grados 4. ¿Están ahí? ¿Están ahí? ¡Qué diazo! ¡Mirá qué lindo que está, loco! ¡Mirá lo que es ese sol! ¡Por favor, ese cielo!

Bueno, tiempo de novedades, tiempo de estrenos. David Bisbal, Olvidé de respirar. Qué temazo, por favor. Bueno, chicos, vamos, que seguimos haciendo la radio. Seguimos haciendo la mañana de los cordobeses. 11:26 minutos. Me voy con algunas noticias. 11:26 minutos. 13 grados, 4 de temperatura. Espere. Bueno, un abrazo grande, Lugo Ochoa. Un abrazo grande, chicos, por favor. Un abrazo grande, la Ochoa. Dale, que tengo que ir con noticias. Dale. Dame una cortinita para noticias, así. Dale, vamos. Esta versión de este tema me encanta, chicos, me encanta. 11:27 minutos.

tragedia en las altas cumbres. La fiscal pidió 3 años y 10 meses de prisión para Oscar González. La audiencia se lleva a cabo en la Cámara Penal de los Tribunales de Villa Dolores. Además, la fiscal Analía Gallarato solicitó 10 años de inhabilitación para conducir para el ex funcionario. Los principales noticias que me van llegando. Caso Agostina Vega, Faceta negó estar involucrado y cuestionó la versión de Barrelier. El abogado Eduardo Medina Allende cuestionó la nueva versión en Canal 10. Aseguró que su cliente sabía de una deuda entre Barrelier y Melissa, pero sostuvo que eso no lo vincula con el crimen. Algunos de los principales títulos de esta mañana, chicos. Últimas noticias, por decirle así. Japón emitió una alerta máxima por lluvias torrenciales e inundaciones. La advertencia rige sobre 14 ciudades y pueblos ante riesgo por deslizamiento, de tierras e inundaciones. Japón emitió una alerta máxima por lluvias torrenciales e inundaciones.

0: abuso sexual. Denunció que un enfermero la abusó en un hospital de Córdoba y se enteró por su compañera de habitación. La joven tiene 20 años y estuvo internada en el área de psiquiatría del Hospital Tránsito Cáceres. La denuncia fue presentada en el Polo de la Mujer y la causa está en manos de la Fiscalía de Delitos contra la Integridad Sexual de segundo turno.
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0: Algo de noticias para ir buscando la tanda. 11:30 minutos.
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0: Estamos haciendo la mañana de los cordobeses, la mañana de Cuarteto.com Radio, la radio que tiene marca por el 87.5 Cuarteto FM.
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0: Están ahí.

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1: Esta noche que viene a visitarnos mi amigo Milton, fuerte el aplauso, que venga, que venga, que venga.
2: Bueno, que venga la música, que venga, 11:37 minutos. A ver, actualizame los datos del tiempo, ¿me lo podés hacer a eso ya?

La temperatura en Córdoba, 16 grados. Sensación térmica, 16 grados. Cielo despejado, la humedad del 42%, los vientos del este a 5 kilómetros en la hora. Reiteramos, 16 grados, una mañana extraordinaria. La temperatura máxima para hoy, 23 grados. Lindo va a estar, está lindo, ya está hermoso. Una mañana realmente cielo despejado, hermoso, mucho sol. Qué lindo. Bueno, para mañana miércoles, 10 grados la temperatura, la mínima, la máxima 25 grados para mañana, parcial nublado mañana, 10 mínima y máxima 25 para mañana, chicos. Y para el jueves, mínima 13, máxima 24 grados, inestable para el jueves, recién inestable el jueves. Mañana no, pero el jueves sí, inestable. Bueno. Listo, están informados.

Bueno, y continúan este martes las asambleas en el transporte urbano de Córdoba, ¿eh? Atentos, chicos, ¿eh? Tienen carácter informativo en el contexto de la negociación paritaria de los trabajadores de UTA y paralizan líneas en diferentes tramos. Serán a media mañana en corredores a confirmar. No tenemos más información de eso, chicos.

Bueno, mega operativo. A ver qué dicen. Déjame leer esto. Bueno, vamos con las últimas noticias. El cuerpo duele, dice aquí, las profundas palabras de Vicuña para su hija Blanca a 14 años de su muerte. El actor recordó a su hija mayor con Pampita con una sentida publicación en redes sociales. Acompañó sus sentimientos con una foto en la que aparece abrazándola y sonriendo junto a ella. Algunas de las últimas noticias que van llegando, ¿no es cierto? Me voy a la música. Mega operativo por un simulacro de posibles inundaciones. Esto ocurre ahora en el cementerio San Jerónimo. Mega operativo por el simulacro de posibles inundaciones. Ocurre en este momento en el cementerio San Jerónimo. Bueno, listo, chicos. Me tengo que ir a la música. Ahora sí, vamos con la música. ¿Qué tenés ahí, papilo? ¿Qué tenés, hijo? Hijo, ¿qué tenés?

Bueno, dame un latino y dame un cuarteto. Y un latino y un cuarteto, así, mezclado, mezclado. Dale, dale, dale, dale, dale. 40 minutos de las 11 de la mañana. Están ahí, están ahí. ¿Y vos, de qué lado estás? Qué bonita, cómo está saliendo el programa hoy. Me encanta. Ya venimos, no se vayan, que todavía falta lo peor de esta cosa.

0: ¡Qué música, señoras y señores, chicas y muchachos! ¡Qué música! ¡Qué música! Ya me voy al 3516-450003-516-450000. El amor... ¡Qué mañana que tenemos! ¡Qué mañana! 16 grados la temperatura. Está ahora cielo totalmente despejado. Un cielo celeste. La humedad del 42%. El viento del este a 5 kilómetros en la hora. Los escucho. Porque ustedes me mandan audio. Entonces tengo que escuchar, ¿me entendés? Porque...
1: Hola, Córdoba.
0: ¡Hola! Hola,
1: Córdoba. Acá te estamos escuchando en Buenos Aires a través del 98.5. Un día espectacular, a pleno sol.
0: Acá también, papilo.
1: 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Lo único que se mueve son los parlantes de la radio en 98.5. 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
0: Bueno, le mandamos cuarteto, le mandamos latino, le mandamos de todo un poco. Le mandamos un abrazo grande al DJ Merlo, 98.1 FM, que nos escucha, son nuestros adherentes, nos escuchan a través de esta sintonía 98.1 allá en Merlo, en toda la gente de Buenos Aires. Un abrazo grande, gran Buenos Aires, la capital y toda la provincia y toda la gente y todo. Un abrazo grande a toda la gente de Buenos Aires, a la gente de San Juan, a la gente de Mendoza, a la gente de Chubut, de Entre Ríos, a todo el país, a la gente de Catamarca, de La Rioja, la gente de Villa Mercedes, San Luis, a todos ahí, a todos nuestros adherentes, a nuestros repetidores. Algunos no sintonizan después del mediodía porque a mí no me dan bola, pero no importa, los saludos.
2: ¿Qué decís que no vas a reír si te encanta?
0: Hacía de naranjita en un barrio, lo vieron por las cámaras del 911 y fue detenido. ¿Qué pasó, papilo? Ocurrió en barrio Villa Belgrano. Un operador de videovigilancia detectó la situación y dio aviso a la policía. Un hombre fue detenido en barrio Villa Belgrano, en la zona norte de la ciudad de Córdoba, luego de que las cámaras 911 lo detectaran realizando tareas como naranjita sin la autorización correspondiente. El procedimiento se llevó a cabo en inmediaciones de Avenida Gauss y Eduardo Mariotte, donde el hombre se encontraba trabajando como cuidacoches. La situación fue advertida por un operador del sistema de videovigilancia del 911, que dio aviso a los efectivos policiales para que acudieran al sector. En las imágenes se puede ver, incluso se lo ve, cobrándole a una mujer que había estacionado su auto. Una vez en el lugar, los policías identificaron al hombre y procedieron a su aprehensión. Finalmente, fue trasladado a una sede policial y quedó a disposición de la justicia. No podía ser naranjita.

Bueno, dejó el auto abierto con las llaves en Córdoba. Sucedió esto y se lo robaron. La justicia determinó que el seguro no pagará. La justicia de Marco Juárez consideró que la conducta del propietario fue una negligencia extrema y rechazó el reclamo contra la compañía aseguradora. Un hombre reclamó a su aseguradora el pago de la cobertura por el robo de su Fiat Palio, ocurrido mientras estaba estacionado en una calle de Marco Juárez. Sin embargo, la justicia rechazó la demanda y determinó que la empresa no debía indemnizarlo por las condiciones en las que había dejado el vehículo.

0: auto tenía un desperfecto en el tambor que le impedía retirar la llave. Aún así decidió dejarlo durante más de 3 horas en la vía pública, abierto y con la llave colocada, mientras visitaba a un amigo. La compañía negó la cobertura al considerar que existió culpa grave, una causal, lo dije bien, contemplada por el artículo 70 de la ley de seguro. Bueno, el juez Edgar Amigó Aliaga se llama, tuvo en cuenta que el rodado no tenía alarma, contaba con una sola llave y había quedado sin cerrar. En su resolución sostuvo la culpa grave como causa legal de exoneración de la responsabilidad de la aseguradora excede la regular graduación de negligencia, que se encuentra amparada en los contratos de seguro. Así que atento a todo esto. Por su magnitud resulta cercana a la intencionalidad en la producción del evento dañoso. Bueno, listo. A no dejar el auto con las llaves puestas porque te lo pueden chorear y después no te llora el campito. Es esa, en definitiva, ¿no es cierto, chicos? En definitiva es esa, claro. En definitiva es esa. Bueno, me voy en la tanda. Vamos.
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0: Me voy a ver el auto.
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0: Ya estamos en la última parte del programa, en la última hora, 12:02. Ya venimos.

¿Cómo estamos hoy, loco? Estamos a full, full mal. Bueno, son cosas que son mañana que uno va teniendo y que son buenas y buen resultado, ¿eh? Así que dale con la música, papilo, dale con la música.

Bueno, para la gente, para DJ Merlo y para toda la gente de Merlo, un abrazo grande. Ahí le ponemos cuarteto. Máxima para hoy 24 grados. Volvió el sol, tarde cálida y tiempo estable. ¡Qué lindo! 19.9 la temperatura a esta hora, 12 y 10 del mediodía.

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Olvídate, Messi fue nominado para el Balón de Oro tras 2 años. Los otros candidatos argentinos, el capitán de la selección volvió a integrar la lista de 30 futbolistas que competirán por el premio. Lautaro Martínez y Dibu Martínez, y el Dibu Martínez también fueron elegidos. Messi fue nominado para el Balón de Oro tras 2 años. Los otros candidatos argentinos. A ver si. Espera. Bueno, Lionel Messi volvió a aparecer entre los candidatos al Balón de Oro después de 2 años de ausencia. El rosarino integra la nómina de 30 futbolistas que competirán por el galardón, en la edición 2026. El capitán argentino llega a la nominación después de haber sido una de las figuras de la selección en el último Mundial, donde convirtió 8 goles durante el camino del equipo de Lionel Scaloni hasta la final ante España. Vamos todavía. Vamos, vamos.

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1: Muchas gracias. 12 y cuarto, chicos, 12 y cuarto, vamos, 19.9 la temperatura, qué lindo, vamos con todo, vamos Lionel, vamos.

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2: Muy bien, muchas gracias. 12:22 minutos, 19 grados, 9 décima la temperatura actual en Córdoba. Bueno, lo que contamos hace un ratito, en Córdoba ocurre, llevarán a cabo una simulación de inundación en Villa Páez. El operativo se desarrollará este martes de 14 a 17 horas. La municipalidad dispuso un esquema de cortes de tránsito para su concreción. Este martes 8 de septiembre, la municipalidad de Córdoba realizará una simulación de inundación en Villa Páez, junto a organismos públicos, universidades y organizaciones. La actividad toma especial relevancia ante la llegada del fenómeno climático El Niño o Super El Niño. El Niño o Super El Niño, que anticipa precipitaciones acumuladas por encima de los normal durante el periodo de lluvias. El operativo permitirá poner a prueba en territorio la capacidad de respuestas y articulación ante un evento hídrico severo, con despliegue de brigadas, atención de pacientes, evacuación y un centro de mando unificado. Unas 300 personas participarán de la actividad con el objetivo de preparar una reacción organizada ante una eventual inundación en la ciudad. Bueno, reiteramos, el simulacro se realizará de 14 a 17 horas. Forma parte de este proyecto Prevenir. Tengo aquí los cortes de tránsito previstos para este martes. Para el desarrollo del operativo se realizarán cortes dinámicos y esporádicos en el cuadrante interno de Avenida Colón, Monseñor Miguel de Andrea, Eliseo Cantón y Arturo Orgaz entre las 12 y las 17 horas. La Policía Municipal de Tránsito estará presente para dirigir a los vehículos acorde a los movimientos temporales de la simulación.

Calenda, me voy a la tanda porque si no me van a matar. Ah, no, tenemos tiempo de poner un poquito más. Pónemelo, poné de nuevo, Ulises. Ponelo completo, Ulises. Poné completito, Ulises. Sí. Ponelo completo, dale. 12:25 minutos, 19 grados 9 la temperatura a esta hora en Córdoba. Ya venimos, dale.

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Bueno, conflicto judicial para Ángela Leyva. La justicia le prohibió cantar Amiga Traidora y otros hits. La Cámara Civil le prohibió interpretar en vivo sus temas más populares tras el reclamo de la viuda del autor original, que denuncia años de falta de pago de regalías y violencia económica. Bueno, un complejo conflicto judicial acaba de limitar el repertorio de Ángela Leyva. Por orden de la Cámara Civil, la cantante no podrá interpretar en vivo tres de sus temas más conocidos. Amiga Traidora, que es este, Llamadas Extrañas y No Podrás. Bueno, la medida cautelar se originó a partir del reclamo de Silvia, viuda de Perkovich, el autor original de las canciones. La demanda exige la regularización del cobro de derechos de autor tanto en las presentaciones en vivo a través de Sadaid como en las plataformas digitales, donde el catálogo de la artista genera cifras millonarias.

0: 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Silvia explicó que llegó a la justicia tras años de reclamos sin respuestas. En un audio afirmó: llegué a esta instancia después de pedir en Sabaid que la señora normalice la liquidación de los temas de mi marido, tras un ninguneo terrible de su parte.
1: Tú me hiciste trampa, y yo creía que eras tú.
0: Según su versión, durante años la cantante habría consignado en las planillas de los recitales temas propios que ni siquiera interpretaba, en lugar de los de Perkovich. Durante muchos años no pagó la regalía a los autores, denunció.

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Solo. Bueno, chicos, 19.9 la temperatura a esta hora, sensación térmica igual, 19 grados 9 décimas, cielo despejado, hermoso cielo. La humedad del 35%, los vientos del norte a 3 kilómetros en la hora. Reiteramos, 19.9, vamos a una máxima de 23 grados. Creo que me estoy muriendo. Bueno, vamos, chicos, vamos. Seguimos. Reiteramos entonces. Dame un poquito del Dani Guardia, que no hemos puesto nada. Ya vengo para el final, chicos. ¿Qué hora es? 12:05. No, ya estamos en el final. Un poquito del Dani, dale.

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1: Eso. Bueno, nos vamos, chicos, nos vamos. Muchísimas gracias. 12:56 minutos. Ya viene Mapache, ¿eh? Ya viene. 5 minutos para el final. Acá tengo 12:56. Ahí 12:55. No varía la cosa. Bueno, nos vamos, chicos. Gracias a todos. 12:56 minutos, 29 segundos. Nos vamos. Mañana nos encontramos a las 9 de la mañana para hacer Están ahí por Cuarteto.com Radio. Gracias. Ya viene Alta Siesta, los espero todos. Ya viene Alta Siesta con Mapache, quédense. Comenzó allá de 7 a 9, Jessica Delicia, Sin Filtro para Nadie se llama su programa, de 7 de la mañana a 9 de la mañana. Después venimos nosotros de 9 a 13, Luis Sima, están ahí. Y en un ratito, de 13 a 16 horas, Andrés Mapache López Bontempo para hacer Alta Siesta. Chao, chicos, hasta mañana. Que Dios los bendiga a todos y gracias por estar del otro lado. Chao.

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0: Gracias.
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0: Sangrión, para pa param.
1: Sangrión,
0: para pa param.
1: Sangrión,
0: para pa pa. ¿Qué vamos a hacer? Vamos a tomar. Con los muchachos nos vamos a emborrachar. Sangría viene, sangría va. Buenas. Bienvenidos, señoras y señores, ladies and gentlemen, a compartir, a vivir, a disfrutar Alta Siesta. Como dicen que les va, queridas amigos y amigas, bienvenidos, aquí estamos para llevar adelante. Ay, qué días diferentes, amigos, Ay, que hace frío, hace calor, hace frío, frío, calor, frío. Sin embargo, aquí estamos. Llueva, nieve o truene, Alta Siesta en vivo. Cuarteto.com, Radio 87.5 de Córdoba al mundo. Oh yeah. Qué lindo. Bienvenidos a todos, aquí estamos para, empezar a ponerle calor al martes 8 de septiembre. Después de un lunes frío como agua de río, llegamos nosotros, después del gran Luis Etzima, a vivir lo que tiene que ver con un día con el sol a pleno. Espléndido, 20 grados 6 décimas a esta hora en Córdoba capital. ¿Qué más querés? Espectacular. Señoras, señores, vamos a empezar a transitar el martes. Estés donde estés, de viaje, descansando, laburando, donde sea que estés, ahí vamos a estar nosotros, a través de nuestra página de internet, por supuesto, a través de la aplicación de Cuarteto.com Radio, y como dije recién, con la 87.5. Ok. Vamos a repasar algunas cositas, algunos títulos que tienen que ver con el programa del día de hoy. Por ejemplo, lo que enorgullece aún más al querido astro argentino del fútbol mundial, Lionel Messi, nominado nuevamente al Balón de Oro. Después, si gana o no, no importa, pero 39 años, después del Mundial que hizo, después de todo lo que... De todo lo que nos hizo vivir en este último mundial. Impresionante. Así que bueno, más que merecido. Por más que después vas a tener una troquelada de mexicano diciendo: ¡órale, güey! ¿Y dónde está Infantino, no? Sí, todo eso no ganó nunca nada, imagínate. Después acaba la cuenta Messi, amigo. Messi jugó 3 finales del mundo. Una la ganó, 2 las perdió, pero jugó 3 finales. Bueno, impresionante. Bueno, ¿qué más tenemos? Por supuesto, vamos a hablar del clima, lo que se viene en el resto de la semana. Vamos a estar hablando de lo que sucedió con la dura derrota de Instituto. ¿Por qué dura derrota la de la Gloria? Porque viene con la vara muy alta, porque arrancó ganando, porque podría haber hecho alguito más. Pero sin embargo está todavía arriba, está todavía arriba en lo que tiene que ver la tabla de posiciones. Así que digamos es un tropezón, no es caída, lo dice la Mona. Nosotros también lo decimos, Bueno, ¿qué más tengo? Bueno, vamos a estar hablando de todo, Hoy vamos a hacer un poquito de cine también. Sí, vamos a estar hablando un poquito del cine, recorriendo un poco lo que está en cartelera en la City Cordobesa, en nuestra querida Argentina. Bueno, listo, Alta Siesta, señoras, señores, Andrés López, buen tiempo, quien les habla, hasta la hora 16, con buena música. Te podés comunicar con nosotros, obviamente, 3516-450000, 3516-450000, para formar parte del programa. Si querés vení. Señoras, señores, y vamos a empezar a ponerle buena música. Vamos a empezar a ponerle buenas canciones al programa del día de hoy, con una icónica banda que vaya que ha marcado un estilo también en su momento. Hoy por hoy sigue esa banda, no sin los principales artistas que formaban. Era aquel Walter Romero, en aquel Pablito Luna en su camino ahora como solista, el mismísimo Yutiel también, que dentro de poquito tiene un lindo evento acá en Córdoba. Estoy hablando de Banda 21. Desbloqueamos recuerdos en la primera hora de Alta Siesta. ¡Bienvenidos!
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0: Bien arriba, bien arriba con Banda 21. Vamos a activar el martes entre todos. Dije recién, le ponemos un poquito de calor. Fíjate que después la campera, el buzo, lo vas a tener que guardar. Suena Banda 21, desbloqueamos recuerdos en la primera hora de Alta Siesta. Dale.

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Banda 21, señoras, señores. 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

0: meses. Bueno, chicos, muchas gracias.
1: Muchas gracias, chicos. Banda 21 para todos ustedes. Espectacular, impresionante. Lindo comienzo de programa.
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1: Bueno, espectacular, espectacular con Banda 21. Lo decíamos nosotros, que está bueno desbloquear esos recuerdos, ¿no? Tempranito, además. Siempre lo hacemos en la primera hora, así que espero que les haya gustado, como lo hacemos habitualmente con todos los artistas. Y además, de alguna manera, también como que vamos anotando, ¿no? Lo que nos van faltando. Por ejemplo, hace poquito el amigo Gastón, que le mando un abrazo grande, nos había pedido, dice, nunca arrancás con... Escuchá esto, porque tiene razón. Nunca arrancás con el Cuarteto Viejo, Damián el Pibe 10, Pirucho, me nombraba de Dios. Son grandes personajes que me encantan. Artistas de primer nivel. Uno ya no está entre nosotros, como el amigo Pirucho, gente de Malagueño. Y por el otro lado, Damián el Pibe 10, un amigo de corazón, que siempre que me ha tocado trabajar con él, de primera, una gran persona además. Así como lo es del gran artista, es una gran persona también. Así que vamos a tener en cuenta también todo eso para los próximos.

Bueno, ¿qué tengo por acá más para decirle al gordo Marcelo Monge? Sí, que lo amo. Soy peluche, dice. Nada, amigo, peluche. Demostrando el amor. Porque lo que vale es el amor. En el living del amor. Bueno, espectacular, espectacular. Activando el martes después, como decía, de un lunes, de un fin de semana frío realmente. Y un comienzo de semana helado. Ya hoy volvemos con el semisímil. Semisímil primavera para disfrutar también en un martes diferente con el sol a pleno. Sin tanto viento, sin tanto viento. Lo cual había marcado también un poquito esa tendencia. Bueno, listo. Hablaba yo al principio del programa modo de título y queremos por ahí abrir un poco el abanico en lo que tiene que ver con Lionel Messi y una nueva nominación al Balón de Oro. Dije, ¿puede ganar? Y capaz que sí, ¿qué pasa? Vos sabés que ya los argentinos directamente dicen, no sé si da para ganarlo, porque no porque no se lo merezca, sino porque te hartan, te cansan. Yo digo, lo llega a ganar Messi, ¿qué va a pasar? Van a salir todos, Cristiano Ronaldo, Mbappé, todos los jugadores a decir, no, porque ahora se lo dieron a modo no sé qué, no sé cuándo, estoy seguro de eso, ¿no? El astro argentino Lionel Messi fue nominado por la revista France Football al Balón de Oro, el premio que se le entrega al mejor jugador del mundo durante la última temporada. Messi, que durante el Mundial 2026 cumplió 39 años, ya ganó este premio en 2009, 2010, 2011, 2012, 2015, 2019, 2021 y 2023. El crack rosarino, que anunció la semana pasada su retiro de la selección argentina, tuvo un mundial brillante y en el que lideró, siendo capitán y con 39 años, al albiceleste. Y la llevó a su segunda final de la Copa del Mundo consecutiva. Pese al enorme certamen de la pulga, Argentina no pudo en el duelo decisivo con España, algo que no empañó el impresionante nivel del mejor jugador de todos los tiempos. Lautaro Martínez es el otro argentino en la lista de los mejores 30 jugadores del mundo. La ceremonia será el 26 de octubre en The London Palladium en Londres. Los otros nominados, Jude Bellingham del Real Madrid, Pau Cubarsí del Barcelona, Marc Cucurella en su temporada en el Chelsea y el Real Madrid actualmente, Ousmane Dembélé del París, el último ganador del Balón de Oro, Luis Díaz del Bayern Múnich, Bruno Fernández del Manchester United, Erling Haaland de Belgrano, no, mentira, del Manchester City, Gabriel del Arsenal, Harry Kane del Bayern Múnich, Hakimi del Paris Saint Germain, Lamine Yamal del Barcelona, el Caravaggelia, el jugador del París que para mí se lo merece, pero por lejos. Caravaggelia, ¿cómo querés el nombre? Había un quilombo. Marquinhos del París, Sadio Mané del Al Nassr, Lautaro Martínez del Inter de Milán, Kylian Mbappé del Real Madrid, Nuno Méndez del París, Olise del Bayern Múnich, también una gran temporada, João Neves del París, William Pacho del París también, Julián Quiñones, el jugador de mexicano. Colombiano, nacionalizado mexicano, del Al Quadish, Declan Rice del Arsenal, Rodri del Manchester City, actualmente en Barcelona, Fabián Ruiz del París, Ferran Torres en su temporada en el Barcelona, actualmente en el París, William Saliba del Arsenal, Upamecano del Bayern Múnich, Vinicius Juniors del Real Madrid, Vitinha del Paris Saint Germain y el astro argentino Lionel Messi. Solo tengo la culpa de haber dudado tanto. Bueno, veremos qué pasa con la nueva nominación de Messi al Balón de Oro. No me digas que no. Nosotros como argentinos jugamos con el corazón en esta, ¿no? Le damos la derecha por ese lado, pero bueno, veremos.

Mapa, te quise olvidar de Banda 21. No lo pusimos, ¿no? ¿Quién no cantaba? Es el tema ese. Te quise olvidar. A ver, para que lo tengo por acá. Aguanta que lo tengo por acá. Te quise olvidar de un poquito.

tema para poner un momento romántico. Bueno, ahí está un poquito banda 21, dale. Listo. Bueno, calorcito breve en Córdoba. Se viene también otro cambio más. Córdoba atraviesa días de fuertes cambios de temperatura, lo decíamos. Sí. Hoy, por ejemplo, la máxima llegaría a 23 grados. Vamos a ver si llegamos por ahí, ¿no? Sí, vamos a ver si llegamos. Vamos a ver qué pasa. Para mañana estará similar. Te digo, para mañana, mira, por ejemplo, acá en Córdoba capital, desde donde estamos, 24 de máxima para el día de mañana. El jueves cambia un poquito la temperatura, 22 la máxima, 9 de la mínima, pero con algunas lluvias, precipitaciones para el día jueves. Y ahí agárrate porque se vienen días fríos y lluviosos. Viernes, sábado y parte del domingo con lluvia, nos marca acá. El viernes la máxima de 17 grados, mínima de 7. El sábado va a estar helado, máxima de 10 grados, mínima de 4. Y para el día domingo, 11 la máxima, 5 la mínima. Para tener en cuenta también todo eso, lo que se nos viene el fin de en nuestra querida City Córdoba.

0: Bueno, listo, 13:50 minutos. Vamos a seguir compartiendo buena música para todos ustedes. Vamos a ponerle canciones. ¿Qué tengo por acá? Mapa, algo de sabroso. Por eso voy, ¿eh? Algo de sabroso. Voy con algo de sabroso. Sí, sí, sí, sí. Prontito estará en Atenas. En este mes es, ¿no? El 26. Y lo que será su actuación en el aniversario allá por el mes de noviembre. Señoras, señores, hacemos de alguna manera la previa desde aquí, desde cuarteto.com radio. Sabroso, mami, para todos ustedes. Acordate, te podés comunicar 3516-450000. Ahora sí, la música con nosotros.
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Qué lindo, qué lindo, qué lindo. Un poquito de Javier Carlos, un poquito de su tiempo de la barra. Que dicho sea de paso, ayer no lo mencioné, pero como que tiraron algunos palitos de... El Dani Guardia tiró y dice, ¿hacemos algo con la barra en algún momento? ¿Eh? Pero bueno, por ahí, qué sé yo. No sería una... ¿Cómo se dice? No sería una locura utilizar el nombre de la barra, aunque no esté Javier Carlos, pero sí que esté el Dani Guardia, por ejemplo. Digo, U-O-I-O, me parece. No, no sé nada. No, además está todo bien, no es que están peleados ni nada. Y por otro lado, recién sonaba sabroso una de las declaraciones que hizo, sí, que resonó bastante. Fue la de Carlito de Piano diciendo... Bueno, en primer lugar, Javier Carlos. Cuando la Pepa dijo la otra vez, déjense, échalo, júntense, que la gente lo pide, que pum, que pan, que pum, que pam, pam. Y por el otro lado, Carlito de Piano, que dijo, ya se van a contar, ¿eh? Uno a esta edad ya se empieza a ver las cosas de otra manera, ¿eh? Y como decía, en aquellos tiempos en Videomatch, el amigo Carna decía, ¡clin, caja! Sonaba sabroso, enganchadito recién para ustedes, los enganchados del desamor también de la mano del guacho, de Damián Córdoba. Y sonaba Dale que va también activando el martes como tiene que ser. Yo decía de aquellos que andan por la City cordobesa, mi amigo personal, Chorrito. Chorro querido que anda por toda la City cordobesa deambulando, dando vueltas por ahí, laburando por supuesto. Sí. Por más que hay muchos en cacería, te digo esto, ¿no? Olvídate. Bueno, así que un abrazo grande, Chorro querido. Un abrazo grande.

0: Bueno, que tengo por acá. Mapa, dice, pasate esos enganchados del coqui que te mandé, Mapa. Están mortales. Una reliquia que tengo en mi playlist. Buena. Elías de San Roque. Del coqui. ¿Qué tiene el coqui acá? A ver. Escuchá.
1: El éxito, el número 6 del pibe 10.
0: Damián, el pibe 10, chicos. Lo canta el coqui, a ver. Para algún desprevenido, Coqui le dicen a Damián, ¿no? A ver.

0: Lindo, lindo. Damián, el pibe 10. Señoras, señores, recién lo nombramos. Espectacular. Gracias, Elías, querido. Elías, de querido del corazón, gracias por estar también, ¿eh?
1: Yo estaba machito, estoy en rey, acá te hablé de cuerio, así. ¡Quiebra, chima, machito!
0: ¡Eriki!
1: ¡Eriki! Toma, machito, estamos haciendo el martes laboral, acá en la docta.
0: Bien.
1: El gordito Iván.
0: Bien ahí.
1: Mirando un asador. Hermoso martes, ¿eh? Un solazón.
0: Está lindo, hoy está lindo.
1: Bueno, machito, sabe la gente que pasa el quebracho, el fin de cambio con vos.
0: Muchas gracias, ¿eh? Toda la gente del quebracho, por supuesto, Eric, que lleva la bandera arriba. Del quebracho, papá, estando presente siempre en Alta Siesta.
2: Hola, Apache, tanto tiempo, rey.
0: ¿Cómo le va?
2: Hermoso día, saludos para todos.
0: ¿Sí?
2: Consulta, Apache.
0: Dime.
2: Toda esa lista de jugadores que vos diste, ¿son los nominados
0: para los el nominados.
2: De oro?
0: Sí, los nominados.
2: ¿Nominados todos esos jugadores?
0: Nominados todos esos jugadores. Nominados.
2: ¿Vos sabés que nominaban tanto todos al bardo? Meten así, sí, cualquiera.
0: Y por ahí podía nombrar uno de acá, ¿no?
2: Igual sí. Messi es mejor que todo eso.
0: Y juegue sí.
2: O no juegue, hermano.
0: Sí. Bueno, pero igual jugó muy bien el Mundial, amigo. Jugó bastante bien el Mundial. Bueno, sí, todos nominados, todos los que dije. ¿No me creen? Y lo voy a chequear, a ver. Te estoy diciendo que está nominado, amigo. Bueno, ¿qué tengo? Mapa, que los martes, ¿qué te sale? Dice, ¿acuerdo? Mandale saludos a Lorina. Y dedicarle el tema de Ulises. Oblígame. Oh, oh. Para hacer los cuatro cowboys. ¿Viste cuando mataron los cuatro cowboys? Oh, oh. Allá por las dudas. Ok. Listo, no está ahí para cantar, chicos, hoy. Además me duele la garganta. 14:30 minutos. Hoy hay una banda de partidos, un montón de fútbol. Vamos a hablar un poquito del deporte. Vamos a recibirlo él como corresponde, como tiene que ser. Digo, estuve ayer prendido, por supuesto, la transmisión de Cuarteto.com Radio 87.5 a través de K90, porque jugó Instituto. Ay, cómo estuvo la gloria cerquita, ¿no? Porque a pesar de ir perdiendo 3-1 en un momento, se puso 3-2 y si jugaba un rato más, te digo, ¿qué? Juego un rato más, yo aprovechando los dientes. Juego un rato más. Y ahí estaba, Pero bueno, así es el fútbol. El rival también juega. Así que no pudo la gloria contra Unión. Pero bueno, cuenta un poquito de todo esto que estoy hablando el señor Leonel Álvarez. A ver.
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0: Bueno, espectacular. Lo tengo a Leonel Álvarez del otro lado para llevar adelante, por supuesto, la información del deporte de este martes 8 de septiembre. Cuarteto.com, Radio 87.5. Leonel, querido, adelante.
1: Mapachi, querido, ¿cómo te va? Muy buenas tardes. El saludo grande para vos y toda la audiencia de Cuarteto Radio. Y ya mismo comenzamos a desarrollar la información deportiva y comenzamos Cuarteto Radio y ya mismo...

0: La Gloria cayó derrotado. El otro partido que se disputó, también cerrando la fecha número 8, fue la igualdad en cero entre Barraca Central y Argentino Junior. Hablar de Belgrano, el conjunto pirata que va a estar jugando este próximo domingo, 14:45 en Junín, ante Sarmiento. Y recordemos que el público pirata va a poder viajar, va a haber presencia de visitantes. 70 mil pesos el costo de la entrada popular. La pueden comprar en la web del Club Sarmiento, www.clubatleticosarmiento.com. 3.500 ubicaciones son las que van a estar disponibles. Y una mala noticia en el Pirata es la baja de Adrián Sánchez, quien sufrió un desgarro isquiotibial izquierdo, por lo cual está en proceso de recuperación bajo el seguimiento de todo el cuerpo médico. En la jornada de hoy, el Pirata entrenó con puertas abiertas para todos los medios de comunicación. Hablar de Copa Libertadores, porque hoy 19 horas Fluminense ante Platense, también Copa Sudamericana, dos partidos, 19 horas Independiente de Santa Fe ante Vasco da Gama y 21:30 Boca Juniors ante Sao Paulo. Hablar también de fútbol internacional porque comienza la Champions League. Se va a disputar la primera fecha de esta fase con 8 partidos y destacando el más importante, Real Madrid ante Inter de Milán. Y hablando también de fútbol, Lionel Messi nuevamente nominado al Balón de Oro 2026. Con esta suma ya 17 nominaciones. Recordemos que ya obtuvo 8 balones de oro. Y por último, hablar de tenis, porque en el US Open 2026, Francisco Cerúndolo cayó ante el belga Blocky en octavos de final, 3-6, 6-4, 5-7 y 5-7, y se acabó la ilusión del argentino. Querido Mapache, hasta aquí el resumen y seguimos actualizando información durante toda la jornada. Un abrazo.
1: Abrazo grande, Leonel Álvarez, señoras, señores, con todo el deporte.

Quise ser tu noche y tu despertar. Un amante de novela, un ramito de violetas. Espectacular, gracias Leonel, querido.

Linda, que tenga más pase. Y se participó. No, porque ya sortearon las hamburguesas de esta semana, ya la semana que viene. Porque fue por el Instagram, recuerden. Fue por el Instagram. 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

0: Bueno, buena música la que vamos a poner ahora. En un rato vengo para hablar un poquito del Cosquín Rock, porque se ha separado, o sea, se dio la grilla hace poquito y ahora se ha separado por día.
1: Oh, eso la voz se trata. De cuerno. Un saludo para los chicos de la Felinda.
0: Sí.
1: Y un saludo muy especial para la Eve, que cumplió años ayer.
0: Que la
1: amamos.
0: Eli.
1: Que está hermosa la grandota.
0: Bueno, bueno.
1: Que no se enoje, Wally.
0: Bueno.
1: Queremos todo acá.
0: Mira.
1: Ah, y otra cosita.
0: Sí, decime.
1: Decime ahí al negrito Alan, que casi me mata con la hamburguesa que trajo ayer.
0: ¿Por qué?
1: Tardugo.
0: ¿Por qué? Pero no dice por qué. Era muy grande. Estaba muy cruda. Lo vamos a decir después de esta pausa. Nos vamos a la música, amigo, dale.
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0: Y si estás escuchando la radio a esta hora, 14:41 minutos, y suena este temazo, tenés que subir el volumen. ¡Canta Ulises! Lo pedían y aquí lo tienen. Con puro sentimiento cuartetero. Puro sentimiento.

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a los Guns N' Roses. Bueno, listo, espectacular, Sonia Mariana. True, la, la. Buena música recién, él o yo, del Dani Guardia. Cachumba sonaba enganchadito y antes Ulises, bueno, activando la tercera hora del programa. En este martes espectacular, 22 grados en Córdoba capital, hermoso, enorme, fantástico martes. Sol a pleno, la radio El Palo, cuartito.com, 87.5. Este es donde estés.

Bueno, ¿cómo estamos, chicos, del otro lado? ¿Cómo vamos activando? ¿Ya almorzaron? ¿Ya está todo bien? ¿Ya tomaron? ¿Hicieron el break? ¿Hicieron el parate? Bueno, hay que seguir laburando, chicos. Así como laburamos nosotros, y vamos a seguir laburando. Por ejemplo, el próximo viernes 18 de septiembre. El Tano Romero. El Tano Romero. Primavera sedienta. Viernes 18 en la sala del Rey.

Juanito Romero. 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Se viene el fin de semana de la primavera. El Tano lo sabe, hay video promocional por ahí también. Sí. Anticipadas en Edén a precio promocional, ya primera tanda agotada. Y el Tano

0: Bueno, lindo, lindo, ¿eh? Todos invitados, por ahí vamos a andar seguramente. Estamos en la parte de organización, así que estaremos ahí cantando canciones, agitando, viendo que esté todo bien. Ahí, viste, yo veo que algo anda mal y dice, ¿qué haces, loco? Pero me va a preparar bien el Fernet. A mí, ¿cómo se va a llevar? 70-30. Así. Y controlo todo yo ahí. Sí, amigo. Tengo que estar en todo.
1: Hola, papá, buen martes. Escúchame, te voy a decir una cosa.
0: Sí.
1: El que pidió el tema es chico, el de Ulises, oblígame. Si no lo perdonaron con ese tema, es porque esa palo me hace bolo.
0: Pero pará, no puede haber pedido porque le gustaba el tema. Oblígame. ¿Qué? Para. Dame. Lo puede. No puede haber pedido, perdón, porque le gustaba el tema. ¿Qué dice la letra del tema? ¿Qué dice la letra del tema? Dame música para relatar lo que dice la letra del tema de Ulises. Oblígame, ¿eh? Ah, porque quiere hacerlo pasar. El tipo pidió el tema. Le puede gustar. Solicitar una canción en la radio deja en claro por ahí algunos sentimientos encontrados en algún momento de tu vida, en alguna reconciliación, en alguna pelea, ¿por qué no? Y la letra del tema dice así, de esta manera. Oblígame. Oblígame a pagar todo el mal que te hice. Condéname a vivir solo con la mitad del amor que me diste. Oblígame a pasar por el mismo lugar que pasó tu tristeza. Merezco mucho más. Yo no supe apreciar lo importante que eras. Oblígame a vivir sin tu perdón, pero nunca me dejes. Yo pago mis errores con dolor hasta que tú me aceptes. Apelo a tu bondad, me arrodillo ante ti y a tu amor le confieso que le voy a pagar por hacerte sufrir con el doble de besos.
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0: Pará. No, bueno, pará. No, ¿cómo sigue después? Dale. Oblígame a curar con amor tus heridas. Condéname a esperar sin poder tocar hasta que tú decidas. Oblígame a pasar por el mismo lugar que pasó tu tristeza, amigo.
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0: ¿Qué hiciste con la vida, amigo? Bueno, listo, Vos sabés que lo canté ahí desde la escalera de la jungla 109 veces. Y es la primera vez que le presto atención a la letra.
4: ¿Qué? ¿Por qué, bolsa? ¿Eh? Me reventó el estómago, no sabes.
0: ¿Qué pasó?
4: Mi hermano, lo que fue una bomba esa hamburguesa. Me dice, mi hermano. Lo único que sí.
0: Sí.
4: Estaba muy buena de sabor. Lo único que no le encontramos fue la carne. ¿Mm? No encontramos la hamburguesa.
0: Estaba ahí. Ah, me dice bolsa así, pará. Me dice bolsa así con confianza, así como yo soy bolsa. Bolsa es otro apodo que tengo que sumar a mi currículum. Escucha, porque me dice.
4: ¿Por qué bolsa? Me reventó.
0: Ah, se refiere a mí como listo, mapa querido. Te dejo mi número para buscar alguna changa o algún trabajo. Esta situación me está haciendo mal. Me llamo Matías, soy de Empalme. O alguna ayuda, dice, mapa, dale algo. Che, bueno, lo dijimos acá, el que necesita algún que tiene que ver con la albañilería, al carril, mejor si le damos un laburo bien fuerte al Mati, Así. Maldito. Si hay que levantar algo bien pesado, dicen. Algo del Negro Videla, mapa, o del Toro, porfa. Bueno, listo. Programando canciones, mapa. Dice, analiza el tema. No, ya está. No, ojo que nosotros lo hicimos hace mucho tiempo atrás, porque hace un tiempito vi que... Que estaban analizando... Pará, tampoco me voy a poner a decir que... Oh, yo lo hice, no. Sino que... Sí, lo hacíamos hace mucho nosotros, de querer buscarle, pero... Más que nada por nuestro parecer, que nos parecía que se trataba la canción. No me voy al internet, ¿entendés? A eso me refiero. Bueno.
2: Hablando de eso...

Tengo algunas efemérides por ahí que vamos a repasar. Pero en el próximo bloque. Sí, porque tengo también lo de Cosquín Rock. Tengo que... Sí, nos queda un montón todavía. Mapa, dice... Temazo de Trula. Ponete algo de Sandro Gómez. Bueno, me gusta, Bueno, listo. Nos vamos a la música, señoras, señores. Dale que todavía nos queda un montón por delante. Vamos a poner un poquito... Tengo penas y alegría del corazón de la Pepa y Sandro. A ver, para desestén. ¡Sí! ¡Va como loco, amigo! Vamos a poner un poquito entonces, ¿les parece? Dale que ya venimos con toda la información para todos ustedes. ¡Come on, baby! ¡Come on!

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0: Bueno, 15:36 minutos, señoras, señores. Lindo, lindo, lindo, lindo, lindo. Sonaba Germain, el príncipe entre dos amores. Clásico de clásico. Y hablando de clásico de clásico, penas y alegrías del amor. Javier La Pepa Brizuela, Sandro Gómez. ¡Vamos!
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0: Bueno, hablando un poquito del deporte mundial femenino sub-20 que se lleva a cabo en estos momentos. Pero la selección argentina ya jugó, la sub-20. Estamos, aclaramos. Argentina goleó 8-0 a Benín y quedó a un paso de los octavos. La selección se recuperó de la derrota ante Polonia con una goleada histórica y mantiene viva la ilusión en la Copa del Mundo para el tercer y último encuentro de grupos ante nada más y nada menos, y nada más y nada menos, ante nada más y nada menos, nada más y nada menos que México. Vamos las chicas, vamos con el deporte argentino creciendo año a año, como tiene que ser, como tiene que ser y como se merece la Argentina también, lo llevamos en la sangre.

Bueno, estaba leyendo por acá lo que tenía que ver con las efemérides del día de hoy, rapidito, que repasamos como siempre, ¿eh? Hoy, Día Internacional de la Alfabetización y el Día Nacional de la Agricultura y del Productor Agropecuario, ¿eh? Que tanto acá en la Argentina, ¿eh? Sí. En un momento lo querían poner todo como villanos, después como héroes. Son personas que laburan día a día, de eso se trata también. Y que llevan adelante de alguna manera. Viste que todos vamos remando por un lado.

bueno, a veces los remos son un poquito más grandes, otra vez un poco más chicos, pero bueno, en este caso, feliz día, para toda la gente. Día Nacional de la Agricultura y del Productor Agropecuario. Recuerda que el 8 de septiembre de 1856 se fundó Esperanza, la primera colonia agrícola de Argentina. Bueno, acontecimientos históricos, esto repasamos también, que nos gusta. 1952, se publica la novela El Viejo y el Mar, de Ernest Hemingway. En 1966, se emite por primera vez en Estados Unidos la serie de televisión Star Trek, que nunca me llamó la atención, ¿vos sabés? Que yo de Star Trek y Star Wars, no, nunca le seguí el hilo. Por ejemplo, ahora quiero seguirle el hilo a los Avengers. Y tengo que verme todo. Ya vi varias películas, pero de manera una, sí, de desordenada, digamos. ¿Me entiendes? Bueno, 1990, la tenista argentina Gabriela Sabatini gana su primer torneo de Grand Slam al imponerse en el US Open. Aquí en 1990, amigo. 1990 ocurre el asesinato de María Soledad Morales en Catamarca, un caso que conmocionó al país y provocó grandes marchas populares. Hay varios documentales sobre esto, hay películas también que tienen que ver con el caso de María Soledad Morales. Seguramente del otro lado tenemos también gente que en su momento se ha conmocionado, porque mira que en Argentina casos similares tenemos miles, miles y miles. Pero hay algunos que son especiales, que marcan un antes y un después, por esto que tiene que ver con la repercusión. Hay, yo creo que la mayoría, por supuesto, son los que pasan desapercibido. Por eso cuando hay mucha repercusión, quedan en la mente de la gente. Hablar de alguna manera, valga la distancia, a lo que fue y cómo fue. Nombrar al caso Cabezas, nombrar al caso Bloomberg. Nombrar a muchos casos que han quedado en la historia de la Argentina y que hasta el día de hoy los seguimos recordando. Bueno, esto que tiene que ver también con la parte musical, que en un rato vamos a poner también, ahora cuando nos vayamos a la música. 2002, muere el cantante cuartetero argentino Walter Olmos. Sí. Y esto también de esa manera trágica, y que nos queda con la pregunta, ¿no? De qué hubiera sido tanto el Potro Rodrigo como Walter Olmos, ¿qué hubiera sido si seguían en la música? Bueno, ¿qué tengo por acá? Bueno, tantas cosas, ¿no? Y de paso, bueno, mirá, 1957. Mira, yo no tenía. Sí. Pensé que era más joven, amigo. Ahí. 1957 nace el cantautor argentino-venezolano. ¿De quién estoy hablando? Del señor Ricardo Montaner.

0: Y del otro lado decir, ¿cómo argentino venezolano, chico? Mamá huevo.
1: Héctor Eduardo Reglero Montaner, nacido en Avellaneda, provincia de Buenos Aires, un 8 de septiembre de 1957, conocido artísticamente como Ricardo Montaner, cantante y compositor venezolano, nacido en Argentina, emigró durante su infancia a Venezuela, donde se naturalizó e inició su carrera artística de manera profesional en Caracas. A lo largo de su trayectoria ha vendido más de 25 millones de discos en todo el mundo, siendo uno de los artistas de música hispana más exitosos comercialmente. Está cumpliendo años Ricardo Montaner. Bueno, y así un día como hoy también, y le quiero mandar un saludo grande porque nos está escuchando y nos escucha todos los días, a Sandra, que cumple, ay, si me ponen la edad yo lo puedo decir, tengo casi la edad de Sandra, ahora que me doy cuenta. 57 años está cumpliendo, Bueno, para Sandra, que está cumpliendo 57 años, fiel oyente de Alta Siesta, y además en el... Sí. 57 años. Fiel oyente de Alta Siesta. Y además, parte de mi familia también. Y rompiendo los mitos, viste, que dicen que las suegras son malas. Las suegras son malas. No, esta es buena. Baila, canta. Y por supuesto, con la alegría a flor de piel, que de eso se trata la vida. Así que bueno, un beso grande para Sandra, que está cumpliendo años. Y seguramente hoy se comerá algo rico, escuchará buena música. Por supuesto, como tiene que ser en un cumpleaños. Como para decir, yeah. Bueno, feliz cumple. Feliz cumple, Sandra, un beso grande.

La suegra, bueno, listo. 15:46 minutos, dale, dale. ¿Qué tengo? Ah, tengo que poner algo de Walter Olmos. Tengo que poner algo de Walter Olmos. Decíamos recién, ¿no? A ver, para que tengo por acá. Sí, tengo para leer. Realmente, leer año a año lo mismo también no suma nada, ¿no? No suma nada. Pero bueno, nombrar, sí, Walter César Alberto Olmos Gómez. Por supuesto, catamarqueño, cantante argentino de cuarteto y toda la historia que hay detrás. Porque, ¿por qué no me gusta leer mucho sobre esto? Porque realmente se encara por otro lado esta parte. Se encara por el lado de lo que se sintió en ese momento, dónde estaba cada uno, qué música escuchabas en ese momento y además la historia de cómo nació Walter Olmos, su figura, que ya pasa poco. A ver, porque creo que el último ejemplo que tenemos en el cuarteto es el grupo La Moza. Con un celular filmando a una persona viendo el show, por supuesto, y los chicos cantando como tiene que ser, no importa si es uno o 10.000. Y tomo repercusión, los medios les gusta también esto de darle repercusión a estas cosas. Llegó hasta los oídos y la visión de Ulises Bueno en este caso, y ahora forma parte de Almenara, forma parte de la productora de Ulises, que de eso se trata también, de los sueños que se van forjando. Pero ¿por qué digo esto? Porque en aquellos tiempos un Walter Olmos muy humilde, familia humilde, con muchos sueños, fue visto, mira cómo es la historia, por el Potro Rodrigo también, dándole la oportunidad de pisar el escenario, de cantar alguna que otra canción y además de apadrinarlo artísticamente, que de eso se trata. Señoras, señores, en el programa del día de hoy, homenajeando de alguna manera con una canción, como tiene que ser, a Walter Olmos. Nos dejó físicamente y nos dejó temazos, himnos del cuarteto como esto.

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3: Solamente nos queda decirles gracias a todos ustedes. 15:53 minutos. Ya se viene Pablo Videla con Siempre Tarde. Nosotros le ponemos punto final al programa del día de hoy. El volumen arriba que viene la misa jimenera. Nosotros mañana volvemos.
4: ¿Será? Hasta mañana. Chau, chau, chicos.

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Buenas tardes, Córdoba, ¿cómo están? Bienvenidos a una nueva edición de Última Estación. Soy Candela Núñez y como siempre nos quedamos juntos hasta las 21 horas por Cuarteto Radio 87.5. Pero al menos hoy te lo digo de frente. Lo que pasó entre tú y yo, Hoy tenemos música, información, mensajes y un temita que puede causar un gran debate.

0: Muchísimas gracias.
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0: 27 minutos de la hora 19 y no estoy sola, estoy acompañada de dos personitas. Una va a estar todos los martes y jueves conmigo, así que agéndenlo. Desiré Nieto va a estar conmigo todos los martes y jueves. Y bueno, y se engancho Cancan. No estaba invitado, pero acá está. ¿Cómo andás, Desi?
1: Hola, ¿cómo les va a todos? Hola, Cande, un gusto estar acá con vos en tu programa. Hoy traemos una consigna súper picante que va a dar de hablar. Así que vamos a esperar los mensajitos.
0: Y a ver, el enganchate, Cande.
1: Y acá hay uno que nos falta nunca.
2: ¿Cómo andamos? ¿Cómo andamos, Cande? ¿Todo bien?
0: Yo bien.
2: ¿Por qué andas diciendo que
0: todavía? Contá.
2: ¿Cómo es eso que andas diciendo que cambio Bainotti por...?
0: No lo dije yo, ¿eh? Lo dijeron los oyentes ayer.
2: Ah, mirá, ¿sabés quién es la principal culpable?
0: Deciré.
2: Acá, ¿sí? Bueno, sí, la principal culpable.
0: Pero vos no podés hacer caso a eso. ¿Cómo vas a cambiar a Bainotti por ese bolichón?
2: No, pasa que pasaron cosas, muchas cosas.
0: No, yo no lo puedo creer. Sí.
2: No, hablo vos.
0: Bueno, que hoy tenemos un sorteito. Vamos a sortear un Ferrín de Coca. ¿O no?
2: Qué lindo, che.
0: Está bueno. Solamente tienen que contarnos si tuvieron alguna experiencia con alguna o algún más 30 que todavía se comporta como adolescente. ¿A vos, Desi, te pasó?
1: Que en realidad... Bueno, me causa un poco de gracia la pregunta, pero está bueno. Sí, la verdad que sí. Actualmente, hablo con diferentes personas. Sí. El público además se va renovando constantemente en el día a día. Y semana tras semana se va renovando. Sí.

0: los fines de semana agregamos como una convocatoria un poquito más amplia, un poquito más de charla. Y la verdad es que sí. Sigo, digamos, a ver, apuesto a que hay personas a que son más 30, por supuesto, más 35 y se comportan como tal, pero la verdad que la gran mayoría hoy, y no solamente lo digo yo, sino grupos de amigas, grupos de colegas, tanto de hombres como de mujeres, como que hay un general que está así actualmente.
1: Sí, a mí me parece que sí, no solamente los hombres.
0: Es en general,
1: ¿eh? En general, también las mujeres.
0: Queremos escuchar anécdotas.
1: Obviamente sabemos que la gran mayoría son los hombres, que pasan los 30 y parece que vuelven a tener 15 años.
0: Ni hablar si son más 35 y todavía no se casaron nunca ni tuvieron hijos.
1: No, con hijos también.
0: Bueno, y con hijos también.
1: No, con hijos también y eso te dan más como, ¿qué onda?
0: Yo, por ejemplo, que estoy soltera y no tengo hijos, por supuesto que estoy abierta a conocer personas que sí los tengan. Y digo, bueno, a lo mejor ya viene con hijos, hay un poco más de madurez emocional y por ahí no pasa.
1: No, no solamente madurez emocional, sino una responsabilidad afectiva.
0: Exacto.
1: Que tienen los más 35 son peores que los de entre 30 y 35.
0: Es más, tengo una anécdota para contar, que si querés te la cuento ahora o después del tema.
1: Contame, quiero saber.
0: Bueno, hace poco conocí un chico muy lindo, un abogado, súper exitoso, más 35 por supuesto. Acepté una primera cita, fuimos a...

0: invita a su departamento.
1: Ajá.
0: No hay por qué, digamos, invitar al departamento todavía si te estás conociendo en una segunda cita.
1: ¿A vos no te parece bien que te invite al departamento si es la segunda cita?
0: No, me parece que podemos esperar un poquito más.
1: Siendo que la última ir a tomar algo y ver si después.
0: Exacto. Las intenciones estaban dadas para ambos, pero había que esperar un poquito más.
1: Ok.
0: Para dar un lugar a conocernos.
1: Quiero saber, Desi, ¿en qué momento te parece que ya te pueden invitar al departamento?
0: Y eso se va dando, pero por ahí puede ser. Puede ser entre la cuarta y la quinta, sí, okay. Sí, sí. A partir de la tercera ya estamos como habilitados, parece si está todo bien.
1: Alejo dice la primera.
0: Y bueno, hay citas que se dan así.
1: Me pasa. Y pasa que, bueno, Alejo es más chico.
0: Y está bien.
1: Que esta generación es como más veloz.
0: No sé, déjame, permíteme dudarlo. La cuestión que salgo con este chico y le digo, bueno, no, en tu depto no. Pero no, nos reunimos en otro lado. Dale, te paso a buscar, me dice, a tal hora. Y nunca más me respondió.
1: No. Bueno, ahí me parece que ya sabemos todos.
0: Obvio, sí. A ver, no.
1: Ya sabemos lo que quería, ya sabemos el porqué.
0: Exacto, seguro le salió un plan mejor y más rápido.
1: Claro.
0: Así que yo me quedé en mi casa, muy contenta, me puse a ver una peli y un chocolate. No me afectó porque sé que eso no es lo que busco.
1: Bueno, pero lo que me parece bueno es que te diste cuenta al toque y no esperaste tanto tiempo. No pasó tanto tiempo.
0: No, ni directamente a los días dejé de seguir porque tampoco recibí una respuesta el otro día como diciendo, che, mirá, se murió mi perro, no pude. Perdón.
1: Se me quedó el auto.
0: Nada. No hubo respuesta alguna. Así nada. Que bueno, y así otras. Pero queremos que nos cuenten qué es lo que les pasa a ustedes. Puede ser con más 30, más 35. Nos cuentan, participan para llevarse un fernecito con coca.
1: Se tienen que comunicar al 3516-450000 y contarnos si tuvieron una experiencia con un más 30 o con una más 30 que todavía se comporta como adolescente. Los dejo con un temita y ya volvemos.

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1: Bueno, ahora sí nos ponemos un poquito más serios, porque vamos a pasar al momento de las noticias.

Mini primavera en Córdoba. ¿Hasta cuándo seguirán los días lindos y qué día regresan las tormentas con frío? Cayeron la industria y la construcción en julio. ¿Qué rubros se vieron más afectados?

aumentaron las multas de la caminera en Córdoba. ¿Cuánto cuesta cada infracción? Cortes de luz de PEC para este miércoles en Córdoba. Barrios y localidades afectadas. Messi fue nominado para el Balón de Oro tras 2 años. Los otros candidatos argentinos...

0: feliz. 43 minutos de la hora 19 y nos están llegando mensajitos para participar del Fernet con la Coca. Acá tenemos un mensajito, dice: el que se comporta como un adolescente soy yo, eso dice mi mujer. Hace rato pasé los 30, soy Marcos, me dejé el DNI, de barrio Kennedy y quiero el Fernet. Abrazo grande, chicos, gracias Marcos por participar. Y a ver si maduramos un poco, Marcos.
1: Ponete las pilas, Marcos.
0: Si tu mujer te dice eso, por algo será. Quiero saber por qué.
1: ¿Está retrocediendo, Marcos? ¿Qué no está haciendo?
0: Tiene 15 de pronto, Marcos. Acá tenemos otro mensajito más. Hola, buenas noches. Participo por el sorteo del Fernet. Estoy saliendo con alguien que tiene 31 y yo tengo 34 años. Se comporta como un adolescente, de esos infumables, de esos alejos. No, mentira. De esos infumables que no me hace caso para nada. Hace lo que quiere. El nombre es Gisela y nos manda saluditos. Gracias, Gise, por participar.
1: No, Gise, pero con ese mensajito parece que estás maternando. Estás para más.
0: Yo quiero saber es el por qué.
1: ¿Por qué te hace renegar? Claro. Porque cuando uno dice, a ver, ¿qué nos pasa? Cuando uno dice, no, este me hace renegar, suena como a algo un poco más maternal, ¿no? Si no, che, me está haciendo renegar el hijo, me está haciendo
0: suena
1: renegar.
0: A la Candela hablando sobre el Pauli.
1: Exacto. Contanos por qué. No, flaca. Dale.
0: Sí, eso ya es banderita roja.
1: Red flag.
0: Sí, flag. Mal.

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0: 50 minutos de la hora 19 y nos siguen llegando mensajitos contando las experiencias que han tenido con estos más 30. A mí me ha pasado, yo también he tenido experiencias no muy lindas, pero bueno, tengo muchas ganas de escucharlos a ustedes.
1: ¿Cuál? Contá una, aunque sea, que te queremos escuchar y conocer más.
0: No, pero
1: la audiencia está pidiendo que cuentes una anécdota personal, en carne propia.
0: Prefiero escucharlos a ustedes, 3516-450000. Pero bueno, a mí en mi experiencia me pasó de tener en vez de una hija, tener dos. Porque de pasar a ser novia, pasé a maternar.
1: ¿Y en qué momento te diste cuenta de eso?
0: 3516-40... 3516-450000.
1: No da más,
0: Carmen. Deciré, me hace reír mucho. Manden su mensajito, que están participando por el Fernet y la Coca, que vamos a sortear ahora antes de las 21 horas.

0: señor.
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0: 57 minutos de la hora 19 y nos siguen llegando mensajitos. Acá tenemos otro. Sí, más 35 y se comporta no como un adolescente, parece una niña. Quiero el Ferné para compartir con la banda de Cuarteto Radio. Muy bien, si dice que es compartir con la,
1: ese
0: con la banda de Cuarteto
1: va
0: Radio.
1: Primero el listado de los participantes de hoy.
0: Tenemos otro mensajito por acá, un audio, nos van a contar una experiencia.
1: Escuchen esto, me encanta cuando mandan audio, suman chance, duplican sí, chance.
0: Me encanta, ahí va.
2: Bueno, hola. Buenas noches. Bueno, le cuento mi history time.
0: A ver, a ver.
2: Bueno, story mi novio tiene 31.
1: Bien.
2: Yo tengo 34.
1: Perfecto.
2: Yo, por ejemplo, yo hace 5 meses, 6, me gané una moto 0 kilómetros en la banda de Carlitos.
0: Bien, el queso.
2: Y,
0: se le puso la 10.
2: Y bueno, decidí hacer Rappi. Bueno, él bien también. Bien pensado. Y él por ahí me sabía decir, apaga tu Rappi porque no podemos los dos estar trabajando. Hace un mes me robaron la moto porque yo alcé un pedido de él, de su app, y era en la villa de la tribu, en Patricios Oeste.
0: No.
2: Así que yo hace un mes que le vengo diciendo, ¿le ves? Le digo, no tengo ahora movilidad porque no sabíamos a dónde nos metíamos. Así que... Y sumado, que también tiene una familia de que está todo el tiempo los abuelos detrás de él. O sea,
1: los abuelos.
2: No, yo llego y están ahí preguntándole cosas, cómo le fue en el trabajo, que si lo pueden ayudar. A el otro día se les rompieron el tele y bueno, quieren todo el tiempo ser el centro de atención ellos. Y
1: los
2: bueno,
1: abuelos.
2: Como que
1: lo deben haber criado.
2: Me molesta a mí porque, o sea, yo lo voy a verlo a él. Y bueno, están todo el tiempo ahí, por ejemplo, le preguntan por ahí.
1: ¿Lo vas a visitar?
2: ¿Dónde dejas la bici? Le pregunta el abuelo. Y él contesta, y la dejé en la casa de ella. Emma, ¿para qué la voy a dejar acá si vos me lo usas? Así que son cosas, viste, que yo le digo por ahí que por ejemplo, cuando teníamos la moto de irnos
1: del
2: a
1: abuelo.
2: Dar una vuelta y él nos íbamos a laburar y bueno, la moto ya no la tengo ya. Ojalá Dios quiera que aparezca.
0: Ay, no te puedo creer.
1: No, no, esta historia me
0: o sea, me llegó al corazón lo de la moto, en realidad, más allá de la niña.

0: niñito que tiene al lado.
1: Con los abuelos.
0: Qué bajón la inseguridad y que tengas una herramienta de laburo y te la arrebaten así de un momento a otro. Gise, un bajón, espero que lo puedas recuperar y si no la recuperas que todo se mejore. Y con respecto a al niño.
1: Y con respecto al niño está como... Bueno, quizás los abuelos lo criaron y está bueno preocuparse por ahí por cuestiones de seguridad. Pero bueno, sí, si lo vas a visitar, no sé si por ahí lo podés recibir vos como visita, Gise. Pero bueno, ir cortando de a poco con este tipo de actitudes.
0: No, es que tiene que cortar él porque si no, ¿qué van a hacer? ¿Van a dormir ellos dos con los abuelos al lado?
1: Claro, viste, en este caso son los abuelos, pero muchas veces por ahí se mete o la madre.
0: O la hermana.
1: O la hermana. Sí. Las benditas cuñadas.
0: O la amiga.
1: O la amiga. ¿Qué onda las amigas esas que... No, la conozco de siempre.
0: No. No confío yo. Ay, no, pasa que yo soy tan desconfiada.
1: Está bien, uno tiene desconfiada y es precavido. A ver, Alejo, ¿qué dice?
2: Eso para mí está bien, ¿eh? Son mis amigos. Yo tengo
0: y sí,
2: amigos.
0: ¿Sabes por qué decís que está por, bien?
2: No, pero amiga.
0: No, lo decís porque sos hombre.
2: No,
0: y sí.
2: No. Amiga. Yo vos podés tener amigos, yo puedo tener amigas.
1: Igual banco que los vínculos sanos, o sea, con amigos y con amigas. Ahora, si vos ves que hay una doble intención, que esto ya va virando para otro lado...
0: Si vos te vas a ir a comer
2: nunca
0: con
2: me
0: tu
2: paso
0: amiga...
2: Eso a mí,
0: a ver, te pongo un escenario.
2: Nunca me paso eso.
0: Tu pareja.
1: Sí.
0: Decí.
1: Dale.
0: Tu pareja. Amo de cuenta.
1: Amo de cuenta la hipotética pareja.
0: Se va a comer con su amiga. Y vos le decís, che, ¿puedo ir? Y te dice, no, voy a comer solo con mi amiga.
1: Y bueno, hoy puede ser, porque a lo mejor
0: ay,
1: tiene algo
0: gorda,
1: para hablar.
0: No, no mientas.
1: Pará, a lo mejor algo tienen... No, pará, loca. A lo mejor algo tienen que hablar ellos como amigos. Pero la próxima, ¿por qué no nos juntamos los tres? O que venga a mi casa.
0: Bueno,
1: o...
0: pero una cosa es que tenga relación con vos, la chica, y vos la conocés y demás. Pero si no la conocés...
2: ¿Felices los tres o no?
0: No.
1: No, bueno.
0: Pero si vos no la conocés, no. Se supone que si es amiga, tiene que tener un vínculo. Por ejemplo, yo, 4 años en pareja.
1: Sí, la conoces.
0: No, para 4 años en pareja. Una hija, ponele.
1: Bien, dale.
0: Te vas a Margarita Marcos Bainotti. Te pones en la barra.
1: Con la entrada que te ganaste la cuarteto.
0: En la cuarteto. Te pones en la barra, le pedís un trago a la Mayra que está siempre laburando ahí, que le mando un beso grande. Le pido un trago.
1: Bien.
0: ¿No? Y viene una chica, abrazo, beso. Hola, ¿cómo andás? Che, hace 4 años estoy con vos y vos me decís que es tu amiga, no la conozco. Y muy amiga no era.
1: Y un poquito me hace dudar.
0: Sí.
1: ¿Por qué no la presento antes?
0: No, muy amiga no era. Las amigas van al cumpleaños de mi hija. Las amigas terminan siendo tías también, o sea...
1: Exacto, bueno, son más parte de la vida.
0: Claro, no confundamos las cosas.
1: Otra anécdota más 30, pienso esto. A ver, el típico que sí o sí te quiere cagar al departamento... Se comporta como adolescente, de una. Me llego a tu casa, me llegó un mensaje.
0: ¿Me invitas a comer a tu depa?
1: No, dale, también querés, claro, que te lave la ropa. Tráete una mudita de ropa.
0: Dale,
1: tráela.
0: Y te presto plata por si no llegas a fin de mes.
1: No, y si querés te pido el Uber, no voy a hacer que...
0: No voy a hacer que te pase algo.
1: Claro, no.
0: Mira, este mensajito que nos acaba de llegar acá es muy de lo que estamos hablando, que dice, hola chicas, están muy princesos los hombres. Eso es lo que estamos diciendo, están
1: esa
0: muy
1: es la
0: princesos.
1: Frase.
0: Dice, más 40 están peor, no mejoran, se ve.
1: Ay. Cero esperanza.
0: Escucha, nos dejamos por celu. Eso cuando tenía 20 no pasaba. Quiero el Fernet, que en 15 días cumplo años y voy a festejar. Ay, Clau, ojalá te lo ganes.
1: Clau, hermosa, gracias por este mensaje. No me digas que... No, es verdad. Vos sabés que hace poco, esto me partió en dos porque dije, bueno, y me siento identificada con Clau. Escucha esto, Clau. Hace poco salí con un más 40, casi 45. Y dije, bueno, ya estamos como para madurar un poco más. De un día, bueno, quedamos que tal vez nos reuníamos a merendar. De un día para el otro, dejó de responder mis mensajes. Tipo de 45 años.
0: No hay forma.
1: ¿Sin hijos?
0: No.
1: Yo dije, bueno, viene sin hijos. Está soltero. Ay. Algo raro hay acá. No, mi hijo, yo hace muchos años hago terapia, estoy bien. No me considero como de la media de todos. Bueno, listo. Dije, bueno, acá va. Bien, este le estábamos dando una oportunidad. Me dejó de responder de un día
0: pero
1: para el otro,
0: vos
1: chicas.
0: Dando oportunidades no es así. No sé, es así.
1: Lo bueno
0: es
1: que son oportunidades por Instagram. Ah. Entonces ahí voy a
0: hacer
1: como
0: sí, un obvio, filtro. Obviamente. Haces el filtro por ese lado.
1: Lo hacemos
0: obviamente.
1: Por ahí, que es el Tinder de hoy.
0: Pero gorda, a la primera ya está.
1: Sí. Me cuesta un poco eso porque creo que si me escribe lo vuelvo a escribir.
0: Es que vos crees, hola, vos tenés esperanza.
1: Acá estoy, acá pasa a buscar.
0: Boulevard San Juan. Acá tenemos otro mensajito.
1: ¿Qué dice? Dice
0: que tu pareja no venga a acompañarte en un momento choto emocionalmente y se quede con la mejor amiga a la noche viendo Harry Potter. La más gorreada.
1: La más go. Bueno, para, pasa que la gente de acá, yo últimamente me estoy enterando que la gente de que
0: amiga,
1: es
0: te amo.
1: Fans de Harry Potter es como bancan muy fuerte.
0: Pero gorda, júntate con tu novia, que está mal emocionalmente. No, no te juntes con tu mejor amiga a la noche a ver Harry Potter.
1: No, aparte, si la novia estaba mal emocionalmente, hay que ir por ahí.
0: Gordi, pido unos lomitos y si quiero ver Harry Potter, lo vemos juntos.
1: Claro.
0: Claro. Pero la amiga ya pasa.
1: Se trata la saga, en todo caso.
0: La amiga ya pasa a segundo plano.
1: No, ahí ya, ahí sí, ahí bárrelo. Chau.
0: Acá tengo otro mensajito. Salgo con un más 30 que parece de 12 años.
1: Ay, no.
0: Sí, es un montón esto, ¿no?
1: Chicas, bueno, para toda la audiencia que nos está escuchando, no se imaginan la cantidad de mensajitos que estamos recibiendo, tanto de chicas como de chicos. Sí, vamos a admitir que hay un público femenino que se siente más identificado con esto. Incluso más 30, más 40, como nos decía Clau recién. Pero bueno, queremos escuchar anécdotas de hombres que seguro la tienen.
0: Sí, ya tenemos uno de un hombre.
1: ¿Ah, sí?
0: Claro, claro, que es el que dijo que se comportaba como una niña.
1: ¡Ah! Bien,
0: más
1: bien,
0: que,
1: bien.
0: Más que como un adolescente se comporta como una niña, pero bueno.
2: Vení al club, maestro.
0: No, no, pero no sabemos el porqué. Quiero saber los porqué. Porque
1: cuente.
0: Mucho bla, bla, pero
1: ¿qué
0: nadie...
1: comportarse como una niña hoy, claro, en el 2026?
0: No me lo están poniendo en ejemplos, en experiencias.
1: Buscan problemas por todo, dicen por acá el público masculino de la radio.
0: Te la retruco, ustedes dan... problema.
2: No.
0: Todo es en consecuencia.
2: Yo tenía un amigo.
0: A ver.
2: No lo voy a contar. No. Yo tenía un amigo. Sí. Tenía un amigo, ¿viste? El mismo amigo de la misma chica. Mismo, ¿viste?
0: Dale.
2: Que llegaba al departamento de la chica, ¿ves? Vamos a comer algo tranqui. Pone ella para ver tele.
0: Sí.
2: Si a mi amigo se le deja, pues no sé. Que ponga cualquier otra cosa, no sé, que ponga otra cosa, digamos.
0: Claro, o sea, estabas viendo Harry Potter y vos dices,
2: claro, no, yo quería, no puedo. Y mi amigo quería ver, no sé.
0: El Señor de los Anillos.
2: Sí.
0: Dale.
2: Argentina, Tierra de Amor y Venganza, dijera. Y ahí no, que no te gusta lo que vos ves, que tú, y así ya.
0: O sea, el problema fue ese.
2: Y hay varios problemas así, la verdad. O sea, ese es un ejemplo, o sea, de uno de los, claro, tantos problemas que...
0: Eso
2: que,
0: es una postura que, muy de niña.
2: Que tenía mi amigo.
0: Claro, sí. Eso es una postura muy de niña, a hacerse problemas por eso.
2: Sí. ¿Qué pasa con esta gente?
0: No sé. Yo no
2: sé. ¿Qué pasa?
0: Yo solamente sé de que estamos sorteando
2: ya
0: un
2: sé lo que
0: fernet
2: pasa.
0: Con coca y se tienen que comunicar al 3516 450000.

0: 13 minutos de la hora 20 han pasado y les compartimos esta historia. Dice: hola chicas, no digan mi nombre.
1: Uy,
0: me encanta cuando la historia viene así. Les cuento mi historia con un más 30, que es mi marido. O sea, este es para pegarle una... Nos casamos el año pasado y este año me dice que no sabe si quiere ser papá, que tiene que vivir más cosas.
1: ¿Qué más cosas querés vivir a los 35 años?
0: No, y aparte va a cumplir 35, nos dice.
1: No, déjate de joder.
0: Y se casó el año pasado.
1: No es que, de joder, claro.
0: No es que la venía piloteando, che, que
1: no
0: sí,
1: es
0: que no.
1: No, te pusiste de novio. Te acabas de casar, hermano. O sea, no lo hablaste.
0: Ya llevas un año casado, de luna de miel. Para mí, no quiere ser papá porque se siente un bebé todavía.
1: Se casó solamente para que lo materne.
0: Me lo tomo con gracia ahora. Y sí, tómatelo con gracia. Y me parece muy bien que participes en este fernecito para que te lo prepares 80-20 con estas cosas que le están pasando. Pero me encanta. Gracias por escuchar. Dice: qué lindo escucharlas, participo por el fernet. Gracias, Meli hermosa. Gracias, gracias, gracias por esta anécdota. Bueno, ya hay todo tipo de nivel. Recién lo estás conociendo, que tiene abuelo, que quiere ir a tu depto, que no te invita a cenar, que quiere que le mandes el Uber, le lave la ropita, y este que está a casa y no quiere ser papa.
1: Y tenemos un poquito más de otro audio más de Gise, que
0: a
1: nos está contando la story time del Uber. No, del Uber no.
0: De la moto, de que la se ganó en el baile de la banda de Carlitos. ¡Qué bien!
1: Exactamente.
0: ¿Cómo me perdí ese baile?
2: Me veas llegar.
1: Ahí vamos con el audio de Gise, a ver qué nos va a contar un poquito más.
3: Unos días antes de que a mí me robaran la moto, me estaba fallando mi carburador. Y yo a este chico le decía: me está fallando mi carburador, le digo, me estoy quedándome en los semáforos y me empiezan a putearme, le digo, los autos. Y digo, o sea, la moto me daba señales de que yo la tendría que haberla parado en ese tiempo para haberle arreglado el carburador. Y nada, porque yo la moto la mantenía, o sea, se rompía algo y la paraba. Y la primera vez se me pinchó, la paré. Tuvo dos días, después volvió a pinchar de vuelta y la parché y así la tenía. Entonces le cambiamos el aceite cada un mes, cada 500 kilómetros. Y bueno, no me hacía caso. No se fija en las calles en donde él tiene que ir. Si yo le digo de que por esas zonas no, el sábado ese yo me había metido por acá, por la villa de acá del Marqués. Y bueno, acá sí me conocen, pero él ese día quiso hacer el viaje y a mí me sonaba la rápido, o sea... Yo debería haber agarrado mi pedido y que ese pedido que él tenía se le iba a dar porque me estaba dando señales ya la moto ya de que no tenía que yo entrar ahí. Es como que Dios me daba señales de que no tenía que entrar ahí con el carburador, con el viaje que tenía que haber alzado. Pero bueno, este chico hace todo lo que me hace renegar. Entonces, vamos a ver si aparece mi moto.
1: Gise, ¿cómo te explico? Que las mujeres tenemos un sexto sentido. Vos tenés que escuchar eso.
0: Muy desarrollado. Lo que uno presiente, el 99... Aparte nacimos con esto, ¿no?
1: Sí.
0: Nacimos y es así. El presentimiento, el 99% de las veces, se hace realidad.
1: Yo quiero contar.
0: Cuente.
1: Bueno, primero que le decimos a Gise, me parece que ya las cosas que han pasado es como para un... cierre de una vuelta de página, un cierre de capítulo.
0: Está atravesada además por esta situación, Gise.
1: Y mirar para otro lado. Tengo un mensajito acá que me estás...
0: A ver.
1: Que me está haciendo reír mucho porque es de una amiga.
0: Ay, me encanta. O sea, pero, que más real que esto...
1: Sí, porque yo estuve presente en eso.
0: Ah,
1: eso
0: bien,
1: me manda por
0: testigo.
1: El Instagram. Sí, me manda por el Instagram. Primero me puso: vos sos fiel testigo de mi historia.
0: Bien.
1: Y todavía nos reímos de eso y le hacemos mucho bullying por esta situación.
0: Bueno, lo bueno es que si le hacen bullying es porque la situación se convirtió en algo gracioso.
1: Sí, sí, sí, sí, sí. Y ella misma se ríe. Nos reímos con ella.
0: Bien, dice, vamos.
1: Les cuento mi historia. Una vez, según él, en el baile de la mona, estábamos él, yo y unos amigos de ambos. Yo amiga de ambos. No, en realidad amiga de ella.
0: Bien.
1: Y según él, cuando él miraba al escenario, yo me ponía a besar con otro.
0: ¡A la mierda!
1: Y cuando él volvía a mirarme, yo lo dejaba al otro. Todo eso en 5 minutos.
0: Todo eso según él.
1: No. Era muy gracioso porque yo estaba presente. Bueno. Todo eso en 5 minutos, él creía. Y cuando volvimos, se puso a gritarme arriba de la mesa de una plaza, Judas.
0: ¿Pero qué estaba tomando?
1: Judas, Judas, delante de toda la gente que estaba en la parada y se iba a trabajar. No pongas mi nombre.
0: Me da mucha gracia, porque...
1: No voy a decir tu nombre,
0: ¿es un
1: amiga.
0: Más 30?
1: Sí, sí, sí, sí, tiene...
0: Aparte 30. En el Valle de la Mona ya hace un tiempo tenía cuánto.
1: No, él ahora debe tener 38 años, más bien, o menos.
0: Bien, o sea, era un más 30 la época que había antes
1: fue
0: de la Mona.
1: Fue un Forja, un viernes... de ahí se fueron a
0: bailazo.
1: Una yo la parte de Judas no estuve, me la contaron.
0: Judas le gritó.
1: Pero
0: a todo esto quiero saber algo. Para, bájame el volumen.
1: Te bajo.
0: Baja. Esto de que ella iba y se besaba con alguien atrás, ¿es real?
1: No, amiga, estaba hablando conmigo, fumando un pucho. O sea, era toda la imaginación.
0: Todo estaba en su mente.
1: Era toda imaginación del tipo. O sea, yo estaba presente.
0: Pero aparte, qué grosa la mía si realmente hacía eso. Estaba acá, se fumaba un puchito, tomaba algo y después iba y le daba un beso a otro.
1: Claro,
0: la aplaudo.
1: No, pero fue muy gracioso porque yo después me fui a mi casa, después del baile, yo cosa de hacer after no.
0: Ya eras una chica de bien ahí.
1: Claro.
0: Desde ahí.
1: Ese viernes no, porque el sábado trabajaba, pero... Ellos se volvieron y ella le decía, dale, vamos, vamos. Y él estaba parado arriba de una mesa, de una plaza. ¿Qué es lo más normal?
0: No, ese momento era para dejarlo ahí.
1: Traidora, ponele. No sé, pero que te digan Judas.
0: O sea, un borracho, pero un borracho con vocabulario.
1: Claro, decía, sos Judas, le gritaba. Yo me empiezo a reír, o sea, no.
0: No, yo me manejo.
1: No hay manera.
0: En ese preciso instante, ¿lo grabo primero para después reírme?
1: Sí, olvídate.
0: Y aparte, chao, beso.
1: No, muy gracioso.
0: Bueno, pero te da pena, se lo dejás ahí.
1: Fue espectacular. Así que bueno, si tenés una situación, si has pasado alguna historia con un más 30 o una más 30 que nos quieras contar y participar del Fernet, tenés que comunicarte al 3516-450000. Lo vamos a estar leyendo o escuchando tu audio acá. Y estás participando, el sorteo lo hacemos a las 21 horas. Desde tu piel.

0: cerveza. 35 minutos de la hora 20 y ya nos queda un ratito nomás para seguir compartiendo juntos. Recuerden lo que estamos sorteando el día de hoy. Estamos sorteando un fernet y una coca para las personas que participen. Entre las personas que participen se tienen que comunicar al 3516-450000 y contarnos una experiencia que hayan tenido con un más 30, con una más 30 que todavía se sigue portando como adolescente. Ya tuvimos muchas historias.
1: La verdad que una mejor que la otra.
0: No, y no solamente eso, sino que nos alegraron el día.
1: No, increíble. Porque uno por ahí piensa y dice, che, bueno, a mí esto que me está pasando, me pasa a mí y le pasa al otro, pero acá
0: general.
1: Acá tenemos historia, incluso la de Meli que nos acaba de contar recién.

0: este tipo de compromiso, ¿no?
1: Sí, me parece a mí que son fundamentales.
0: Esenciales, por favor.
1: Imagínate que tenés un noviazgo de 5 años, te casás y después uno decide tener hijos y el otro quiere viajar por el mundo. O sea, nada que ver.
0: Nada que ver, incluso con otras cuestiones también, como pueden ser, por ejemplo, del índole económico, familiar. A mí me pasa, por ejemplo, yo, bueno, el mes que viene cumplo 35.
1: 35.
0: Faltan menos de un mes, faltan menos de un mes para mi cumple.
1: Bien.
0: Paso a septenio. Directamente, sí. Aparte, está comprobado que los septenios tienen, hay un salto importante, cuántico, en inmadurativo en cada septenio de las personas. Esa info ya te la voy a traer, Cam, el jueves.
1: Por favor, le quiero...
0: El jueves lo profundizamos.
1: Bueno.
0: Así que yo directamente, no te digo en la primera que te veo, pero ya me muestro más seria, depende con quién, obvio, y te digo así, incluso a modo de chiste. A mí me encantaría casarme, literal, y tener hijos.
1: A mí se lo dijiste al mozo los otros días.
0: Ah, directamente.
1: Estábamos tomando limonada.
0: No me quemé porque la gente que me está escuchando va a pensar que me quiero casar con cualquiera.
1: No, porque no se lo dijiste en modo de me quiero casar con vos. Se lo dijiste como lo que vos querés para tu vida.
0: Exacto.
1: No tengo como... No con intenciones de casarte con el
0: no,
1: mozo.
0: No, aparte contamos que de eso. Que él hizo un chiste.
1: Él hizo un chiste, claro, porque vos estabas muy diosa. Y él te dijo, ¿te vas a casar? Y vos, ¡ay, me encantaría!
0: ¡Dios te oiga! ¿Por qué?
1: Por esa la situación.
0: Claro. Pero esto del casamiento, hablamos como de un contrato. Porque incluso hay terapias holísticas que confirman que si vos te querés casar y pones el sello, de la, es decir, la firma y ese compromiso, esa lealtad, realmente lo haces. Sí. Hay parejas que están, me pasó estar 7 años en pareja, no me casé, simplemente convivía con esa persona, no simplemente, pero convivía con esa persona.
1: ¿Cuántos años conviviste?
0: 7 años.
1: Un montón.
0: Bueno, y no estaba esto de querer casarme porque inconscientemente se dice que uno espera otra cosa, otra persona.
1: Vos ya sabías que no iba a ser por ahí, entonces...
0: Al último empecé a confirmar que no era por ahí y bueno... No hubo avance en cuestiones formales ni de casamiento ni de hijos y ya no podía seguir esperando más, así que ese es el motivo por el cual me retiré de esta relación con mi corazón en la mano.
1: Ay, no, amiga,
0: pero pero bueno, se sale y se sana. A lo que voy es que sí, lo decreto y lo digo porque lo tengo claro, pero además tiene que estar esto como bueno, si voy pongo la firma. Me comprometo.
1: ¿Te comprometes a eso?
0: Sí.
1: O sea, ahora, si vos empezás una relación, es para todo o nada.
0: Sí, y lo tengo bien y claro, y te lo digo, ¿no?
1: Desde el primer momento.
0: Te lo hago saber, y después ya lo verbalizo, dependiendo cuántas veces te veo.
1: Porque a la segunda no, ya sabemos no, que a la segunda no.
0: No, imagínate que a la primera te salte y diga, che, mira, yo quiero esto. No, un montón.
1: No, pará,
0: montón.
1: Ya, sí, lo pará, espantás, loca. Pobre. Bueno, siguen llegando mensajitos, les dejo el WhatsApp 3516-450000. Ahora estamos en un ratito con ustedes.

0: 43 minutos de la hora 20 y queremos saber el informe deportivo del día de hoy. Lo tengo a Leonel Álvarez. Ahí, Leonel, ¿cómo estás?
1: Cande, querida, ¿cómo te va? Muy buenas tardes. Saludos para vos y toda la audiencia en este cierre de jornada, en esta vuelta casi, donde ya mismo comenzamos a desarrollar lo más importante del deporte y comenzamos hablando de Belgrano, que esta mañana entrenó en el predio de Villa Esquiú con puertas abiertas para los medios de comunicación. La mala noticia en Pirata fue la baja de Adrián Sánchez, quien sufrió un desgarro en el isquiotibial izquierdo. Está siendo seguido su recuperación por parte del cuerpo médico, con el anhelo y el deseo de que pueda llegar, ¿no?, a jugar este próximo 4 de octubre el Superclásico cordobés. Recordemos que el Pirata va a estar visitando este próximo domingo, 14:45, en Junín a Sarmiento, y todos aquellos piratas que quieran viajar pueden ir. Deben comprar su ubicación en www.clubatleticosarmiento.com. Hay 3.500 ubicaciones y el costo de las mismas es de 70.000 pesos, así que todos aquellos que quieran viajar, ahí está la información. Hablar de Copa Libertadores, porque ya están jugando en Brasil, Fluminense ante Platense. También en el marco de la Copa Sudamericana ya están jugando Independiente de Santa Fe ante Vasco da Gama. Y en un rato, a las 21:30 horas, Boca Juniors en la Bombonera va a recibir a Sao Paulo. También hoy comenzó la Champions League con 8 partidos correspondientes a esta primera fecha, destacándose el más importante, el de Real Madrid ante Inter de Milán. Y también hablar de Lionel Messi, que fue nominado una vez más a los Balones de Oro 2026. Recordemos que ya suma 17 nominaciones. Impresionante lo de la Pulga, que ha ganado y tiene en su haber 8 Balones de Oro. Y por último, hablar de tenis, porque recordemos que en la jornada de ayer Francisco Cerúndolo cayó ante el Vega Blocky en octavo de final, 3-6, 6-4, 5-7, 5-7, y quedó eliminado del certamen. Querida Cande, hasta aquí el resumen, será esta mañana. Un abrazo grande.
0: Muchísimas gracias, Leonel, por toda la información. Como siempre, tenés toda la información completa, así que te agradezco y nos vamos a ver mañana seguramente. 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
2: Por favor.
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0: 56 minutos de la hora 20 y ya tenemos ganador del sorteo.
1: Tenemos ganador, me muero.
0: Del sorteo del Fernet y la Coca. ¿Y quién puede ser la ganadora? Porque
1: la verdad que las anécdotas de hoy son todas ganadoras y merecedoras de, de mujeres que nos cuentan, sus historias.
0: Me encantó.
1: Que nos inspiran a seguir en este mar de princesos.
0: De no rendirnos.
1: A no rendirse.
0: Ante tanto princeso.
1: No, porque aparte lo importante es, sé que suena un poco trillado esto, pero creo que siempre va un paso más adelante el que se animó a contestar el mensaje.
0: Exactamente.
1: A mandar la solicitud.
0: Coincido.
1: A mandar el corazoncito. Y a pasarte a buscar.
0: Suma, suma mucho punto el que se anima.
1: Exacto, a lo sumo ya tenés un no y después vemos cómo va.
0: Coincido al 100%.
1: Pero ahí ya ganaste para mí.
0: Sí, por lo menos un 70%. Les cuento, el ganador o ganadora, no, la ganadora de este Fernet con Coca es Gisela. Gisela, te ganaste el Fernet y la Coca. Voy a decir el apellido.
1: Sí, lo por puedo favor.
0: Decir. Gisela Roldán. Te voy a estar mandando un mensajito de WhatsApp para que coordinemos el envío del Fernet y la Coca. Así que felicitaciones, déjalo a ese princeso, te lo pedimos, por favor, con Desi. Tenés que dejarlo sí o sí, porque ya no hay chance, ¿o no?
1: Y yo en este caso, de a poco iría como dejándolo, sí, bueno, a ver, podría ser mi consejo este para... Y que te toque un hombre que te pase a buscar, que te arregle la moto.
0: Que te compre una.
1: Claro, ¿por qué no?
0: ¿Por qué no?
1: ¿Por qué no si ella es merecedora de eso?
0: Y sí, por supuesto. No estamos para estar maternando, para eso están los hijos. Bueno, les voy a dejar con un temita que me pidió decir desde que llegó. ¿Cómo es decir?
1: Déjame intentar, ese es mi tema.
0: Ese es el tema. Ese
1: esta es mi cortina musical de ingreso. Sí, el jueves cuando llegue me presentas y colocas ese.
0: Te pido mil disculpas. Les voy a dejar con este último temita. Recuerden que nos encontramos mañana a las 19 horas. Tienen una cita conmigo en la 87.5 @cuarteto.radio.org para vivir una linda noche. Otra vez, dos horitas de mucho humor, mucha música. Y les quiero agradecer acá a Desi por acompañarme. Desi, el jueves te tengo acá de nuevo, ¿no?
1: El jueves venimos con una consigna. Que
0: otro
1: va
0: premio.
1: Otro premio. Vamos a estar premiando a nuestros oyentes, a los que se van sumando, y que tengan una excelente semana.
0: Adiós, Alejo. Que pases una hermosa noche.
2: Nos vemos. Me voy a mi casa. Va.
0: Alejo, lo saludo de onda nomás, porque él no tendría que estar acá.
2: Sí, bueno.
0: Pero bueno, todos sabemos que con Alejo las tardes se hacen más amenas.
1: La Cuarteto, la Radio Cuarteto es no, mucho no, mejor con él.
0: Sí, no sería nada la Radio Cuarteto sin el señor Alejo Garnica. Buenas noches a todos, que pasen una excelente noche y nos encontramos mañana a las 19.

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